0: 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En Tropicana son las
1: 7 de la noche, 10 minutos en Tropicana.
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0: 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En Tropicana son las
1: 7:19.
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1: 7:45 en Tropicana.
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0: Así le estamos dando la bienvenida otra noche en A Que No Me Duermo de Tropicana, 8 de la noche, 5 minutos. Qué rico acompañarlos. Bienvenido, buenas noches a todos. 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A esta hora, vea, inicia el partido. Atención, entre Países Bajos. Para los que muchos no saben, era Holanda. Ahora se llama Países Bajos contra Marruecos. Vamos en el minuto 6. Bienvenidos. 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
0: Ahí estamos arrancando, bienvenidos, 8 de la noche, 6 minutos. A todos los que se conectan en toda Colombia, bienvenidos a Que No Me Duermo de Tropicana, un programa especial de lunes festivo, un programa donde nos vamos a divertir, donde vamos a hablar de todo y vamos a contarles muy buenas cosas para que usted no se duerma, para que pase una noche agradable, para que de pronto, si tiene pereza, porque el lunes nosotros le podemos hacer un poquito más llevadera esa noche a cada uno de ustedes que se conecta. Toda la ciudad, ya estamos en nuestras plataformas digitales, a través de TikTok estamos listos, a través de Tropicana Colombia, nuestro canal de YouTube también, y aquí estamos para acompañarlos en una noche genial. Mi nombre es Freddy, de producer, y por supuesto con estos locos que siempre están conectados con A Que No Me Duermo de Tropicana. Caballito, bienvenido, ¿cómo vamos?
3: Rediciño, buenas noches para ti, para toda mi gente linda, mi gente bacana de Tropicana en toda Colombia. Como siempre, qué placer saludarlos. Y desde este momento ya estamos en cómo... no, mentira, que cómo...
0: No, caballo, no.
3: Tropicana. Resulta, yo, Freddy, que hoy no es un día cualquiera porque les traigo noticias, noticias muy importantes, pero eso ya va a ser ahorita. Así que, bueno, como siempre, buenas noches y ya estamos listos para acompañarles y decirles... que comenzamos una semana con el pie derecho, papá.
0: Esta es la actitud, así arrancamos. Para los que están iniciando también semana, que no les toca de pronto el festivo y dicen, no, yo trabajé común y corriente, pues le vamos dando la bienvenida a cada uno de ustedes. ¿Le fue bien el fin de semana, caballito?
3: Pero por supuesto, hicimos de todo, mi hermanito. Lo único fue que no hicimos plata, sino que la derrochamos. Estuvimos en playa, estuvimos por allá por Río Frío. También estuvimos en Pital de Megua. Imagínate que Pital de Megua queda unos 25 minutos de aquí de Barranquilla. Eso es un municipio del Atlántico, mi hermanito. Y resulta que nos comimos unos pasteles trifásicos.
0: Uy, vea pues. Vea,
3: pasteles de cerdo. También tenían pollito.
0: ¡Ah, qué rico!
3: No, espectacular, espectacular. Es una tierra encantadora y comimos bastante pastel este fin de semana en Pital de Megua.
0: ¡Qué chévere! Por ahí está Cari también, que se conecta hasta ahora.
4: Uy, ¡mira!
0: ¿Qué tiene por allá, Karina?
4: ¿Qué tengo metido?
0: Yo no sé, por allá escucha algo.
4: ¿Qué se escucha?
0: ¡Un eco!
4: Ah, ¡hola!
3: Parece que estuviéramos en una iglesia. ¡Ay, sí. Levántense ahora para hacer nada. El Padre Nuestro!
4: ¡Ay, nada! ¿Qué se escucha?
0: Se escucha un eco.
4: ¿Pero eco? ¿Mío?
0: Sí.
4: ¿Me escucho doble?
3: No. Doble, pero sí se escucha un eco.
0: Nosotros nos escuchamos por allá.
3: Me encanta.
4: ¿Ustedes escuchan por acá?
0: Sí, no, ha llegado el momento de la misa.
4: Amén.
3: Venga, los que quieran comulgar. Venga, Karina, para meter la hostia.
0: ¿Qué? ¡Oiga!
3: Ahí está comulgando.
0: ¿Qué se escucha? Mira, por allá. ¿Están aquí? ¡Manifiéstense! ¿Qué tiene Karina por allá? Bueno, mientras Karina va cuadrando todo por allá seco, nosotros le vamos saludando por aquí a cada uno de ustedes que se conecta. Que no me duermo.
3: Lo que pasa es que el día que no pasan este tipo de cosas, ese día no haya Que No Me Duermo. O sea,
0: cierto.
3: Karina siempre llega con algo diferente.
0: Sí, sí, ella impacta. Ella sí.
3: Qué barbaridad.
0: Vamos a ver cómo sigue la iglesia. ¡Nada!
4: ¡No! ¿Es en serio?
0: Eso da miedo.
4: No, usted está jugando conmigo. No, yo no les puedo creer.
0: Ahí está.
4: Hola,
0: William lo dice, estás? Ellos están aquí. Sí, hay algo, ¿verdad? Escúchalo a través de TikTok.
5: Karina, ¿cómo estás?
6: Vamos a jugar.
5: Muy
4: te pone el fundillo. Tienes pura malicia por ahí. Uy, no, qué rabia.
0: ¿Qué tiene por allá?
4: Que no escucho. Espere que no escucho, téngalo.
3: Bueno, Prediciño.
5: Hoy resulta que la selección de Paraguay, compadre, le ha dado una cátedra a la selección de Alemania, de padre y señor mío yo.
0: Oiga, sorpresa de hoy en el Mundial, ¿no?
3: Pero lo que más me gusta del triunfo de la selección de Paraguay es que hoy la vida, hoy el fútbol le ha dado un tapaboca, le ha dado un puñetazo en la boca a José Luis Chilaver, un arquero que le dio con todos los hierros. De verdad le dio durísimo al profesor Alfaro, a los jugadores. Había dicho que el arquero de la selección de Paraguay no es arquero para una selección y mucho menos para un mundial. O sea, habló una cantidad de vainas y de pestes de la selección paraguaya. Pero mira, el primer partido 4-1 contra Estados Unidos. Y hoy se repusieron y le ganaron a la selección de Alemania. Y comenzaron ganando ellos. Qué bacano.
0: Oiga, qué
3: chévere,
0: qué bueno.
3: Por la selección paraguaya.
0: Qué bueno. Así es que uno va trabajando y va cerrando bocas, por decirlo así, callando bocas. Tenga, nada, vea. No, Cari, tiene un eco por allá raro. Yo no sé qué será. ¿Qué será y qué será, qué será? Pero chévere por toda la gente de Paraguay que está celebrando un partido que no era fácil, donde es una Alemania grande y se quedó en 16-2. Vea, por ahí también Japón le estaba haciendo la vida imposible a Brasil. Pero
3: a Brasil,
0: pues,
3: sí.
0: Ahí logró empatar y después con el golcito logró pasar. En los últimos minutos, ¿no?
3: Hermano, y lo más triste, bueno, esto yo sí lo digo a título personal, es que la selección de Brasil, la multicampeona, la que más mundiales ha ganado,
0: claro.
3: Por ahí han pasado grandes deportistas como Ronaldinho, Ronaldo, Bebeto, Romario, Zico, mejor dicho, una cantidad de jugadores espectaculares, de Nilsson también. Y hoy esos jugadores no demuestran magia, son más guerreros, más combativos. Pero no hay un firolete, no hay una fantasía, ¿no?
0: No, pues a la Brasil de hace muchos años, la que ganó el Mundial en el 2002, la que era con Ronaldinho, Ronaldo, Roberto Carlos, pues todavía le falta mucho. Pero por ahí se vieron pinceladitas de Vinicius, por ahí se vieron cositas de Casemiro también que los ayudó a empatar. Pero sí, yo también digo lo mismo, le hace falta mucho. ¿Quién sabe? Vea, sí que este Mundial está bien complejo. Por decir, en el partido entre Colombia y Portugal, yo esperaba goles. Y era un partido de los que más se había vendido, de los que tenía los boletos súper costosos y demás. ¿Y quién diría? Un partido que no dio goles. Porque
3: vaina,
0: los
3: ¿no?
0: partidos se ven con goles y todo. Y este, vea, no dio ni uno.
3: Es correcto. Pero no, tuvimos la chance de ganarle a esa Portugal, lastimosamente.
0: ¿Para usted era gol o no?
3: Gol de Davinson. Nos robaron, era gol de Davinson.
0: Cierto, yo también digo era gol, o sea, ¿cómo van a salir?
3: No, güey, que el puntica. De Davinson. Pues,
0: la puntica siempre lo metieron en problemas, ¿no?
3: Sí.
0: Es verdad. Karina no ha podido con el eco. ¿Qué será, mi querido Malumita, con las buenas noches también que está por ahí? Está tratando, Maluma tampoco entiende. Los espíritus chocarreros, al parecer es de allá de Medellín, que se devuelve el sonido. Por ahí debe estar.
3: Karina, métele la punta.
0: Debe estar corriendo, Karina.
3: Que le meta la punta.
0: Bueno, y hablando de mundial, en este momento está jugando Países Bajos contra Marruecos 0-0. Ya ahí es donde uno dice, empezamos a vivir el mundial, porque ahí sí el que pierda, chao. Chao,
3: Lincoln. Chao, pescado.
0: Sí, señor. Entonces, a nosotros toca contra Ghana, ¿no? Vea. Estaba viendo por acá predicciones de lo que va a ser este recorrido de Colombia, de lo que le queda.
3: No vayas a salir que un avidente, que un brujo, que las cartas, porque, Juan, no te creo.
0: No,
3: porque
0: por
3: resulta
0: ahí
3: que una vidente brasilera, si no estoy mal, había dicho que en el partido de Brasil contra fulanito de tal o contra España, una vaina así, iban a llegar los alienígenas, que se iban a llevar un montón de gente, que iban a secuestrar los jugadores, que se iba a formar una guerra. Ya no lo creo a ninguna de esa gente.
0: Que iba a haber una abducción.
3: Esa vaina.
0: Que iban a llevar a Neymar y no sé qué. Y es una señora, me puse a ver la noticia por ahí, más de 24 millones de seguidores.
3: Ah, yo la dejé de seguir, de
0: esa. Una cantidad. Y ahí es donde pierden de verdad la credibilidad. Pero bueno, dice por acá un saludito para John Zamudio. Vamos a saludar a la gente que está por ahí, que nos envíe también notica de voz 310-206-3302. Envíenos notica de voz para saber dónde nos están escuchando, quién anda despierto hasta ahora, qué andan haciendo, si le tocó trabajar. Envíen notica de voz que la vamos a pasar. Bueno, Entonces le estaba diciendo que según las predicciones de por acá hay gente que dice que cómo va a ser el camino de la selección Colombia para llegar a una final. Entonces el próximo partido quedaría 16-0 sería Colombia-Ghana, que ese sí ya está definido. Si llegara Colombia a pasar, por acá estoy viendo, le tocaría un Colombia-Suecia, creo que es Suiza.
3: Suiza.
0: Aquí, sí.
3: Suiza. La selección suiza contra...
0: Hable por ahí, Maluma no tiene el micrófono. No, Maluma no tiene el micrófono hoy, hombre, está. Sí, pero veo por aquí contra Suiza en los octavos. En los octavos. ¿O quién? A ver, mientras usted va conectando ahí al micrófono, Malumita, para que también se conecte ahí al programa. Pero hasta el momento, pues, contra Ghana, pues... Un partido donde hay que meter gente dura, porque eso de Ghana serán unos...
3: Mierda, Freddy, ¿cómo así que gente dura? ¡Ey, ey, ey! ¡Freddy, Freddy!
0: No, yo digo gente que le meta fuerte, que haga físico, porque tampoco podemos meter un Juan Fernando Quintero que cojan y lo desplacen y chao. A ver, conéctese ahí, Malumita. Ah, no, Maluma sigue... Cuando me haga señas y tenga el micrófono conectado, hablamos, si no, nada. Entonces, bueno, eso va a ser el próximo viernes, ¿no? Ahora sí, Malumita, bienvenido a Que No Me Duermo de Tropicana.
6: A Que No Me Duermo en Tropicana. Saludos a todos en este lunes festivo. Tenemos noticias. ¿Sería contra Suiza o contra Algeria?
0: ¿Y qué tal son los dos? O sea, hay posibilidades de que podamos pasar.
3: Malos, perversos. Si no le ganamos a esos equipos.
6: Con decirte, me preocupa más Ghana. Pero a Suiza y Algeria...
0: ¿Sabes qué? ¿Gana, no gana?
6: No gana.
0: No gana, no gana.
6: Lo único sí es que... Lo más probable es que al ganarle tanto a Ghana como a Suiza o Algeria, nos enfrentemos a Argentina en lo que serían cuartos.
0: Eso vi, Dios quiera que sí. Dios quiera contra que sí. Argentina.
3: Dios quiera que sí.
0: Eso sería un partidazo.
3: Dios quiera que sí, ya está bueno. Ya nos ganaron, nos jodieron en la Copa América, nos ganaron también en las eliminatorias. Ya está bueno que lo saquemos del Mundial.
0: ¿Y qué tal que nos saquen del Mundial también?
3: No importa, pero tenemos que jugar y hasta que se nos quite la maricada que nos cae con Argentina y que le demos la camiseta y nos da tembladera.
0: Pero si le ganamos a Argentina, en dado caso de que todo se junte, de que los países se alineen, ¿nos iríamos a las semifinales contra Inglaterra o Brasil?
3: A eso también le ganamos, eso gringo.
6: Inglaterra o Brasil posiblemente.
0: Inglaterra o Brasil.
6: Y no hay más sorpresas como la de hoy. ¿Qué? No sabemos.
0: Sí, también estamos apostando de que algún equipo no le haga el daño a Argentina ni le haga el daño a Inglaterra. En esos cuartos de final, ¿hay posibilidad de que sea otro equipo que no sea Argentina?
6: Sí, por la llave Argentina que en principio enfrenta a Cabo Verde. Y la otra llave es la de Egipto, Australia. Entonces puede ser cualquiera de esos tres, Cabo Verde, Egipto o Australia.
0: O Argentina.
6: O Argentina.
0: O sea, son los cuatro que podrían ahí estar peleando la vaina.
6: En cuartos.
3: Que sea Argentina.
6: Sería entonces.
3: Me voy a arrodillar para que sea Argentina, Diosito.
0: Donde nosotros logremos sacar a Argentina de un mundial. ¡Uy, jue madre! No, fiesta nacional. Eso es como un 5-0. Eso todo el mundo saldría a las calles. Eso sería la locura.
3: Y nosotros tenemos que dar un golpe de autoridad, compadre. Tenemos que dar un golpe de autoridad. De decir, aquí estamos los colombianos, somos guerreros, combativos. También nos gusta dar bastante guayos, zapatos como los argentinos. Que si nos pegan, también le pegamos a esos manes porque ellos también son sucios.
0: Pega a nosotros.
3: Ellos pegan bastante.
0: En el 2014, digamos, fue a semifinales, ¿no?
6: No, a cuartos.
0: ¿A cuartos? Pero
3: no,
0: porque
3: a cuartos,
0: fuimos,
3: ¿a cuartos qué?
0: Porque fuimos la cuarta mejor selección.
3: Sí, que nos tocó Brasil.
0: Cuatro, sí. Nosotros tuvimos que haber pasado a semifinales.
3: No, era gol de Yepes.
6: Nos eliminó Brasil en cuartos.
0: ¿Sí?
6: Sí.
0: Yo también digo eso, pero se acuerde, nosotros jugamos el tercero y cuarto, ¿no fue?
6: No
0: alcanzamos. No. Solo cuartos, bueno. Y luego tocaría contra Inglaterra. Si llegamos a las semifinales.
6: O Brasil, sí.
0: No, o Brasil. Uy, ahí cualquiera de los dos es duro. Y la final sería por ahí contra un Francia.
6: Sí, el otro lado están, entre comillas, todas las potencias. Está, bueno, ya no está Alemania, ¿no?
0: Sí, por eso decimos entre comillas, porque de verdad los alemanes,
3: Pero importante decirlo, Malumita, tiene razón. Ahí está Portugal, España, está Croacia,
6: Holanda,
3: también.
6: Y Marruecos,
3: wow, es Francia.
6: Ahorita, está Francia. Está.
0: Siguen por allá los fantasmas de Karina y no hemos podido conectar a Karina.
3: ¡Karina! No pasa nada, mi amor, devuélvete para tu casa.
0: No, nada. Es que escucha un eco por allá. ¿Quién sabe qué es lo que le está volviendo el sonido? 8 de la noche, 20 minutos en A Que No Me Duermo de Tropiñana. Y estábamos comentando qué tal el fin de semana de partidos de Mundial. Hoy mucha gente quedó sorprendida. Por acá estaba viendo como datico curioso. A nosotros que esta primera hora nos encanta echar chisme. El director técnico de Japón, Caballito, cuando lo eliminó Brasil, salió al campo de juego y ante toda la hinchada que había ahí en el estadio, pues quedó eliminado, pero el man se inclinó y les pidió disculpas a toda la hinchada que estaba ahí. ¡Qué bonito! ¿No? Son los japoneses, son muy educados. Y también me sorprendió una persona de color, por decirlo así.
6: El portero.
0: Era el portero. Yo cuando vi eso, yo dije, pero este man no es japonés. Yo creo que el man no es japonés, sino que tiene la nacionalidad japonesa, ¿no?
3: Y de pronto es su japonés, ascendencia familiar.
6: El papá es africano.
0: Es japonés, pero el papá es africano. O sea, por parte de la mamá tiene la nacionalidad.
6: Sí, te voy a dar los datos exactos en este momento.
0: A ver, chequéelos por ahí. Sí, porque me sorprendió mucho. Yo dije, uy. Y ahorita con todo este cuento de que las selecciones también incorporan muchos jugadores que no son netamente del país. Lo estábamos viendo con la selección de Francia, que hay mucha gente que no nació en Francia, no ha vivido en Francia. Es más, no saben hablar francés y están jugando para Francia.
6: Dice, nació, bueno, Sion Suzuki o Sion, no sé cómo se llama en japonés. Digámosle Sion, Sion Suzuki.
0: Sion, Sion baby.
6: Nació en Nueva Jersey, Estados Unidos.
0: Imagínese.
6: Hijo de padre ganés y madre japonesa. Pudo haber representado a Estados Unidos o Ghana. Y decidió jugar para Japón, país donde se mudó cuando era niño y donde creció.
0: Bueno, chévere, el man lo decidió, bacano. Ahí está, por ahí también el arquero de Cabo Verde, Bocinha, que se llama. Está muy feliz porque va a enfrentar a Argentina y dice, oye, es mi sueño jugar contra Messi y quiero, cuando se acabe el partido, ir a que me dé la camiseta.
3: Ey, pero ven acá.
6: Difícil, difícil.
3: Hablando claro, hablando serio, yo creo que una de las sorpresas, esto es un milagro de papito Dios que se le presentó a esta selección de Cabo Verde, porque nadie la tenía en los papeles de los planes, y creería yo que en los papeles debería la selección de Argentina mínimo meterle unos 10 goles. Pero como el fútbol es así, hasta de pronto se pueden llevar un susto.
6: Ojalá, Dios te oiga, caballito.
0: Pues hasta el momento Colombia bendecida y afortunada, ahí va, y una de las fuertes, porque Scaloni lo dijo, el director técnico de Argentina, que podría ser Colombia también una de las que llegue a la final y podría dar sorpresas. Ojalá tengamos esa alegría tan grande de poder llegar a una final de un campeonato del mundo. Y yo viendo los partidos de Colombia y todo, tiene, porque el mejor partido de la selección Colombia fue ahorita contra Portugal. ¡Qué partidazo se echó James!
3: ¡Oba, qué paseo!
0: ¡Qué partidazo!
3: Lo siento.

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1: En esta Copa del Mundo, porque James la vaciló el partido contra Portugal el sábado. Muy bien.
2: Dios quiera, ¿no? Se creció. Entró el amigo que es Cristiano Ronaldo y el man se creció.
1: Sí.
2: Y bacano, ¿no? Vio el chaleco de ese frío que le pusieron a James. Yo no sabía que existían los chalecos en el momento de la hidratación.
1: Papi, ¿viste las carinas que mostraron ahí de la colombiana?
2: ¿Vio las gemelas de Portugal?
1: Uf.
2: Uy,
1: espectaculares.
2: Ese camarógrafo estaba... pero enamorado de ese par de viejas. Tenían una cara de...
1: Papi, es que yo también. Y no solamente ella, sino que también mostraron... eso era un partido que se estaba jugando aparte en las graderías, porque también mostraron a las colombianas.
2: Sí.
1: Y qué bollazos, papito lindo, qué bollazos.
3: Sí. Yo me puse hermosas de investigador.
1: ¿Cómo?
3: Yo me puse de investigador.
1: Ya la sigue, papi, pero comparte la información.
3: Me encontré los perfiles de las dos gemelitas, sí, señor.
2: De las dos gemelas, son divinas.
1: Sí. No, está muy buena.
2: Digámosle divinas, cabal.
1: No, buena. Papi, a ese así le cojo cría de una.
2: A ver qué dicen por acá. ¿Le parece si escuchamos noticas de voz para saludar a toda la gente en Colombia? A que no me duermo de Tropicana, hola.
4: Yo escucho y veo y comparto Tropicana. A que no me duermo. Saluditos a ese bombón de Karina, esa paisita me tiene loco. Y salud desde San Francisco, Ciudad Bolívar. Saluditos a todo. Alfred y a Caballito, bendiciones.
2: Gracias, mi amigo, que está ahí conectado toda la noche y que nos va a acompañar hasta las 12 el día de hoy. ¿Qué dice por acá Colombia? Tropicana, 310-206-3302.
5: Muchachos, Caballito, Malumita. Buenas. Felicito, papá, Dios los bendiga. Desde la Puerta del Llano, Villavicencio la Bella. Un poco fría, pero sabroso. Sabroso porque bendecía por nuestro Padre amado. Saludo para todos, muchachos. Caballito, lo máximo. Ya saben, ¿no? Hay que responder. ¿Dónde está Karina?
1: Hey, mi hermanito, todos un abrazo, papi. La gente de los Llanos Orientales, un abrazo, gracias. Y para las mujeres también. Vea, ¿cómo hablará una chica de los Llanos Orientales? Que me diga así, caballito, papacito, vente para acá, para los Llanos.
2: Que le diga así. Venga, a ver qué dicen por acá. Más noticas de voz, 310-206-3302.
5: Muchachos, caballito.
1: Ah, ese ya.
2: Este ya pasó. A ver, otro por acá. Hola, Tropicana.
6: Buenas noches, Tropicana. Freddy, ven acá. ¿Tú qué crees que esa vaina es una lucha de sumo? ¿Qué? ¿Artes marciales mixtas? No, papi, eso es fútbol. Eso no tiene nada que ver con que sean grandes, con que sean esto, papá.
2: No creas, sí tiene que ver.
6: Van a llevármelo, papi. Puede ser grande, piñudo, como tú quieras. Que el man que juega, juega, papá. Y el que te va a dar melo, te da melo. Puedes tirar la pesa que tú quieras. Puede ser lo que tú quieras. Que el man que juega, juega. Así que eso no veo que pegue ni con gomita mágica.
2: Espere que vea, y como cuando vimos...
1: No, Freddy, yo estoy con el oyente porque a mí me parece que en el fútbol está predominando, siempre va a predominar el talento.
2: ¿Usted
1: cuando
2: se acuerda cuando...
1: como un corozo, tiquita, que te dan una melera de padre y señor mío.
2: Cuando en el segundo partido, República del Congo, ¿no?
1: Sí.
2: Y esos tiros de esquina y se veía Juan Fernando por allá de bajito, esas piernas negras. Y todos allá intentando saltar. Es que uno no sabe qué pensar.
1: Ah, bueno, pero ahí sí. O sea, de pronto, vea, lo más importante en un equipo crearía yo que son los defensas y los volantes. Esos manes ahí sí tienen que tener gente alta, así como Jerry Mina, como lo otro, para defender. Pero adelante, los menuditos, los que son así chiquiticos.
2: Los que meten por donde sea.
1: Sí. Ojalá. Eso que parece una pulga, una garrapata, papi, va para adelante.
2: Vamos a ver qué dicen por acá, Colombia.
7: Buenas noches, Tropicana, la más bacana. Estoy escuchándolos en A Que No Me Duermo. Oiga, no estoy por acá en el vivo. Me acabo de unir, no sé. Pero veo que no está Karina. ¿Qué pasó con Karina?
1: ¿Este peladito qué?
2: ¿Y este qué?
1: ¿Este peladito? Niño, vaya a dormirse, que aquí hablamos cosas de
2: caballo. Esto es para grande, señor. Vaya que usted mañana tiene evaluación en su colegio y demás.
1: No, pero miren, entre otras cosas también está preguntando por Karina. ¿Por qué Karina? ¿Qué pasa con Karina?
2: Yo no, y nada que podemos... No. Ya, ahora sí.
8: ¿Me pueden abrir ahí si me hacen el favor? ¡Qué pereza!
2: ¡Llegó Karina!
8: ¡No!
2: ¿Qué era al fin? ¿Qué le pasó?
8: Ay, amor, le hundieron el que no era.
2: Uy, es que uno hundir el que no es,
1: que a Karina la enclavijaron mal.
8: Sí, me lo enclavijaron mal y me lo hundieron en el último minuto cuando yo iba a hacer las 8, entonces pailas.
1: No.

0: Bueno, no.
1: Pero bueno, ¿me escuchan ahí bien o no?
2: Ahora sí, ya está perfecto.
1: ¡Ay,
2: perfecto.
1: Qué dedo tan rico!
2: Perfecto, ya ahí la tenemos.
1: Ya sí puedo saludar y ser saludado.
2: Pero por supuesto, y ahora sí, repórtese que la gente la estaba preguntando, Cari.
1: Pero ¿cómo así que espere, dame un segundo, por favor.
2: Trátele. No, pero Cari, Dios mío. Vea, notica de voz, ¿qué dicen por acá?
3: Bueno, si saben quién está aquí presente, ¿no? El futuro esposo de la señora Karina.
1: ¡Ay, señor! ¡Buenas!
3: Karina, su próxima casa va a ser en Ibagué, Tolima.
2: ¡Uy!
1: Pero no me diga, señora.
3: Mira ahí cómo montar lo mío.
0: ¡No, señor!
3: La más bacana, Ibagué, Tolima.
1: ¡Bombón!
3: Sí.
2: Ahí está.
1: ¡Bombón, la corazón de melón! ¿La mujer suya?
0: Claro.
2: Y ya le dijeron señora y todo.
1: ¿Cuándo le dicen señora esta casa? ¿Qué me va a dar, pues, si le digo si sí o si no?
0: Mi amor, yo a ti te voy a dar cariño, amor.
1: Ternura, pasión.
2: Porque plata no hay, pero cariño y amor hay que sobra.
1: Ah, no.
2: Eso mantiene las relaciones.
0: Lo más importante es que el amor nunca va a faltar en esa casa.
2: ¿Qué dicen por acá, Colombia?
1: ¿De qué están hablando?
4: Mexicana, la más bacana, Freddy, Caballito, Karina, ¿cómo están?
1: Mi amor.
4: De Pereira, el Javi, un amaridito que los escucha siempre, a que no me duermo, por Tropicana. Oiga, es verdad lo que dice Caballito, oiga. James Rodríguez se lució ayer con el partido, un partidazo que se jugó. Bueno, Tropicana, la más bacana, a que no me duermo.
2: Gracias, amigo.
1: Antier.
2: Ahí está la gente, a ver qué dicen por acá. Hola, Tropicana.
5: Yo escucho, veo y comparto Tropicana. ¿Cómo están, muchachos? Como siempre, a que no me duermo, aquí en el barrio Santa Sofía. Que muestren la cabina, mamacita hermosa.
2: La gente estaba esperando a Karina. Aquí estamos escuchando noticias de voz. A ver, ¿desde dónde están conectados con la que no me duermo de Tropicana? ¿Qué dicen?
6: Tropicana, la más bacana. Hola, mis preciosos. Hola, preciosa
2: Hola,
6: Karina,
2: cosita hermosa. Divina.
1: Qué más precioso, lindo,
6: qué
1: bombón.
6: Bueno, escucharlos de nuevo, me alegra mucho y gracias.
1: ¡Ay, qué lindo!
2: Ay, gente, cuidado. Que se conecta hasta ahora y nos manda notica de voz, ¿eh? Mándela a 310-206-3302, ahí estamos conectados con cada uno de ustedes. ¿Qué dicen por acá? A ver, que nos manden más noticas de voz, 310-206-3302, para saludarlo, para poder decirle feliz noche de lunes festivo para la gente que de pronto está camellando hasta ahora, que están ahí conectados.
1: Lo que me encanta de este lunes es que Caballito supo que hoy era lunes laboral, ¿cierto? No era lunes de parranda, de pachanga.
0: Pero espérate, ahí sí yo...
1: De vainitas.
0: No. Yo el lunes también, que fue festivo, yo vine juiciosito. Eso me pasó una vez, ya no me vuelva a suceder.
1: Caballito,
0: a menos de que tú me des,
1: vení,
0: me des el cuadre, yo voy para eso, a celebrar.
1: No, yo no te doy el cuadro, pero hoy sí, si te vas para la calle por allá a verificar cómo está la zona rosa de Barranquilla.
0: Hoy me pueden atracar.
1: ¿Y por cómo que le pueden atracar?
0: Solo.
1: ¿En serio vas a estar solo?
0: Sí, claro. Ahora que yo venía subiendo, las calles estaban solas y la ciudad está como apagada. Imagínate este fin de semana largo. La gente, bueno, eso sí, el sábado, el partido de la Selección Colombia, ahí en 84, la gente estaba llena de maicena. El montón de hoyos con las camisas de la selección llenos de maicena. La gente amaneció. También el domingo, que aquí les gusta mucho el tema de los picos, de los turbos, la gente en las esquinas tomando fría, que esto, que lo otro, habían hasta verbenas. Y no, ya la gente ya no tiene ni ánimo ni plata.
1: Anda, a ver si encontrás uno lindo. ¿Usted sabe aquí en Medellín qué es verbena?
7: ¿Qué?
1: Mi amor, la ramita con la que te pegan. Venga y verá, demuestro.
2: ¿En serio? Ve, yo no sabía esa.
1: A uno le pegaban durísimo con una verbena y si la echaban como en agua, daba más duro. Un saludito para todas las mamás que recuerdan las verbenas en su patio, en su cama, en su cocina, en todo lado andaban con diaverbena. Para pegarle duro a uno si se portaba mal. Saludito,
2: uy, sí.
1: Muchachas.
2: Yo recuerdo también un par de verbenas que no me dejaban dormir. ¡Ah, Dios mío!
1: Ay no, Freddy.
2: Nada más rico que dormir al lado de un par de verbenas. 8 de la noche, 33.
1: Dice que pura ortiga, utilizaban era pura ortiga, ¿será?
2: La ortiga, aquí en Bogotá, uy, las abuelas y las mamás utilizaban ortiga. Y eso,
1: pero la ortiga
2: picaba.
1: Es como
2: que... Es como una matica que a usted le pone, usted la tocaba y picaba mucho, daba mucha rasquiña.
0: Papi, aquí te pegaban una limpia con una varita de totumo.
2: ¿De qué?
1: ¿De totumo?
0: O pringamosa, te daban en las nalgas. ¡Tácata!
1: prima.
0: No joda, vaya para la casa. Este plo, carajo. Yo no sé qué, no sé cuándo anda con la pata pelea en la calle. ¡Pra, pra, pra, pra, pra!
1: Oye, caballito, ¿y vos qué? ¿No has dado un verbenazo por ahí?
0: Mi amor, yo en estos días he estado concentrado. Me fui a comer solamente estos días. Yo no he ido a rumba, nada. ¿Para qué?
1: No, no ha ido a rumba, claro, no, pero en la historia se muestra otras cosas. Es que mire, tremendo caldo, mire lo que le hacía falta, la presa del día.
0: Ay, ¡ajo! Claro, yo le estaba diciendo, mira, yo le estaba diciendo a Freddy que yo me estaba comiendo unos pasteles por allá en Pital de Megua.
2: ¿Sí?
1: Sí.
0: Son unos pasteles súper bacanos, súper ricos, un pueblito súper chévere. ¿Qué? Entonces, ¿cómo?
1: ¿Pasteles de qué? ¿De qué?
0: Pasteles de cerdo, pasteles de pollo, combinado.
1: ¿De cerdo?
0: Sí, rico. Pastelito de... mira... Y entre otras cosas...
2: Yo una vez me comí un pastelito en Barranquilla. Uy, qué
0: no, mira,
2: rico.
0: Y en Pital de Megua, no. Entre otras cosas...
2: La verdad es que no me volvió a llamar, pero muy rico.
0: ¿Cómo? ¿Quién?
2: ¿Qué? No, no, no, nada.
1: El pastelito, que se comió Freddy.
2: Qué rico, eso era con buena carne de pastel.
0: Sí.
2: Uy, yo repito.
0: Pero me imagino que carne de primera, papi, ¿no?
2: Sí, claro, uf, buenísima.
0: ¿Y qué tal, y qué tal de sabor?
2: Muy rico.
1: No, no, muy cuál rico. Sabor ni que ocho cuartos.
2: Y abundante.
1: Abundante,
2: sí, queda uno satisfecho.
1: No vamos a hablar aquí de ese tipo de pasteles.
2: Sí, queda uno satisfecho.
0: Rico, uf. Delicioso.
2: Es más, dejé hasta para el otro día. Dormí con el pastelito y quedó para el otro día. Sí. Sí.
0: Oh,
2: Barranquilla.
1: No, no, no, no, no, no.
0: Uf. Y me imagino que también te chupaste los dientes.
2: Uy, qué delicia, hermano. Qué delicia.
1: ¿Los dientes por qué? ¿Por qué los dientes?
2: Porque es muy rico. Porque le queda uno. Ay, no. De pronto ahí.
1: No sean cochinos. Ay, qué rico. ¿De qué están hablando?
2: Te empiezas a chupar así. Hace pastelito. Y, uy, no, no, no, no, no.
1: ¿Cuál es su pastel preferido?
2: Tosca. ¿A quién? ¿A quién le preguntó?
1: A los dos.
2: El pastel, pero ¿el pastel es qué? Porque es que hay diferentes tipos de pasteles.
1: Pero no pastel, no, pues no, no la torta de cumpleaños.
0: Ah,
1: no,
0: ok.
1: No,
0: o sea, sino el frito.
1: El pastel como de pollo o el pastel que... pero
0: diga, el mucho. Pastel que se envuelve en hoja de viao.
1: No, eso es otra cosa.
0: Ay, ¿eso qué es?
1: Eso es un tamal. Eso es un tamal.
0: Tamal eres tú.
2: Tamal eres tú.
1: Pero es que usted cómo me va a salir... ¿Usted cómo me va a decir a mí que un pastel? No.
0: Bueno, pues está bien. Acá, me ganaste.
1: Eso es un tamal. Usted está comiendo un tamal.
0: Bueno, entonces me comí un tamal. Bueno, me comí un tamal de cerdo y de pollo.
1: O sea, en Barranquilla le dicen pasteles a los tamales.
0: Ajá.
2: Exacto, sí. Son los pastelitos.
0: O sea, nosotros lo llamamos mal a eso.
1: Sí, le inventaron otro nombre. Usted me va a decir a mí que comió pastel de cerdo. Y yo, pastel de cerdo. ¿Qué es eso?
0: Karina, así se le dice, pero bueno, está bien. Lo que tú digas, mi amor, así es. Tú sabes que yo no me voy a poner a discutir contigo.
1: En fin, lunes de...
0: arrepentimiento y de volver con la mujer mía.
1: De arrepentimiento, ¿de qué se arrepiente? ¿Qué hizo mal este fin de semana? ¿Qué hizo de raro? ¿Qué hizo de chévere? ¿Ah?
2: Dios mío,
1: ¿a qué lo invitaron? ¿A qué lo invitaron? ¿Dónde se metió y no pudo, no sé, salir temprano? ¿Para dónde se fue?
2: ¿Cómo si que dónde lo invitaron y no pudo salir temprano?
1: Sí, porque a uno a veces lo invitan a unas...
0: Me encerraron, me secuestraron.
1: O no me invitaron, pero tampoco me dijeron que no fuera. O sea, que cuenten dónde estuvieron este fin de semana.
2: Saludito para toda la gente en Ibagué, en Neiva, que estuvo sanpedreando este fin de semana. Tuvieron concierto, tuvieron por allá Vicarrosas. La pasaron rico. Toda la gente de Neiva, del Espinal, Onda, Melgar. Toda esa gente estuvo de San Pedro. Y muchos bares también se pegaban también a hacer su fiesta de San Pedro el fin de semana. Vean, no te queda vos, ¿qué dicen por acá?
1: Buenas.
7: Muchachos, normalmente es pringamosa, pero es una pela con eso. Uy, no, a mí me dieron muchas con eso.
2: Claro, la pringamosa, exacto, que le decían también ortiga. Uy, eso dejaba...
1: No, la pringamosa es la que tiene más de uno por ahí guardadita. Cuidado con eso, queda también pica. La y le quita muchas cosas.
2: La primamosa.
0: La hermosa.
2: La primamosa.
0: Karina, ¿tú eres hermosa o eres pringamosa?
2: Me metí donde la vecina y no pude salir temprano porque me pillaban en la cuadra. Dicen por acá.
1: ¡Ajo! Esa sí era donde la pringamosa.
2: A ver, manda notica de voz por acá. ¿Qué dice? Hola, Tropicana.
8: Pero bueno, mi Karina, mi amor, mi princesa.
1: ¡Mi amor, lindo! No,
8: ¿quién iba qué? La estuve extrañando en el desfile. El desfile de las reinas, la única reina que faltó usted, que era la campeona, mi amor.
1: ¡Ay, tan lindo!
8: ¡Caballito! ¡Ay, caballito! Caballito, sabe que es un picaflor, ya me lo pillé, ya me lo tengo pillado, socio. Karina, te amo.
1: Mi amor, yo a ti. ¿Qué hay para hacer? Cuénteme a ver.
0: Ya, Karina, la amo, sí, soy yo.
1: Yo tengo derecho a amar al que quiera. Listo.
2: Oye, usted ama a todo el mundo, de hecho. Ama a todo el mundo, eso hemos visto. ¿Qué dicen por acá? Sí. Notica de voz.
9: Hola, Karina. ¿Cómo estás?
1: Bien.
9: No. Hola, Karina. Mira, imagínate que te haces tu papita de medio y te comes un pastel de pato, de chivo, de carnero.
2: ¿Pastel de qué?
9: Y toda esa clase, imagínate. No, marica. Y le echas dos cachetas de suero a esa vaina.
0: ¡Lindo!
9: No, hola, Karina. Un vaso de jugo de corozo. Ya, toma para que lleve.
1: Venga, dos preguntas.
0: Espérate, y más adelante está la tierra del chillarrón, la tierra del cerdito, Baranoa.
1: Pero espere.
0: Y un chorro de limón, rico.
2: Vea, yo me acuerdo cuando yo estuve en Barranquilla.
1: Espere, que tengo dos preguntas.
2: ¿Qué pasó?
1: Tengo dos preguntas. La primera es, ¿cómo así que pastel de pato?
0: Delicioso.
2: Para todo el mundo.
0: ¿Alguna vez has comido pato?
1: No.
2: ¿Pero es de pato, el animal de pato?
0: Claro, animal de pato. Ey, es delicioso. La carne del pato.
2: Yo nunca he comido pato.
1: ¿Se come en el pato?
0: ¿El pato?
1: No, yo he comido huevo de pato, pero pues pato.
0: ¿Y cuál te gusta más, el de la gallina o el del pato? ¿Cuál es más grande, pa'?
1: No, el de la gallina. A mí esa vaina no me gusta. No. ¿Sí? Bueno, esa es la primera pregunta. ¿Cómo así que comen pato? Increíble. Bueno, y la segunda pregunta es, ¿cómo así que jugo de corozo? O sea, que explotan bolita por bolita, le sacan
0: señor,
1: el
0: coquito
1: y
0: se la... No,
1: señor,
0: yo le voy a decir cómo se hace el jugo de corozo. Usted primero tiene que lavar los corozos. Después usted...
1: Espere. Los corozos son las bolitas.
0: Sí, es correcto. La llenas de... La pones en una jarra y tú las lavas.
2: ¿Pero eso solo se da ya o qué?
0: No.
2: Eso se da en toda Colombia porque yo nomás...
0: ¿En serio que ustedes no
2: yo no lo he probado porque me da como vaina, pero...
1: Pero venga, es que los corozos no son los que usted con una piedra, pum, lo abre y se come el coquito.
2: No, eso está marido.
0: No, esa vaina se llama almendra.
2: Ese es el mamón. ¿El mamoncillo?
1: Mamoncillo es una cosa.
0: No, ustedes me tienen más enredado. Lo que pasa es que ustedes allá no comen esa vaina.
2: Aquí, caballito, acá en Bogotá no hay corozo y no hay mamón.
0: No,
2: acá en Bogotá no hay eso. No,
1: acá hay más de un mamón.
0: ¿En serio? ¿Y de dos pepas?
2: Karina tiene más de un mamoncillo asediándola.
1: Venga, pero cultura general, de verdad. Venga. El corozo no es la bolita dura.
0: El corozo es rojo. El corozo se parece a la mora.
1: Que a la mora. Sí. Yo estoy hablando de los chascaraices. Le dicen es que chascaraices.
0: ¿Qué chascaraices ni qué chascaraices, hombre?
2: Yo no tengo ni idea. A mí hábleme los jugos normales.
1: Venga, yo le muestro la foto. Venga, le voy a mostrar una foto de...
2: El corozo ese solamente es el que explota. Crece en tierra caliente.
1: Pero no, es que esos son las bolitas, son bolitas duras.
2: Sí, por acá no se da nada de eso, por acá no.
1: Vean, muestro el corozo, espere. No, es
2: que muéstrenos el corozo, qué rico. Uy, por fin algo chévere en este lunes.
0: Lo más parecido de Karina en corozo son los lunes esos que tienen ahí en las carinas.
2: No. Venga, a ver qué dicen por acá.
10: Amigo de Tropicana, programa A Que No Me Duermo. La pringamosa es muy diferente a la ortiga. Que pringan igual, sí, pero son diferentes. Ah, que no me duermo desde Popayán, departamento del Cauca.
2: Bueno, gracias, un saludito para toda la gente del Popayán que nos aclaran ahí las vainas de qué es.
1: No sé mostrarles la imagen, ¿cómo se le llama eso?
2: ¿Qué dicen por acá?
9: No, Karina, lo que pasa es que en ese pueblo ellos hacen toda clase de pastel, ¿sí me entiendes? Y eso, ellos incurren a todos los sabores
0: delicioso
9: de la carne. Entonces también hacen pato, de cerdo, de chivo, de carnero.
1: ¿De chivo?
9: De todo, hacen de todas clases de carne.
2: Carne de chivo sí comido.
9: Deliciosos.
2: Pero de pato vale, no.
0: El festival del pastel lo hacen en esa tierra, el festival del pastel. Y cuando tú ves un festival, hacen los pasteles de todo. Los pasteles son súper deliciosos. Karina,
1: caballito.
0: Y le echan suero, uf, y picante. No, hombre, no me salgas con eso.
1: Caballito, usted viene a Medellín y dice que le den un pastel y le sale con un pastelito de pollo de esos fritos de esos amarillos como empanada.
2: Una vez una novia me dijo, ay, vamos a comer pato a la naranja. Le llevé un gansito con gaseosa naranja.
1: No.
2: Y no me volvió a hablar.
0: Y que un gansito. Y un pato.
1: Oiga.
2: Yo le dije, toma tu pato a la naranja. No hay pa' más. Si le gusta.
1: Le voy a decir, un gansito nos falta marinera. Calle. Nos falta calle en la comida. Yo, de verdad. Estoy impactada. O sea, ¿cómo así que el corozo no es lo mismo allá que acá?
0: No, nada. El mamón sí lo comen.
1: Pero el mamón es el mamoncillo, es una cosita verde que tiene una bolita por dentro.
0: Ese mismo es.
2: Ese es que se pela.
1: El mamoncillo, que sea
0: el guineo preñado, ¿sabes cuál es, mi amor?
1: El guineo preñado.
0: No sé cuál es el guineo preñado.
2: Dicen por acá. Tropicana, de pronto. Saludos desde Barranquilla. El coquito del corozo también se come, lo parte con una piedra.
1: Ese es el que yo le estoy diciendo, es que ese es el que yo le estoy diciendo.
0: Oye,
1: que
0: Freddy.
1: Que son bolitas súper duras, súper duras, que solamente usted lo parte con una piedra y por dentro le saca un coquito.
0: Ey, Karina, Karina me tiene aterrado.
11: ¿A qué te sabe el corozo, Karina?
2: A ver,
1: ¿a pues, coco?
2: A ver, ¿a qué te sabe el corozo? ¿A coquito? Uy, qué rico.
0: Sabe a coco.
1: Pero,
0: uy,
1: qué rico. Pero a coco, eso es que eso es un coco, pero no, pequeño. No,
0: Karina, tienes un caimito ahí.
11: Si es
0: un
11: coco, sabe a coco, eso no es corozo.
2: Un coco sin pelos. Así sabe.
0: No, Karina tiene un caimito.
1: Ay, no, qué pereza con usted.
11: Corozo, Karina. Sabe parecido a al té de Jamaica.
1: Pero es que eso ya es una
2: y
1: uva.
2: Y sabe a limón y dale. Ya, el chavo ya aquí.
0: Oye, ven acá, párale bola, que Karina me tiene preocupado. O sea, que si yo le digo un par de jugos a Karina, ella tampoco se lo sabe.
1: No, dígamelo.
11: Jugo de níspero.
0: Por ejemplo, jugo de remolacha.
2: ¿De qué? ¿Que la chácara en dónde?
1: De remolacha, eso es de remolacha, ¿no?
0: ¿Qué de remolacha? ¡Muy bien, Karina!
2: ¿La remolacha hace jugo?
0: Sí, claro.
2: Uy, yo no tenía
1: obvio,
2: ni idea.
1: Obvio, y es maluquísimo, guácala.
0: No, es
1: perdona,
0: sabroso.
1: Perdona, a la comida no se le dice guácala.
2: Y va uno al baño y sale todo eso morado. No, uy, está saliendo la remolacha.
1: Se queda el de morado.
0: Muy bien, eso
1: bueno,
0: es verdad,
1: siga, ¿jugo de qué?
11: De níspero,
1: siga pues,
11: de
1: caballo, jugo.
0: Ay, ¿cómo que se llama la jugo de torombolo?
1: De torombolo, usted es un torombolo, pero jugo de torombolo.
0: Jugo de torombolo.
2: Yo una vez probé.
0: No la haya, ¿o sí?
2: Yo una vez
1: acá
2: probé.
1: Acá torombolo es un bobo, es una persona tonta.
2: Yo una vez probé un jugo de una exnovia y no me gustó, güey.
1: Dice que jugo de torombolo. ¿Y qué es torombolo?
0: Eso es una fruta como amarilla.
1: Mamey de pronto.
2: ¿Se han probado el jugo de exnovia?
1: Ay, no, qué presa no. Con esas cosas de las novias. Sí. No.
2: Nada, es un jugo de una exnovia.
1: Amargo, amargo.
2: Se llamaba jugó con mis sentimientos.
0: Karina.
2: Ese es el jugo de exnovia.
0: Y bueno, ¿qué otro
1: jugo? Venga, otra pregunta, ver? Espere. Cuando hacen jugo esas vainas con el mamoncillo.
2: Es que ya tiene el licuador.
0: Y ahí espere, está con espere. El tema del mamón, mami. ¿Te gustan las pepas venga. De mamón, verdad?
1: Entonces usted muerde la bolita. Y le echa una coquita y así muerde todas y después la echa a... ¿O con qué las parte?
0: ¡Qué nombre! Me hacen el favor, un oyente de acá de Barranquilla, o donde se haga un jugo de corozo, le explican a Karina.
1: Pero es cocoroso es una cosa y mamoncillo es otra cosa.
0: Es correcto, es correcto. El mamoncillo es una cosa, el corozo... Por ejemplo, la ciruela.
2: Caballo, está como cuando la profesora del niño no le entiende que ya está diciendo, ay, ya, sí, a ver, dos más dos.
0: No, ya está bueno, ya está bueno, ya está bueno.
1: No,
0: ya.
1: Aquí solamente conocemos el jugo de mango, el jugo de guanábana y el jugo de mora y el de lulo, ya.
2: Claro, es que son los jugos normales.
1: Y el jugo de lulo es muy bueno para refrescar el cuerpo.
0: Ah, ok. Ok. Y ven acá, ¿y juguito de zanahoria?
2: ¿Jugo de zanahoria?
1: Regular. Sí, pero poquito.
2: Yo no puedo con el de tomate de árbol. No, no puedo con eso.
0: Bello.
1: Uy, es que torombolo el caballo.
2: No, no. Ni el jugo de guayaba. ¡No!
1: Jugo de guayaba rico, frío.
2: Uy, no. Vea, ¿qué dicen por acá? Hola, tropicana.
4: Carambolo, no torombolo. Karina,
1: el carambolo, el carambolo es amarillo.
4: No, carambolo.
1: Vio caballo, el torombolo es usted.
2: ¿Qué dice por acá?
0: Se llama torombolo.
2: A ver qué dicen por aquí.
12: Hace jugo de zanahoria con naranja. Eso es una delicia. Jugo de remolacha, que es bueno para la circulación, para las venas varices o venas tapadas que dicen. Es muy bueno ese jugo. Oigan, hay muchos jugos que son demasiado buenos, sino que guácala, que no se cae, ¿qué tal? No, esos no son inventos, son jugos naturales.
1: Y son disque buenos, y le echan un poquito de miel y no sé qué. Oiga, caballo, ya sé cuál es la fruta del que usted dice tal torombolo, eso es carambolo. Es una que queda como una estrellita.
0: Ajá, pero es larguita.
1: Ajá, ¿cuál torombolo? ¿Torombolo es usted?
0: Bueno, eso
1: es
0: aquí se le dice torombolo,
1: carambolo,
0: hombre.
1: Carambolo.
2: ¿A qué le sabe la estrellita?
0: ¿A qué le sabe el torombolo?
2: ¿A qué te sabe el torombolo?
1: El carambolo con sal y limón. Uf, qué rico.
0: No, ya, esa vaina es de preñar, ya esa vaina es de gente que está embarazada, o sea, ya tú vienes con tus cuentos raros.
2: Dizque juguito de anís con alcohol. Ese es bueno, ese es bueno.
0: Mira, bueno, hey, Malumita, ¿qué otro jugo no conocen ellos?
11: El Nis, pero yo creo que no.
2: No, tampoco. ¿Quién es ese?
1: Y sí, me dijeron también un día, es que jugo de zapote. ¿Usted cómo va a limpiar
0: cada pepita de zapote? Sabroso el jugo de zapote. Uy, rico.
1: ¿Y usted cómo va a sacar, cómo saca las fruticas de zapote, que son como 6 fruticas? ¿Cómo?
0: Ya, tú los partes y listo, ya.
1: Pero entonces, ¿qué hacen con la frutica?
0: Con una cuchara y le quita las pepas y ya.
1: ¿Y cómo se le van a sacar las pepas? Si esas pepas ustedes las tienen que meter a cada una, es de las que queda peluditas.
0: Ok, ah.
2: Póngale cuidado que una vez un jugo se fue para Cali.
0: Ajá.
2: Se convirtió del Valle.

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0: aquí estamos en A Que No Me Duermo de Tropicana. 9:06, segunda hora en esta noche de lunes festivo para muchos. Otros dicen, uy, para mí es un lunes normal porque me tocó ir a trabajar, entonces me da la misma. Pero lunes festivo sí es. Mucha gente pasando el guayado de las fiestas que muy seguramente disfrutó el fin de semana, pero aquí estamos para acompañarlos. El Caballito, Karina también está por ahí conectada. Para decirles buenas noches, dele like, dele me gusta a través de Tropicana Colombia y a través de YouTube también para que nos siga, por favor, agréguese al canal de YouTube para que si usted se suscribió ahí en la campanita, pues le va a salir el momento en que estemos en live y ahí va a decir, uy, listo, aquí está A Que No Me Duermo. 9:07, Caballito, ¿cómo vamos?
1: Hermano, súper bien, aquí estamos viendo todo lo que está sucediendo. Imagínese que yo pensé que Barranquilla estaba sola, pero no. El Gran Malecón de la Avenida del Río está súper lleno, con un ambiente festivo, con un ambiente barranquillerísimo, pero además colombianísimo, porque qué cantidad de visitantes. Hay muchísima gente de Bogotá, hay muchísima gente también de Medellín.
0: ¡Chévere!
1: Ahorita cuando estábamos hablando de que si la ciudad estaba vacía, yo les estaba diciendo que sí, porque cuando yo venía para acá, ya las casas estaban oscuras, la gente no estaba en las terrazas como normalmente suelen hacerlo. Pero resulta que la gente está en el malecón, nada que hacer. Están en el malecón y entre otras cosas también hay como no sé, unas atracciones ahí de como de Ciudad de Hierro, una vaina así.
0: Vea, pues saludito para toda la gente de Barranquilla hasta ahora, que de pronto está camellando por ahí, la gente de los Montallantas, la gente de las estaciones de servicio, la gente que trabaja esta noche también de pronto de guarda de seguridad, cuidando un edificio y demás. Cuidando una propiedad, la gente que está en el servicio de salud, las enfermeras, enfermeros, la gente que está en las ambulancias, la gente que está en las bombas de gasolina. Bueno, mucha gente que trabaja el día de hoy, mucha gente que no para.
1: Me hace el favor y no se olvide que ellos son los más importantes. La gente que está en los moteles también.
0: ¡Epa! Uy, ¿habrá gente de motel?
1: Obvio, papi, obvio, escuchándonos. ¿Será? Sí, y más de uno también haciendo el sin respeto escuchándonos.
0: Y no querría que... No, hermano, vaya a dar el sin respeto y después papito, nos escucha.
2: Dale sin parar, sí. Hágale papito, dale sin parar.
0: Porque es muy jodido así, muy, no se va a concentrar. Vea, noticias de voz que dejan hasta ahora que dicen hola Tropicana.
3: Karina, mi amor, Karina, lo que pasa es que en la costa hay zapote costeño y en Santander y en Antioquia hay otro zapote. El zapote de Santander y el de Antioquia trae 4 pepas. Pues también se puede hacer en jugo, simplemente que las pepas toca pelarlas. Pero el zapote de la costa no trae pepa, mi amor. El zapote costeño no trae pepa, mi cielo. Es diferente.
0: Yo siempre lo he dicho.
4: Es diferente.
0: Es diferente zapotes en cada región.
4: Dependiendo del zapote al que tú te refieras, Freddy, listo, haga el favor.
1: Claro. Haz el favor y no se hable con ese zapote. Nosotros aquí en la costa le decimos zapote el sapo. Papi, ¿qué?
0: Sí, señor.
4: Un saludo para los que nos escuchan en Estados Unidos, por allá, ¿cierto? Que no entienden. Es que
1: no,
4: en Colombia,
1: estamos separados.
4: Acá se le puede decir sapo al animalito, ¿cierto?
1: Y nosotros acá también sapo decimos sapo otra cosa.
4: Al que dice chismes, al que enreda y cuenta los chismes, ¿cierto?
1: Ajá.
4: Se le dice sapo a, perdón, zapote a la fruta.
1: No, señor, sapo se le dice otra cosa. Sigue, sigue.
4: Se le dice sapo
0: ¿A qué?
4: Un animal.
0: ¿A cuál animal?
1: El que ella tiene allá.
4: Yo aquí no tengo esos animales.
0: A ver qué dice por acá, noticias de voz hasta ahora. 9:10.
3: Karina, mi amor, Karina.
1: Ya,
3: lo que pasa es que en la costa hay zapote costeño.
0: Ese ya lo pusimos. A ver por aquí.
5: El jugo de zapote, tú le sacas la cepa que tiene dentro y la fruta es carnosa, marrosa. Tú lo preparas con leche y eso es una delicia. El jugo de níspero también es muy bueno.
4: Ay, el níspero, sí, sí. Oye, pero ¿cómo así que es carnoso? O sea, ¿el zapote es fruta o carne?
1: Es fruta, es pulposo.
4: ¿Pulposo? Sí. ¿Cómo así que es pulposo?
1: Ah, Karina.
0: A ver qué dicen por acá. Hola, Tropicana.
4: Buenas.
6: Hubo de auyama con lentejas. Hubo de auyama con lentejas.
0: Uy, no.
6: Era pura galleta. Somos las semicuchas.
4: Auyama con lentejas.
0: ¿Auyama con lentejas?
1: No, voy para eso.
4: Frijoles con arequipe, rico.
0: Qué irrespeto con la auyama.
1: ¿Frijoles?
0: Oh, ¿qué?
1: Más ordinario que aquel que comió frijoles con arequipe.
4: Frijoles con arequipe, morcilla con arequipe también está rica. y frijoles con leche.
1: Bueno, sí, no. A la mujer le gusta la morcilla con arequipe.
0: ¿Qué dicen por acá?
7: Karenita, mi amor, yo te invito acá en Villavicencio, Los Llanos. Hay un jugo muy conocido. Se llama pingüiñoño con tangarife. Eso es delicioso. Usted no sabe, mejor dicho.
4: ¿Qué?
7: Usted toma eso y una vez queda embarazada. Seguro, Karenita. A los dos, apenas.
4: Venga. ¿Cómo se llama? ¿Pingüiñoño con qué?
0: Ahí lo digo el Bea.
7: Es muy conocido. Se llama pingüiñoño con tangarife.
4: Ay, qué miedo. No, ya con el nombre quedó.
0: Oiga.
4: Pero el pingüiñoño no es el pingüiñoño. Por ejemplo, ya ahí ustedes tienen día pingüiñoño.
0: Si quieren enviar notica de voz, háganlo a través del 310-206-3302. Hasta ahora era que no me duermo de Tropicana y estamos conectados con cada uno de ustedes. ¿Qué dicen por acá?
8: Freddy Caballito, buenas noches. ¿Cómo están?
0: ¿Qué hubo?
4: Hola, mi amor.
8: Y Caballito de Quilla, La Venosa.
1: Eso.
8: Ay, Caballito y Freddy, no, esa carita está más buena que mi mamá, cuadro.
0: Ahí claro. Está la gente enviando sus noticas de voz. 310-206-3302. ¿Qué dice por acá?
9: Y el jugo de zapote, eso se hace muy fácil. Eso se acude las tepas, las chupa uno y va echando eso a una taza.
4: ¡No!
9: Del zapote lo va echando a una taza, y lo que vaya recogiendo eso va con saliva y todo, y ya después se hace el jugo.
4: ¡No!
9: De la única manera. No. Y sí, el que dice usted, Karina tiene razón, pero no sé cómo harán ese de... De esos cositos rojos, no sé cómo lo harán. Los corosos. Cuando están rojitos, se le quita esa cosita de encima. Porque están bien rojitos y se le quita encima y se licua así, queda un juguito. Pero el corozo por dentro se machaca con una piedra y se come la almendrita que tiene por dentro. Ese es bien rico y bien sabroso.
4: No, quedó embalado. Hablemos de otras cosas más.
0: Oiga, venga. Hablando de cosas, 9:13, les tengo un tema por acá. Ustedes saben que hay un festivo que agregaron para el mes de julio.
4: Sí, ya casi viene.
0: El del 9 de julio.
1: ¿El 9 de julio?
0: 9 de julio. 15
4: días.
0: Sí, señor. ¿Por qué? Porque es el día de la Virgen de Chiquinquirá.
4: ¿Para dónde nos vamos entonces? ¡Ah, qué maravilla!
0: Pero ese estaría en riesgo porque ante la Corte Constitucional lo demandaron.
4: ¿Qué?
0: Que ese sería el próximo lunes 13 de julio, exactamente. O sea, la fecha sería 9, pero el festivo quedaría para el 13 de julio.
1: Okay.
0: ¿Vale?
4: O sea, que lo demandaron para quitarlo.
0: Exactamente. La polémica está encendida entre el descanso y la economía. El Congreso aprobó, pues obviamente, que se creara un festivo el 9 de julio en honor a la Virgen de Chiquinquirá, que por ley, pues obviamente no lo van a poner el 9, lo trasladaron al lunes 13 de julio. Pero un ciudadano radicó formalmente una acción ante la Corte Constitucional pidiendo eliminar el artículo que creó ese día de descanso obligatorio. Asegura que la inclusión del festivo fue un mico, ya que no estaba en el proyecto original del representante, bueno, Wilmer Castellanos, el cual solo buscaba exaltar hitos históricos en la región. El demandante alega que el decretar un día de descanso obligatorio a nivel nacional para honrar de forma explícita a una figura de la religión católica, el Congreso rompe su deber de neutralidad religiosa. ¿Por qué? Porque ahí dice que según la demanda, pues obviamente no todo el mundo es católico. Entonces no puede ser algo nacional.
4: Ay, venga, pero que lo descuadre después de que pase.
0: Argumenta que la medida genera un impacto fiscal imprevisto, obviamente. ¿Por qué? Porque al volverlo festivo, obviamente ustedes saben que los festivos tienen otros precios a la hora de trabajar.
4: Ah, sí,
0: afectaría a las empresas económicamente a la hora de registrar ese día. Usted dice por acá, para las empresas privadas la queja es la misma de siempre, pero con más fuerza. La imposición imprevista de un nuevo festivo nacional alterará drásticamente la planeación de turnos, la producción y los costos de nómina. Los gremios aseguran que un día menos de trabajo frena la competitividad del país.
1: Me dijiste que era el Soledad, ¿verdad?
0: ¿Qué?
1: Soledad. Virgen del Rosario de Chiquinquirá.
0: De Chiquinquirá.
1: Pero festivo en Colombia, ya eso no creo que se eche para atrás.
0: Y sería el 13 de julio.
1: Aquí lo acabo de ver en el calendario.
4: ¿Qué le iba a decir aquí qué?
1: No, aquí tiene. No, pero yo no dije nada de esa.
0: Ahora vaina. Vea.
1: Déjate de meterte con.
0: Dice por acá, los defensores de aquella medida dicen, el nuevo feriado argumentan que los puentes festivos son el motor principal del turismo interno, la hotelería y el comercio informal en las regiones. Entonces, exacto, ahí también se movería cosas de turismo y demás.
1: Hermano, mira, vez que se mueve el turismo, por ejemplo, este fin de semana, este puente, se movió muchísimo el comercio, no solamente aquí en Barranquilla.
4: En todo lado.
1: Sino en Santa Marta, en Cartagena, en Río Frío, que también te dije que yo estuve ahí en Río Frío, que eso es ahí en el departamento del Magdalena.
4: Es que, por ejemplo, lleno, hermano. Caballo, es que una pregunta general. ¿Quiénes este fin de semana salieron al menos, no sé, a una tiendita a comer o a almorzar a otro lado fuera de su casa? O sea,
1: yo.
4: ¿Solamente quiénes? O sea, yo diría que un 80%.
1: Sí, claro. Y bueno, es más, este tipo de puentes se utilizan también para las festividades. Yo ahorita le estaba diciendo a Freddy.
0: Pero yo digo, en un país donde tenemos tantos festivos, colocar otro...
1: Hermano, y eso también me parece excesivo. En Estados Unidos no hay casi, y nosotros acá nos pasamos de...
0: Porque imagínese, a ver, usted tiene una empresa y tiene 20 empleados. Usted dice, yo no puedo poner a los 20 empleados a trabajar el lunes. Entonces usted tiene un pedido para el miércoles. Y usted dice, uy, ¿yo cómo lo saco si no puedo poner los 20 empleados? Porque pagar 20 empleados un lunes festivo no es lo mismo que un lunes normal. Además, los 20 empleados van a decir, oiga... Yo quiero mi festivo, quiero descansar. ¿Sí me entiende? Entonces, por eso las empresas pelean ese tipo de cosas. O a usted le dicen, no, usted solo trabaja en la empresa de lunes a viernes, no trabaja fines de semana ni festivos. Y el empresario dice, yo necesito un pedido para el otro miércoles, pero hay festivo, ¿cómo hacemos?
1: No tengo gente para
0: trabajar.
1: Pero bueno, no, o sea, los empresarios, créeme que... es difícil también, o sea, yo me pongo
4: una pregunta para los...
1: porque todo se les incrementa porque...
0: Igual el festivo está, ¿no? Sí, o sea, claro, no estamos diciendo, pero el festivo está.
1: Freddy, porque... pero yo creería que no es mucho, o sea, ponle tú que yo creería que no es mucho, pero bueno, con su producción.
4: Todo. Muchachos, pregunta, por ejemplo, para que los oyentes nos manden notica de voz. ¿Ustedes son de los que prefieren trabajar un festivo o descansarlo?
1: Yo prefiero trabajarlo.
0: Yo claro, usted lo trabaja, la empresa va a decir, no, yo no quiero un festivo,
4: pero pregunta,
0: es muy costoso.
4: Eso, pero entonces pregunta para los oyentes para que manden notica de voz. Por ejemplo, yo prefiero descansar el festivo.
0: Claro.
4: Siento que los festivos se vuelven más días familiares. Otras personas, por ejemplo, como Caballito, dicen, no, yo trabajo el festivo es porque me pueden pagar más.
1: No, y también, si ya el sábado que uno trabaja hasta un rato... Y estás con tu familia y tal, listo. Bien, el domingo ya también descansaste todo el día. Oh, va el lunes otra vez. No, señora, hay que venir a trabajar. Un poco de flojo que hay en la casa. Así como Karina.
4: Caballo, relájate. No todos tienen la familia ahí al lado.
1: No, ahí ya el domingo te da tiempo para todo eso.
0: Por decir, un lunes festivo para la gente que trabaja en aplicaciones era bueno. Para los tropiamarillitos será bueno.
4: Puede ser bueno o no.
1: Buena pregunta.
0: Porque es que no es el mismo flujo de gente saliendo para las oficinas.
4: No es para las oficinas, pero sí puede salir para un pueblo, para un aeropuerto.
0: Claro, pero no es el mismo flujo de gente.
4: Pueden llegar más turistas.
0: Por decir, este fin de semana para las aplicaciones yo no creo que haya sido tan bueno si la ciudad estaba como sola.
1: Pregúntale a la gente para que usted vea.
0: Por favor, mándenle noticas de voz.
4: Que hablen, que cuenten, que informen.
1: ¡Que hable el pueblo!
0: ¡Que hable el pueblo! Esa es la voz de Dios. 310-206-3302. 310-206-3302. Mande notica de voz a partir de este momento. ¿Está de acuerdo con el festivo? ¿Le gusta a usted trabajar el festivo? Dice, no, no quiero el festivo porque es que a mí yo no gano igual. O porque es que a mí me toca trabajar o me toca descansarlo. O de pronto a mí, no sé, me toca trabajar y no tengo cómo llevar los niños al colegio, entonces no tengo con quién dejarlos. También...
4: Que manden notica de voz, es que es de lado y lado, eso es una...
0: Es que es polémico.
4: Es demasiado polémico, o sea, que los oyentes digan si les gusta, si no les gusta, o sea, porque les voy a decir una cosa. Por ejemplo, este fin de semana me decían, yo estaba pues en una actividad y me decía una señora que vendía chuzos, me decía, a la gente le da hoy día más brega sacar 12,000 pesos para comprarse un chuzo o algo de comer que 60,000, 70,000 para poner para licor. Entonces, la gente sí o sí, de pronto la que parrandea dice, ah, no, de una, descansemos para poder ir a disfrutar, yo qué sé. Pero claro, cuando llega la hora de la verdad, el resumen de la plática que se gastó o el resumen de la plática que va a tener, se complica el bolsillo.
0: Pues vamos a mirar a ver qué dice la gente.
4: Mire,
0: a través de...
4: Octavio dice, yo trabajo en plataforma y hoy estuvo muy suave.
0: Claro, un festivo suave.
1: Ajá, pero ¿y entonces los días anteriores?
0: A ver qué dicen por acá. Hola, Tropicana.
10: Hey, les cuento, el sábado, melo. Ese sábado estuvo muy bueno por el partido. Domingo muy bueno. Pero hoy, hoy se ha estado pesado.
1: Papi, ya tú hiciste la platica. Ya, estos dos días hiciste la platica y ya. Hoy la coge suavecito. Ah, con suavecito.
4: Hoy va y se relaja usted, ¿cierto?
1: Sí, claro, pero estás trabajando.
4: Es que yo creo que eso sirve para eso. Mira, eso sirve, ese cambio con festivo sirve para eso, que trabajen bastante, que la gente salga más el sábado y el domingo, y el lunes se relajan y listo. En cambio, si no hay festivo, la gente sale solo el sábado, entonces el domingo no se trabajaría y ya quedan descansando. Es lo mismo, se corre un día, es un día más de trabajo.
1: Mira, ya la gente el sábado y el domingo hacen pa la compra, y ya hoy hacen para la cajita de chicle.
0: A ver qué dicen por acá, hola, Tropicana.
11: No joda, que pongan todos los festivos que saquen. Nosotros los taxistas nos conviene, viejo caballo. Oye, Cañaco, imagínate que hay un man aquí en el puente de la 46 montado en una antena desde esta mañana y que se quiere tirar, que no se quiere tirar. Cuenta para ver qué dicen los barranquilleros, oye. Que no, aquí nosotros desde el taxi que se tire.
0: No, hombre, no. Eso no tiene presentación, hágame el
4: cuidado,
0: favor.
4: Cuidado.
0: ¿Qué dicen por acá?
12: Por lo menos ese festivo ya sería un invento más ya. Ya eso no va. Yo ese festivo igualito yo lo trabajo, igual. Yo soy un trabajador independiente, pero ese festivo para mí, si soy católico o no soy católico, eso no debe importar. Igualito es un día normal.
4: Es como en Estados Unidos. En Estados Unidos hay muy poquitos festivos, pero el que sea se trabaja igual, se come igual, se sale igual, tiene que ser todo igual. Entonces,
0: ¿qué dicen por acá, Tropicana?
13: Perdón, no son 5 o 6, no son 7 festivos, son 11 festivos, pero no todos los festivos son para todo el mundo. Acá hay unos festivos que son federales, únicamente para el gobierno. El resto de la gente tiene que seguir trabajando común y corriente en algunos festivos. O sea, no todos los festivos son para todo el mundo aquí. Entonces, pone que esos 11 sean 8.
0: Vea, pues, se van a sacar hasta la cuenta de todos los festivos que
4: pero
0: hay.
4: Pero tiene razón.
0: Pero es que hay muchos festivos en Colombia como para agregarle demasiado más.

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2: Sí, caballito. Usted que gana millones, ¿qué opina de ese festivo, caballo?
3: No, yo digo que hay que camellar y que trabajar. Lo que pasa es que, pregúntale a Karina, que a ella le gusta andar por allá en el Amazonas, allá en Leticia y tal. Como ella sí tiene billete para eso, pero a mí me gusta
4: trabajar.
3: Hay que
4: camellar, muchachos, y sin descanso. Por ejemplo, este fin de semana. No, derecha.
3: A ver qué dice por acá. Que se quiere broncear las Karinas, tienen que trabajar para ese paseíto. Ah, no,
2: claro, obvio. A ver qué dice.
4: Obvio, hace rato que no.
5: Gracias a Dios.
2: ¿Qué dice por acá?
5: Bueno, el trabajo el día de hoy en Bucaramanguita, gracias a Dios, está bueno porque está lloviendo. Entonces, la gente sí o sí tiene que poder transporte, ya sea taxi o en driver.
4: Muchachos, les decimos que el lunes 13. Ajá.
3: Aquí tiene.
4: Va a llover para que les vaya bien también por ese lado, entiendo. Oiga, pero es que suben, uy, no, unas tarifas, Dios mío.
2: ¿Qué dicen por acá?
6: Tropicana, buenas noches, parcero. Yo soy cerrajero. Eso, hay días que son buenos, festivos, y hay días que son malos. Ya, hoy estoy trabajando, son las 9:30 y todavía estoy camellando. Entonces hay días buenos y días malos, como todos. Que los bendiga. Tropicana, la más bacana.
4: Esa es la actitud.
3: Mira,
4: hasta las
3: chévere,
4: 6
3: chévere,
4: de la mañana.
3: Chévere.
2: Claro que sí.
7: Pues en mi caso, pues por ahorita, pues yo puedo darme el lujo de que si trabajo bien, si no trabajo, pues también.
4: Ay, mi amor,
7: pero
4: ¿cómo
7: cuando
4: te llamas?
7: Me case con Karina, que pasa a ser la dueña del taxi que yo manejo, entonces ahí sí ella pondría los horarios.
4: Mi amor,
7: te amo,
4: sí.
7: Karina, mi amor.
4: Sí, a ti, lindo. ¡Mua! Picos por allá.
3: Así como si estuviera chapeto. De una
2: sí, no, yo estoy ahí, trabajando no, aquí, pero trabajo hasta que me... ¡Ay, pásame otra!
4: Por ejemplo,
3: como el día ese que yo estaba por allá en la discoteca.
2: Ah, sí, igual. Está como
4: muchachos,
2: el
4: por ejemplo, hay días necios. Hay días que en el aeropuerto se mueven más los viajes unos días que otros. Hay unas veces que qué gentío, que qué montón, que sube un montón de cosas. Entonces, yo digo, eso no varía tanto en si es festivo o no es festivo, en si usted quiere trabajar o no quiere trabajar.
2: Pero es que hay
4: porque
2: muchas
4: personas,
2: vainas que...
4: No, y hay personas,
2: por decir,
4: ejemplo,
2: las familias
4: empresas
2: que tienen niños y dice, uy, yo iba a salir a trabajar, pero no hay con quién dejar los niños.
4: Comparte con ellos.
2: Por eso, pero trabajo. No pueden salir a trabajar y necesitan
4: comparte
2: trabajar.
4: Comparte con ellos en el trabajo.
2: ¿Cómo las van a llevar? A ver qué dicen por acá.
8: No, no, la verdad es que los puentes a nosotros, los de aplicación, no nos sirven. Los lunes festivos son muy solos. El domingo también, por ende. Y el sábado ya después de las 6, solo. Entonces, realmente no. Esos festivos a los de aplicación nos matan.
4: Hey, bueno, y alguien que tenga empresa, alguien que tenga
3: acá,
4: empresa.
3: Espérate, y no te vayas, Karina, porque yo voy a decir algo. Resulta, Karina, hermosa,
4: ay, pero,
3: que un oyente dijo que también Trope Amarillito, ey, nos ha ido bacano el sábado con el partido de la Selección Colombia, súper bacano, el domingo también, ya hoy bajó un poquito la cuestión, pero este amigo dice que ambos días le ha ido como perro en misa. Algo, brother, estás haciendo mal, porque si la gente está diciendo que chévere, de pronto tú estás en sitios que de pronto no son, son
2: pero puede ser diferente región.
3: No, pero él tiene la vocecita así de por allá. La vocecita de Bogotá.
2: A ver qué dicen por acá.
9: Buenasito, no colocaste el audio primero, sino que se me fue.
4: Con
9: estoy
4: razón.
9: Hablando de los 8 festivos, estoy hablando de aquí, de Toronto, Canadá. Bueno, mentiras.
2: Ah, bueno, en Toronto, Canadá. Bueno, pero es otra vaina diferente, ¿no? Afuera los festivos los manejan diferente. Claro, no, nosotros hablamos aquí de Colombia. A ver
4: no,
2: qué dicen por acá.
4: Cada uno también los maneja diferente.
2: Claro. ¿Qué dicen?
10: Muy buenas noches, muchachos, para felicitarlos por su excelente programa.
2: Gracias.
10: Me podrían complacer al Vicel Bermendivelso Velandia en la cárcel Santa Rosa de Viterbo, que lo amo con toda mi alma. Oh. Que gracias por estar a mi lado.
2: No,
10: que
2: no está a su lado,
10: maravilloso,
2: está en la cárcel.
10: Espectacular. Y que oh, todo va a salir bien. Me regalan la canción El Malo de Aventura. De Romeo Santos.
2: ¿Y le va a dedicar el malo? Pero ¿le va a dedicar el malo de Aventura? Señora, por favor, contrólese. A ver qué dice.
4: Mentira, no, pero un saludo, pero venga, Frey, un saludo para todas las personas que están privadas de la libertad, que también nos están escuchando por allá.
2: Claro, también están ahí.

0: conectados. A ver qué dicen por acá.
1: Tropicana, buenas noches. Nosotros que trabajamos en empresa de aseo 24/7, acá si hay festivo, hay domingo, lo que sea, hay que trabajar. Karinita, escúchalo.
2: ¡Ay, me tocó el pito! El pito del culi sucio. Maneja, o sea, que culi sucio.
3: ¿Qué es un culi sucio, Karina? ¿Qué es un culi sucio? No,
2: el de la basura, el carro grande de la basura.
3: Ah, esa vaina se llama un carro recolector de basura, Karina. ¿Cuál culi sucio?
2: Se llama culi sucio, así le digo yo.
3: Ah, ok.
2: Y en Tropicana,
3: bueno,
2: Medellín, sí. Todo lindo, muy lindo. Que toque el
0: bueno,
2: pito.
0: Abrazo. Ahí está para que envíe notica de voz 310-206-3302. ¿Qué opinan de ese festivo que se viene para el próximo 13? ¿Debería ser festivo o no?
3: Aquí tiene.
2: ¡Ay! ¡De papaya! ¡De papaya! Que aquí le hacemos soledad.
0: ¡Qué pena! Eso. Pero entonces vamos a excluir el número 13. El número 13 existe desde hace mil años.
3: Pero tienes que excluirlo. Bueno, no se va a excluir, solamente que se lo va a llamar de otra forma.
2: Por ejemplo, si uno me lo empieza por
3: me corresponde decirme que tiene para que me la vea, entre más me la vea, más me crece, entre más me crece.
2: Por ejemplo, si usted su número de celular empieza por ese número, entonces usted dice 3, soledad, 5, ta, ta, ta. ¿Sí me entiende?
0: ¿Pero por qué?
3: Porque cada vez que tú digas el numerito, te cogen y trácata.
0: Claro, aquí la tienen. Pues yo le digo, bueno, qué rico, sáquela. Una, hágale pues, ¿dónde vamos? A ver, sigan enviando notica de voz, 310-206-3302. ¿Qué pago, Cari?
2: Mientras, manden también si quieren soldado caído. Hagamos soldado caído esta noche. Uy, lunes vestido de soldado
0: les
2: caído.
0: Les cuento que ese partido de Países Bajos contra Marruecos va a ir para penaltis.
3: Hermano, y se ha 0-0. Salvado Marruecos, se ha salvado también Países Bajos. Bueno, el partido,
2: que eliminen
3: bueno
2: a Marruecos.
3: ¿Por qué?
2: Ay, no, porque sí, yo quiero.
3: O sea, porque tú quieres ella.
2: Sí, porque yo quiero.
0: ¿Sabe qué sería sorpresa? Que saliera a Países Bajos. Ahí es la sorpresa.
3: ¿Por qué?
0: Eso sí sería. Claro, porque es uno de los grandes en el Mundial, es Holanda.
3: Resulta que Países Bajos es grande, pero nunca ha ganado un Mundial. O sea, es que esas son las cosas que yo no entiendo. ¿Por qué razón es un grande y no ha ganado un Mundial?
0: ¿Por qué razón?
2: Bueno, usted también es un grande y no ha ganado ninguno.
3: No te preocupes, que ahorita voy a ganar una contigo, ¿viste?
0: Serían dos grandes eliminados en el Mundial si llegara a salir.
2: ¿Saben cuál grande sí me gustó mucho?
3: A ti te gustan los grandes, ¿verdad, mi amor?
2: Ay, more, ese arquero de ahorita de Paraguay. Uy, cosa linda, cosa bien hecha.
3: ¿Y te gustan los grandes y flacos? Ay,
2: no.
3: Ay, no,
2: no
3: te gustó yo.
2: No,
3: bueno,
2: sí, no,
3: yo sé que
2: no.
3: Tú te estás haciendo la difícil, la dura y tal con el caballito, pero no te preocupes que en algún momento diré coroné.
2: No, eso no va a pasar. En fin, soldado caído, esta noche quiero hacer soldado caído.
0: ¿Con qué lo va a hacer?
2: Mor, con el que quiera.
0: No, pero ¿de qué forma? Ay, Dios mío.
2: ¿Cómo que de qué forma, amor? Hay que llamar.
3: Karina, me haces el favor y deja tu cosa.
2: Que voy a dejar, mi cosa no la puedo dejar, ahí está lista.
3: No, déjela ahí que te cita porque usted anda diciendo que esto y tal, que lo quiero, que no sé
2: qué. ¿Y qué tiene? Flacos, no tengo ningún problema, mi amor.
3: Si tienes
2: entonces,
3: problema conmigo.
2: Entonces, si usted quiere que hoy le ayudemos, sea buscando la infidelidad de su pareja, si quiere que conversemos con su ex.
3: Si quiere terminar el matrimonio.
2: Si quiere que le reclamemos una deuda, hágale.
0: Si le gusta a alguien y quiere que nosotros lo llamemos y le digamos de una también.
2: Que se le declare. Ay, yo le digo también, obvio.
0: A ver qué dicen por acá, Tropicana.
4: Buenas noches, Tropicana, babacana. Apenas me desayuno. No, el 13. Allá festivo.
3: Aquí tiene.
4: Es un nuevo festivo. Han colocado, ¿no? Pero no, bueno, es entre más festivos haya mejor. Eso. La gente descansa y el que no descansa, pues gana más porque le pagan. El festivo los pagan doble o bueno, así el doble. Yo por lo menos ahora trabajo independiente, para mí ya todos los días son iguales. Oye, si yo quiero me tomo el miércoles.
3: ¡Cántelo, cántelo!
0: ¿De quién?
4: Puede ser día normal, como cualquier día puede ser día festivo. Hay un saludo ahí a todos, en especial a la hermosa Karina Uribe, mamacita hermosa, divina. Era mi amor platónico. Daría la vida por ti. Lo eres todo, mamá. Sota en esta vida. Dios te bendiga siempre.
2: Papacito, lindo.
0: Bueno, vea, ahí está gol en este momento.
2: No,
0: gol.
2: Espere que salen con un bar y caballo. No,
3: Y adivina quién lo hizo.
0: Hay gol, aquí está marcado.
3: Hermano, lo hizo Cody Gakpo, que en estos días recibió una noticia tristísima, la muerte de su hijo. Y bueno, mira cómo es la vida, cómo es Dios. Ahí se le ve llorando. Mira, hasta que se desmaya. Cody Gakpo, él fue compañero de Lucho Díaz ahí en el Liverpool. Se le murió su hijo y él decidió quedarse.
0: Y me imagino que el gol pues se lo va a dedicar al hijo.
3: Sí, que uff. Fuerte
0: y es
3: eso,
0: el gol que está clasificando a Países Bajos. 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
0: Bueno, oiga, tremenda noticia la que nos dio el caballo. No tenía ni idea.
3: Y eso fue estos días. El niño falleció, se le murió y él dijo, no, yo me quedo con ustedes, mi hijo está en mejor vida y bueno, yo también necesito... O sea, él se quedó más que todo para jugar y poder, no sé, como que nublar esa noticia.
2: Como la tristeza,
3: porque ahorita otra vez, luego de que se acabe ese partido, otra vez él se va a acordar de su hijo, van a venir los sentimientos y bueno, está rodeado también de sus compañeros que son su familia en este momento, pero es algo muy fuerte, doloroso de este jugador de Holanda, de Países
0: Bajos. ¿Y de qué murió el niño?
3: No se sabe.
0: Ni idea, no saben la razón.
3: Sí, no, solamente...
0: Ah, mire, Maluma está levantando la mano acá.
3: Sí, solamente dijeron que había fallecido en medio del Mundial.
7: Fue recién nacido.
0: Ah, recién nacido.
7: Recién nacido fue que, pues...
3: Pero algo, o sea, de pronto no sé si... ¿Ya cuántos días tenía Malumita, no? ¿Cuántos días tenía de nacido?
0: O sea, él nació vivo.
7: Sí, pero...
0: Pero no resistió. No. Llegó con algún problema, alguna enfermedad y el niño, pues, lamentablemente se fue. Pero bueno, son cosas de Dios y ante eso no se puede hacer nada.
7: Devastadora la imagen, ¿no? Apenas metió el gol, ni celebró, se tumbó al piso... Boca abajo, llorando. Y todos los compañeros cubriéndolo para que las cámaras no lo vieran.
0: Uy, las cosas que hace Dios, ¿no? Increíble. Y meter el gol. Ellos,
2: pero venga, ellos sí pueden como cubrirlo así. Eso es como, no es lo mismo como de que si usted se tapa como la boca para poder
3: hablar. No, lo que pasa es que es otra cosa. Cuando ya tú te estás tapando la boca es porque estás insultando a alguien.
0: Porque se pretende, sí, que.
3: Pero,
0: que hay
3: pero
0: cosas
3: ya,
0: que no son claras.
2: Mor, caballo, por aquí una oyente está preguntando que cuándo es tu baby shower.
3: Karina, ay, entonces, ¿qué es la vaina?
0: Me tienen que invitar.
2: No nos va a invitar.
3: O sea, ¿tú crees que nosotros los machos nos paramos pendientes de los baby showers?
2: Pues claro, tienen que pararse pendiente, obvio, si es su hijo.
3: No. Mira, primero que todo, vuelvo y te repito, no es mi hijo. Mi hijo va a ser el día que en el ADN diga, usted es el papá de ese niño.
2: Muy mal.
0: Uy, le cuento caballo que dos baby showers. Ah, bueno, usted ya tiene hijo. Uy, ese baby shower es un chicharrón. Uy,
2: demasiado. No,
0: esa vaina. Demasiado. Claro, porque los papás, después de que reciben la gente y los regalitos y no sé qué, tienen que hacer juegos y actividades y... Uy,
2: que te tome el tetero de una sola tomada. ¿Sí?
0: Exacto, y que la compota.
3: Tetero de cerveza y tal.
2: Que se amarre un ping-pong en la cintura y se lo mete a la boca así.
0: Eso sí, obligatoriamente toca contratar a alguien. Y lo peor es que de pronto usted le digan, oiga, va a animar un baby shower. Y le digo, bueno, listo, ¿qué toca hacer? No, nada, destapar los regalos. Y lo ponen a usted, venga, ¿qué juego sabe baby shower? Y queda uno embalado.
3: Embalado. 100%. Papi, embalado. Imagínate que una vez también me pusieron a animar una fiesta peladito. ¿Y a dónde yo se va? Porque una cosa es animar fiesta, otra cosa es los niños. Mucha lúdica, demasiada lúdica.
2: Que ponerle el pañal al vecino.
3: Por ejemplo, yo a Karina no le pongo el pañal, se lo quito, pero ya eso es diferente.
2: Oiga, ey.
0: Ese es otro baby shower.
3: Ese es otro baby shower que también ella quiere su teterito. Yo no hice su teterito de leche, pero, o sea, yo es que ponerme que, ay, no, y tal, que
2: no sea
3: ponle
2: horrible,
3: el pañal, no sé qué es eso, que ya.
0: Uy, esas fiestas de niños sí son un, uy, no, qué chicharrón peludo ahí.
3: Y es correcto, sí.
2: Peludo.
0: Sí, claro. Claro, porque, ay, no, anime a los niños y lo creen a uno payaso.
2: ¡Vamos, animales! ¡Vamos, animales!
3: Ay, hombre, qué lindo. Óyeme, imagínense que me llevo una montada, muchachos. Imagínense que me llevo una montada yo en estos días.
0: ¿Qué pasó?
3: Por culpa de ustedes.
0: ¿Qué pasó?
2: ¿Cómo así que una montada? Venga, ¿cómo así? ¿Quién lo montó?
3: Pero bueno, lo importante es eso.
2: ¿Quién lo montó?
3: No, no, no, me llevo una montada, o sea, me está mamando gallo por el stop que hicimos el jueves.
2: ¡Ay, buenísimo! ¡Me encanta! ¿Qué le dijeron?
0: Porque el del orangután, orangután, pues, con
3: sí,
0: H.
3: Sí, sí, sí, claro. Olivia. Que no, no, mejor dicho, me han dicho de cuánta vaina.
0: Nosotros con Karina Juicioso llenando el stop y este mamando gallo.
2: Y es que
3: el
2: no.
3: El sábado que estaba por allá en una constructora, sí se han podido reír esas mujeres. Con ese tema, no se preocupen, mujeres lindas, que esa vaina fue de verdad. Yo también estaba en mundo a gallo diciéndoles que sí, era verdad que el orangután era con H y tal.
2: María, es que Olivia con... Uy, no.
3: Qué risa.
2: Saludos,
3: qué risa.
2: Dice por acá, saludos desde el Ecuador, un saludo para el Luchito Daza, saludo también para Maru, saludo por acá para Lizeth Zúñiga, está conectada Merly también, Lida, Joana, Janina, hay un montón de mujeres conectadas aquí en el live, un besito para todas ustedes, Chanks, Laurita también, Silvio, Octavio, un abrazo, mi amor, Ave María, con talento, está conectada por aquí, Armando Escobar, María Luisa,
3: ay, qué montón.
0: A ver qué dicen por acá, que mandaron una notica de voz.
8: Buenas tardes, Tropicana. Les habla Christopher desde Estados Unidos.
0: ¿Estados Unidos?
8: Un festivo más, un festivo menos, no enriquece ni empobrece a ningún empresario. Eso es mentira. Con ese cuento siempre nos han tenido sumisos en Colombia. Si no se han dado cuenta... Todos los decretos que este gobierno y todas las normas y leyes que ha sacado este gobierno, sí, siempre han salido personas según del común a demandarlas para tumbarlas. Entonces, esto es netamente político. Esto no es ninguna que porque un día más, un día menos de festivo. Si quieren reformar, ¿por qué no quitan algunos festivos que no sirven para nada, sino que vivimos de la historia, como el 7 de agosto, como el 20 de julio? Quitarlos.
2: Se vuelve más comercial.
8: Entonces, ese cuento que ustedes están diciendo de que los empresarios se van a quedar pobres, ninguna empresa trabaja a pérdidas. Eso sí, métaselo en la cabeza. Buen día.
2: Amor, pero no se enoje.
0: Ya nos regañó y todo. Y señor, lo que usted diga. 9:41. Oiga, no han enviado soldado caído. No han enviado soldado caído.
2: No, están todos descaídos ahí. No, yo creo que
0: si usted quiere algún soldado caído, 310-206-3302. Nos dice, nos pone en contexto a quién quiere que llamemos y por qué. Y le hacemos el favor, si alguna ex, a su pareja, alguna cosa que usted quiera averiguar de alguien, le hacemos la pregunta de una, 310-206-3302. Estaba yendo por acá, así echando chismecitos también de lunes. Uh-huh. Huescola al fin se separó con...
2: ¿Con Luisa?
0: De Luisa Castro.
2: ¡No!
0: Sí, por ahí estaba echándole ojo que salió la noticia, entonces me fui a las redes de Huescola.
2: ¿Es en serio?
0: En Instagram, si quiere vaya, búsquelo. Y el man está siguiendo a Luisa Castro.
2: Ay, pero es que yo ya no creo en eso. Eso es más marketing que cualquier... ¡No! Joda.
0: Pues no sé, o sea, no porque ninguno de los dos ha puesto nada. Simplemente apareció por ahí. Al mal le sacaron el viaje hasta Tokio, Japón, ¿no? La vieja le sacó un poco de plata y después para afuera.
2: Muy bueno, ella sabe cómo funciona la vaina.
0: Ella sí sabe cómo funciona la vaina. Ella sí sabe.
2: Se fueron a disfrutar, fueron y conocieron el palacio del presidente. Hola, caballito, ¿cómo estás tomando por ahí? ¡Qué rico! ¡Ay! Enfocado.
3: Me dio un exceso de tos que ni les cuento.
2: ¿Un exceso de tos?
3: Sí.
2: ¿Quién se metió a la boca?
3: Yo con ganas, pero nada.
2: Siga.
0: ¿Qué es lo que está haciendo el caballo?
2: Se ahogó, se le fue por el camino viejo, vea. Está llorando.
0: Ya lo que pecadito.
2: Moro, bueno, usted fue el soldado caído de esta hora.
0: Sí, no llore por mí, caballito. Después nos volveremos a encontrar.
2: No llore por mí. Yo ya sé que las cosas son así.
3: No, yo contigo no quiero nada porque tú me haces pasar pena.
0: Quedó hablando distinto y todo el caballo.
2: Quedó hablando más raro, amor.
3: Hasta se me tapó la nariz, yo no sé por qué, ¿qué pasó?
0: ¿Qué hizo?
3: Esa vaina estaba mala. Lo que me dieron estaba malo.
0: Ay, Dios mío. 9:44 a que no me duermo de Tropicana. Saludito para todos los que están ahí en el lunes acompañándolos, los tropiamarillitos, la gente que está trabajando hasta ahora. Dice por acá Arturo, linda tus manos, Karina. Vea, pues, de todo. Todo le van chequeando a la gran Karina. Ahí.
2: Oigan, prepárense los hombres porque en la siguiente hora...
3: ¿Qué pasó?
2: Les voy a hablar de una cosa que se inventaron para que ustedes se la apliquen por allá.
3: ¿Y para qué sirve?
2: Ah, ahorita les digo. Para que la apliquen por allá. Y les preguntaría si ustedes se la pondrían o no se la pondrían.
3: Depende para qué sirva.
2: Por eso. O sea, se la pondrían, amor, y... 10 de
3: depende 10 con... para qué sirva. Pero
0: no. Sí, es que depende para qué sea. Yo no me voy a poner cualquier cosa allá abajo, no.
2: Y le va a durar una cosa ya 2 años.
3: Ah, imagínate que yo también en estos días me regalaron algo.
0: ¿También se lo puso allá abajo, caballo? No.
3: No, pero es un líquido. Y el líquido, Ah, oh, pero ¿será que ya es hora para tocar esos temas o todavía?
2: No, es hora, no es hora.
0: Luego de las 10 de la noche vamos a hablar.
3: Después.
2: Sí, no es hora. Sí. No es hora, eso sí, prepárense los hombres y las mujeres porque les va a interesar mucho esto.
0: ¿Listo? ¿En serio?
3: ¿A ti te gustaría, Karen? ¿A ti te gustaría?
2: Muy buena, está buena.
0: Venga, manda notica de voz por acá. ¿Qué dicen? Hola, Tropicana.
9: Hola, Tropicana, la más bacana, bacanísima. Yo quería pues tomar el momento, yo sé que no es el tema, pero de decirle a Tropicana y a todo su equipo de Tropicana, muchas gracias por la ayuda que están haciendo en Venezuela y por lo que van a hacer en Venezuela, me parece excelente. Yo estoy ubicado en Australia, pero también estamos tratando de ayudarle lo más que podamos desde por acá tan lejos, pero me parece excelente la iniciativa que tomó Tropicana y... De todo corazón, gracias. Gracias, Tropicana, y gracias a todos ustedes. Excelente programa, los quiero mucho, chao.
2: Qué lindo. No, muy bacano. Gracias a todos los que han estado conectados. Y desde todas las ciudades, desde Villavicencio, que desde Manizales, que desde Armenia, Pereira, Montería, están conectados desde Cali, desde Tunja, están conectados desde... no es que hay tantas. Barranquilla, Cartagena, Bogotá.
0: Todo el mundo conectado.
3: ¿Dónde más? ¿De dónde más?
0: Ibagué.
2: Ibagué también está con la gente.
3: O sea, Pasto. Medellín,
2: ¿no, Cúcuta, Pasto? Cúcuta, hay gente de Cúcuta, del Huila. De verdad, gracias. Vea, dice por acá desde Sogamoso, desde Mosquera. Celtin, saludo a Adrián también que está por acá conectado. Es que hay mucha gente que ha estado súper pendiente de todo lo que hace Tropicana. La emisora diferente que ayuda a los peluditos y a la gente. Entonces, mil gracias. Un abracito. Vea, desde Popayán, Bucaramanga.
0: Bucaros. ¿Qué dice por acá, notica de voz que mandan?
10: Karina, pero si vas a contar algo que nos va a beneficiar a nosotros los hombres o a las mujeres, como tú dices... Pero no lo dejes preñado como la novia de Cerro San Antonio. Ah, vestido y alborotado. No, así no aguanta.
2: Amor, esperen, deme un momentico. Pues ¿por qué están acelerados? Es para todo, no, amor.
0: De pisticas, ¿de qué es lo que viene a hablar? ¿De qué
2: es para que se lo pongan allá en las cositas.
0: ¿Y para qué sirve?
2: Ay, no, ahorita le cuento, les espero, listo.
0: No, es que uno colocarse
2: algo... Lo único
0: algo,
2: que les voy a contar es que se lo pueden poner, les dura 2 años. Piensen ya que...
3: Ah, ya sé, qué es.
2: No vas a decir caballo.
3: Pero es chévere.
2: Es chévere, ¿cierto?
3: Sí, yo vi esa noticia, es chévere, chévere.
2: Yo se la podría poner a usted.
3: A mí me encantaría. Sí. Después que tú disfrutes.
2: Ay, no sé qué está pensando.
0: Ahora sí me dejó con más intriga de saber qué es.
2: Cierto, pero es rico.
0: ¿Qué será? ¿Qué será?
2: Caballo es rico.
3: Si a ti te gusta, lo aprobamos. Si
2: no, porque es que a usted es el que le tiene que gustar más.
3: No, a ti.
2: No, a usted le tiene que gustar más después de que le guste. No, porque es que tiene que ser usted primero el que diga. Bueno, o sea, listo, yo bien, no puedo andar...
3: ¿A nosotros dos?
2: ¿A los dos?
3: Sí, a los dos.
0: Parecen novios ustedes, oiga, parecen novios.
2: Saluda a la gente de Yopal. O sea, que está buena la idea, listo. De una.
0: Bueno, caballito se va a quedar ahí en TikTok hablando con toda la gente que está conectada en Tropicana Colombia y en YouTube. Y ya volvemos, ¿les parece?
3: De una, va para esa.
0: De una, esa que no me duermo de Tropicana.

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0: Ahí estamos, en A Que No Me Duermo de Tropicana, ya el caballito hablando con ustedes, por supuesto. Caballito que no vio el grupo y siguió ahí hablando y hablando y hablando. Estaba buena la charla para los que estaban conectados ahí con el caballito. 10 de la noche, 5 minutos. Y a esa hora tengo que decirles que atención, porque para toda Colombia, gol de Marruecos. Gol de Marruecos. 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
0: Listo, ahí estamos conectados con el caballito también, que estaba hablando con todo el mundo a través de Tropicana Colombia, estaba ahí charlando.
3: Como loco, y vamos a ver que ya estaba tú hablando ahí ya en vivo.
0: Claro, nosotros dice que el caballito aquí escribiendo el caballo, listo, caballo, caballo, cuando el caballo
3: ¿cómo
0: estaba.
3: ¿Cómo me doy cuenta yo que ya ustedes van al aire? O sea, no sé.
0: No, usted está concentrado ahí.
3: Sí, yo aquí.
0: Con el echando tema de Venezuela y demás.
3: Sí, no, es que esa vaina me toca mucho. Por el tema de los niños, Freddy, que los vi durmiendo la primera noche. Es más, ni siquiera estaban durmiendo porque no pegaron el ojo por miedo a las réplicas. Entonces, trataban como de poner unas sábanas a las orillas de la carretera y ahí se acostaban. Doloroso eso. Y a veces uno, ¡ay, güey madre, calor! Por ejemplo, aquí en Barranquilla, ¡güey madre, calor! ¡No joda! Y tal, leche, esta vaina así, mira, ¡no joda! Ahí esta cama me pica y tal. Y a veces uno con el tema de la comida, o esta comida no me gusta tanto. No, pero ¿por qué haces esta vaina? Ya uno se la come, pero... Y ahora ellos con ganas de tener ese plato de comida, de tener ese abrigo, de tener esa cama, de
0: es verdad,
3: sin
0: caballito.
3: Sobra.
0: Es
3: y verdad. Nosotros, joder, le ponemos pero a todo. Entonces, eso era lo que yo le estaba diciendo a nuestra gente, que hay que darle gracias a Dios, primero por la vida y segundo por todo lo que tenemos. Y hay que pedirle de rodillas, de verdad que sí, de que una de las fallas más grandes en cuanto al tema de sismos y demás, no sé si se dice así, es la que nosotros tenemos aquí, que es la mesa de los santos. Dios nos ampare, nos proteja, nos favorezca, y eso se queda ahí quietecito.
0: Bueno, estamos esperando a Karina Caballito, que nos tenía por ahí tema de algo que se puede poner en la parte de allá de los hombres, y ahorita nos va a comentar de qué se trata. Mientras vamos esperando a Karina, le quería decir también para toda la gente que está pendiente del Mundial, oiga, Marruecos le complicó la vida a Holanda.
3: Hermano,
0: se la complicó.
3: Yo le estaba diciendo a usted que esa selección es un hueso duro de roer, es una tremenda selección. Ellos fueron los campeones, es más, tú me dijiste que ellos fueron los campeones.
0: ¿Quiénes?
3: Ellos fueron los campeones de África.
0: ¿Los de Marruecos? Creo que sí. No sé, no, yo no me acuerdo. Creo que sí. Creo que sí. Equipo duro. Y complicarle la vida a Holanda. Holanda también ahorita está opcionada también para que llegara a la final y demás. Y vea, las sorpresas. Están jugando ahorita ya el tiempo suplementario, ¿no?
3: Hermano, y bueno, estrella del equipo de Marruecos, los marroquíes, tienen a Krab Hakimi, que pasó por el Real Madrid. Tienen
0: salud.
3: También a Brahim Díaz. ¿Cómo?
0: Salud. No. Ah, que pensé que estaba estornudando.
3: Ah,
0: no.
3: A Krab Hakimi.
0: Salud. Hakimi. Se le salió una calza en ese momento al caballito.
4: ¿A quién se le salió una calza?
0: Al caballito.
4: ¿Por qué?
3: A Krab.
4: Caballito, usted fue que se comió algo raro este fin de semana.
3: Brahim Díaz.
4: Que llegó con la carrasperita.
3: Yo no sé qué fue.
4: ¿Qué te comiste, por favor?
3: Yo con ganas de comerme una Karina, pero bueno, no me la comí.
0: Bueno, dicen por acá, lo que dice Karina debe ser en las bolitas que se ponen allá o la vasectomía.
4: No. ¿Cómo le parece? Ay, me encanta. Espérenme un momento, le meto aquí.
3: Un anillo.
4: Un anillo, ¿para qué no? Eso ya es una cosa erótica, excitante. Usted primero iba a decir que esta semana le dieron una cosita.
3: Karina, me haces el favor y da tu noticia primero, ya
4: después. Diga, pues, vamos con la mía. Pero qué cosita le dieron ese
3: ahora,
4: fin de semana.
3: Ahora te digo.
4: Con razón le dieron la cosita que le tienes a boca toda rara, a garganta toda extraña. No, bueno, vale, jodas. Bueno, vea, ¿cómo les parece? Uh-huh. ¿Cómo les parece Es que, hombre, es espectacular.
3: ¿Qué pasó, hombre? Rápido. Oiga, que me tienes preñado.
4: Lo tengo preñado.
0: Dios mío, sí. Esta noticia. Yo creo que antes de las 12 la alcanzamos a decir.
4: Crearon el nuevo anticonceptivo masculino que dura 2 años. Oiga, durante décadas la responsabilidad ha sido obviamente en las mujeres, pero el futuro trae algo maravilloso, se llama Adam. Una alternativa revolucionaria que promete cambiar las reglas del juego. Párele bolas pues a estos muchachos.
0: Regálame unos chicles, Adam.
4: Se trata de un hidrogel, oiga, un hidrogel inyectable que funciona como una barrera física no hormonal para evitar el embarazo sin pasar por el bisturí de la vasectomía tradicional. Esto llegan y cogen, no va a ser así, así como yo creo que es, listo. O sea, yo creo pues porque ahí está la fotico. Está la bolita. ¿Cómo es la bolita, muchachos? ¿Así o así?
3: Ella sola se ríe de su padre.
0: Sí, yo no. ¿Cómo es la bolita? Yo
4: pero
0: no ¿cómo entiendo, la bolita? Yo no entiendo.
4: ¿Así o así? Depende, listo, depende de la persona. Si la tiene así o así, no importa. Coge la bolita, coge una jeringa y chuculum, la inyecta. Y ahí le va a dejar el hidrogel. ¿Esto qué va a hacer? Como que se congelen los espermatozoides. Entonces cuando usted va, mi amor, directico.
0: ¿Y si uno llega a embarazar a alguien, con quién se queja?
4: Mor, no todos son al 100% de...
0: ¿Por de eso? Exactos. Entonces, ¿para qué uno va a aplicar eso?
4: Ah, entonces las mujeres, ustedes, porque sí las mandan a que tomen cosas y también son con el 99.9%,
3: ¿ah? Eso es para las mujeres, hombre.
4: No, señor, ¿cómo así que eso es para las mujeres?
0: Lo más
4: no,
0: efectivo
4: señor.
0: En el hombre, la vasectomía.
4: No, pero es que escuchen, esto dura 2 años, por si usted más adelante...
3: Karina, pero tú te pones tu vaina y ya.
4: No es lo mismo. Oigan, lo más impresionante de esta vaina es la duración y reversibilidad. Algo nunca antes visto en los métodos masculinos que dejan desde otros países, ¿cierto? Una sola aplicación bloquea el flujo de espermatozoides durante aproximadamente 2 años. 2 años. Esto antes de disolverse naturalmente. Es como si fuera, ¿sabe qué? Como si fuera un ácido hialurónico o un botox, pum.
3: Ya, esa vaina está rara.
4: Le deja ahí la masita y
3: imagínate listo. Que el esa vaina el muñeco te lo coge y te lo ponga triste.
4: Mi amor, no le pone triste el muñeco porque le tocan la muñequita del lado, no el muñecote. Mm-mm.
3: No importa y eso va directamente
4: no,
3: al muñeco.
4: No.
3: Eso influye.
4: No. El y procedimiento...
3: Levántate, sésamo, no se levantó más.
4: Oiga, el procedimiento es increíblemente rápido. Se realiza con anestesia local, solo en el puntico, y no altera
3: pero,
4: en absoluto...
3: Karina.
4: Oiga, no altera en absoluto el deseo sexual ni la testosterona. El amigo sigue, mi amor.
3: Una cosa es el deseo sexual y la testosterona. La cuestión es el levantamiento de ese cadáver.
4: Mi amor, el levantamiento sigue con naturalidad, con normalidad.
3: No, ahí no dice que irriga con más fuerza la sangre al coso.
4: Oiga, los resultados son muy esperanzadores para millones de hombres. Que les da miedo la vasectomía o que quizás más adelante quisieran tener una familia.
3: Pregúntale ¿okay? a la gente, va a ver si se va a hacer esa vasectomía.
4: Hombres y mujeres, o sea, díganme ustedes qué harían. ¿Se la pondrían? ¿No se la pondrían? ¿Les parece una bobada? ¿Les parece muy bacano? Pónganse también en los zapatos de las mujeres.
3: Los males,
4: y ustedes
3: no
4: como andan de
3: eso,
4: y ustedes
3: no
4: como andan casi
3: eso,
4: siempre
3: mujeres,
4: de perrunchos.
3: Sí, Karina, nosotros no.
4: ¿Cómo andan ustedes casi? Hágame el favor, bájele pues a la rayita, mijo.
3: No, mira, ya.
4: No, señor, no, señor.
3: Los anticonceptivos que están comprobados y probados son los de las mujeres. Nosotros los machos, el tema es cortarse.
4: No.
0: La vasectomía,
4: no.
0: Que es la única efectiva.
4: Claro. Hay unos que no quieren, hay unos que simplemente no quieren dejar en embarazo a alguien, pero ellos quieren tener hijos.
0: Pero por eso le digo, si eso deja embarazo a alguien, ¿uno con quién se queja?
4: No, con usted.
0: Por eso, entonces, ¿para qué explica eso?
3: Uribe, ¿tú por qué eres tan terca?
0: Claro.
4: No, terca.

0: Terca no soy. Estoy apoyando a las mujeres.
1: El único método que sirve se llama condón.
0: No, hay señor, más. No.
2: Lo que pasa es que a las mujeres les gusta comerse el guineo sin la concha.
0: No, mi amor, a ustedes les encanta estar metiendo en diferente hueco que cae a su orden. Entonces, mi amor, póngase pilas con eso, ¿listo? Entonces, hágame el favor, se cuidan ustedes y cuidan al resto, ¿listo? Y muchísimas gracias. Y si les da mucho miedito, utilizan las dos.
2: ¿Cómo así? ¿Que acaso uno es un conejo que anda metiendo esa vaina por
0: ahí? Un conejo, prácticamente, un curí, ¿ah?
2: No,
0: ah,
2: señor,
0: se llama caballo curí.
1: No sé, yo desde que me hice la vasectomía, feliz de la vida.
0: No, a ver,
1: qué dicen por acá.
3: Ese es el tema, los efectos secundarios más adelante. Resulta saliendo como una lipo de las mujeres, con efectos secundarios. Se le escurre todo y no se le vuelve a parar.
1: Claro.
0: Que no, ese procedimiento eso trae no se para asegurado... Más. Es que ahí no le van a chuzar el cosito, le van a chuzar las cositas.
2: El muñeco se le muere y eso no se lo levanta ni siquiera el brujo del Congo.
1: Vamos a ver qué dice por acá, Tropicana.
4: Karina, no seas terca, como te dice Caballito. Los únicos anticonceptivos que están medicados y certificados son los de las mujeres, 100% comprobado. No es porque yo sea médico, ni mucho menos. No se ponga de terca, hombre.
0: No, mucho machista. Hagan el favor, pónganse la vaina. Ojalá y quitaran los condones para que se chupen
2: señora,
0: la vaina.
2: Nosotros solamente nos dejamos puñar la nalga cuando nos sentimos enfermos con un dolor. Y esa vaina nos
0: machistas. Siempre machistas.
2: Pero
0: todo que lo hagan las mujeres.
2: A las mujeres.
0: Que todo lo hagan las mujeres.
1: Vea, usted
0: dejó por allá una muchacha en embarazo y ¡ay, no!
1: Yo le digo una cosa.
0: No, señor.
1: Yo le digo una cosa. Desde mi experiencia, y una inyección allá en las bolitas le duele a uno hasta el alma.
0: Pues aguantes el dolorcito hasta el alma.
2: Imagínate, Karina, tú te puedes imaginar lo traumático que es que a ti te puyen las coclanas. Oh,
0: sí, ¿cómo es de traumático cuando una mujer tiene un bebé? Entonces haga el favor y aguante, mijo. Dejen de ser débiles. No es que son los hombres los fuertes, los que hay, los valores.
1: Pero yo digo una cosa, si usted no quiere peñar a nadie, ¿por qué no se hace la vasectomía ya?
0: No, porque es que puede que más adelante quiera tener.
1: No sé, pues, ¿para qué? Porque utilicen todo es condón.
0: No.
1: Imagine usted cómo va a calcular 2 años. ¿A usted se le olvida?
0: No, tiene que ser responsable. ¿Cómo que va? Ay, se le olvida. No, mi amor. ¿Qué dicen los oyentes?
3: Resulta que uno sí piensa en las mujeres. Yo ya tenía 2 hijos con mi esposa. Yo pensé que tenía el hogar asegurado. Me mandé a hacer la liposucción. Y al poco tiempo nos separamos y la mujer que conseguí no tenía hijos y quería tener hijos. Y me tocó hacer un proceso muy largo con mucha plata para poder tener un bebé hermoso que tengo en este momento.
1: Claro.
0: Ah, pero vio que sí pueden ustedes arrepentirse de esa decisión. Porque es que a mí me parece que a veces los hombres son muy egoístas.
1: Pero es que
0: no piensan de quizás a futuro se van a antojar de otro bebé, va a llegar una persona que les mueva el corazón y les mueva lo que sea que puedan hacer eso. Ustedes son muy egoístas. O sea, los hombres, Dios mío.
1: Pero yo le digo una cosa. De egoísmo. Yo me hice la vasectomía por decisión mía, no por decisión de mi pareja.
0: Por eso, usted tenía ya esa pareja, ya esa pareja sabía, pero si usted después consigue otra pareja, ¿entonces qué?
1: Pues ya sabe que viene con la vasectomía, que aquí no va a tener hijos.
0: ¿Y si el sueño de ella es tener hijos, qué?
1: Pues tiene que conseguir otro hombre.
0: Ah, bueno, listo, todo bien. Usted piensa así, listo, ¿qué piensan los otros oyentes ya?
1: Claro, es que no puede hacer nada más, yo no me voy a hacer un método.
2: No, que no sé qué, vamos a echar reversa ya para
1: qué. Sí, ya para qué, no jodas.
5: A ver. Ni fue putas. Espérate que no nos pare qué.
0: Amor, eso se le va a seguir para arriba, listo.
2: Ey, no le entendí. ¿Qué dijo?
1: ¿Quieres escucharlo otra vez?
2: Sí.
5: Ni fue putas.
2: Ah,
5: espérate que no nos pare qué.
6: Ay, muchacha.
2: Arena. No, imagínate que se te baja el muñeco.
0: Papi, que no se le va a bajar ningún muñeco, el muñeco va a estar siempre activo. Es que no se le va a tocar la sangre ni la entrada de la sangre del muñeco.
2: Por favor, y deja de ser terca. Esas cuestiones, hasta Esperanza Gómez lo dijo una vez.
0: No, señor.
2: Que ellos allá, los actores del cine para adultos, ellos se ponen una cuestión en la puntica del pene. Resulta que eso no es tan recomendable hacerlo.
0: Pero se la pone.
2: Espera, espera. Óyeme, pero déjame hablar. ¿Qué vaya?
0: No.
2: Te voy a coger y te voy a pegar.
0: No, señor. No, señor. Machistas.
2: Entonces, bueno, mira.
0: Egoístas.
2: No, egoístas, no. Entonces...
1: Venga, Karina, yo le hago una pregunta. Si llega su novio y se hace la inyección en las bolitas, y ustedes felices dándole, y de un momento a otro usted queda embarazada, ¿usted qué hace?
2: ¿Le pegó los cachos al man?
0: ¿Y por qué le va a estar pegando los cachos al man? Oigan a este.
1: ¿Usted que le echa la culpa al man? ¿Usted podría tener relaciones así, tranquilo?
0: No le echo la culpa al man porque puede quedar un 99% de probabilidad. Entonces no le echo la culpa al man. Ya, normal. Puede pasar. Listo. Ya. Dejen de ser egoístas.
2: Entonces, egoísmo no es.
0: Por eso es egoísmo. ¿Qué dicen los oyentes?
1: ¿Cuáles oyentes? No han enviado nada más.
0: Ah, saben que yo tengo la razón.
2: 310-206. ¿Cómo es que?
1: 310-206-3302.
2: Ah, eso. No, oh, ese es más fácil que el de Medellín. Gracias a Dios.
1: Qué raro. Gracias a
0: Dios. Ojalá y no lo vuelvas a necesitar. Ojalá y no lo vuelvas a decir por tu boquita.
1: Ay, Dios mío. Oiga, no, nadie. Vea, por aquí creo que hay uno. Espérese a ver. ¿Qué dice el viejo Jason que está ahí conectado? Sigan. ¿Qué dice?
0: Sigan.
1: A ver.
6: ¿Qué uno se va a hacer inyectar las verijas?
7: Ah, sabe que yo tengo.
6: ¿Cómo se le ocurre que uno se va a hacer inyectar las verijas? No, no, no, no. Eso no se permite.
1: No, es que una inyección allá duele.
0: Se le inyectan,
1: mucho.
0: Se le ponen. Es que ustedes son muy cobardes.
1: No, mira,
0: son cobardes.
2: Karina, eso es como las pastillas. Tú te tomas la pastilla para aliviarte algo, pero te daña otra cosa.
0: Listo, se la pongo de otra manera.
2: No, si me la ponga. Yo no quiero que me la ponga.
0: No, señor. Si le sale en vez de la inyección que se tome una pastilla, ¿usted se la toma o no?
2: No me voy a tomar ninguna pastilla.
0: Uy, sí, vio, egoístas.
1: A ver, ¿qué dicen
0: egoístas?
6: Cari, una pregunta. Y si tú le mandas inyectar eso a tu novio y se le muere el palo al vale, te hago una pregunta. ¿Tú sí vivirías todo ese tiempo el vale con su palo caído?
0: Sí.
2: Nunca.
6: Tú pensás en el hombre porque eso no está científicamente viviría
0: normal,
6: comprobado.
0: Para eso existen por otras cosas. Sí, no, y el palito no le va a caer. ¿Listo?
2: Imagínate tú.
0: Va a seguir más,
1: yo no
0: va
1: creo
0: seguir
1: mucho
0: más firme
1: en eso.
0: Que el de los que los cantantes de los Titanic.
1: Yo no creo mucho en eso.
0: No, les falta calle. Ustedes son sino cobardes. Tenga, todo para la mujer. No, la mujer es la que hace. Ay, pea, tenga.
2: Se te muere el palito y ni siquiera el juego Borojó te lo levanta.
1: Venga, yo hago una pregunta. Sí, ¿Uno se coloca la inyección para no tener bebés?
0: Sí.
1: Exacto, para que el hombre se cuide y no la mujer.
0: Sí.
1: Exacto.
0: Porque las hormonas en las mujeres hacen demasiados cambios. Entonces le van a poner a usted esto que no tiene hormonas ni nada.
1: Pero debe tener algo que repercute en el cuerpo.
0: No, es como una cosa pegajosa que frena el paso de espermatozoides.
2: Y así como frena el paso de espermatozoides, puede frenar el paso de la sangre.
1: De la sangre, claro.
0: Que la sangre no, que la sangre no se va a frenar. La sangre sigue fluyendo por sus conductos como debe ser.
2: Habló Karina.
1: Pero ahora yo hago una pregunta.
0: Que daga dos.
1: ¿Cada cuánto se renuevan los espermatozoides en el cuerpo humano?
0: Todos los días.
1: Exacto. Entonces, ¿cómo va a mantener eso usted acumulado? ¿Por dónde los va a sacar?
0: No, porque el punto que produce lo van a taponar. Listo.
1: O por sea, eso, pero se sigue produciendo. Debería haber una hormona que no produzca espermatozoides.
0: Espermatozoides.
1: Porque si usted los pega y se van generando y regenerando, ¿dónde los guarda?
0: Mi amor, se le van a poner más grandes las coclanas.
1: ¿Qué dice por acá?
2: Tú te primero muerte el pogotón de esa vaina, debe parecer goma amarilla.
0: Oye, bueno, va a hablar Caballito o el oyente, me respeta el oyente. Ave María. No,
2: ya.
1: A ver qué dicen por acá.
8: No, Karinita, la chimba. No. Primero muerto que bombardeado. Eso sí se puede pagarle pico, no pagarle puya para que uno quede sin poder reproducir.
2: Muy bien.
8: Dios hizo las cosas como son. Las mujeres para dar a luz, los hombres para poner la semilla. Y si la mujer no quiere, pues sencillo, esterilícese. Y medicamento. Usted es feminista, pero a morir, Karinita. Bendito
0: sí.
8: Dios. Dios
0: sí.
8: Juega y protege al cristiano que se le pegue al lado. ¡Ay, María!
0: Y saben qué es lo más berraco?
2: Oh, ah, Karina es más terca.
0: Le tengo.
2: Karina es más terca que una mula.
0: Me encanta, huepuerca, me encanta. ¿Saben qué? Les tengo la lista de los hombres que más espermatozoides producen. Imagínense.
2: Ya viene esto.
0: Hay nombres. Hay nombres.
1: Eso es lo que a ti te ¿Cómo así verdad? Hombres que más espermato? ¿Y eso sí, de dónde salió? ¿Y cómo se sabe?
0: Hay un estudio que tiene esos nombres. Listo. Porque según lo que ha hecho unas registradurías, ¿cierto? Son los que más se han registrado como papás. Entonces son los hombres que más espermatozoides tienen o más efectivos los hacen. Listo.
1: ¿Pero cómo así? ¿Porque ha tenido más hijos es porque tiene más espermatozoides?
0: Sí, porque tiene...
1: Yo creería que son los que son más irresponsables y menos se han cuidado.
0: No,

0: lista de nombres que yo la tengo que decir.
1: Por eso, pero ¿cómo que no? Si el caballito le pone todos los días a darle y no se cuida, va preñando 20.
0: Por eso puede que no.
1: ¿Por eso?
0: Los Edgar no están en la lista.
2: Oye, pero ven acá, a mí, ¿por qué siempre me cogen por delante?
0: Ay, mono, es que a usted le gusta que lo cojan por detrás.
2: No, no, no, por delante sí. Como dijo el oyente, eso se hizo fue para darle picos.
1: A ver, ¿qué dicen por acá?
3: De pronto pueda tener un efecto reversible en el cuerpo. La médica o la estilista o como quieras llamarte, Karina, no, ¿sí? No y no. La mayoría de hombres no estamos de acuerdo en eso. Olvídate del chango.
0: Mi amor, ¿pero por qué? O sea, mira, primero, la que te lo va a poner es una mujer. Mentiras, no, de pronto le toca a un hombre. ¿Cierto? Se hacen, es que con razón ponen tanto problema cuando les hacen, es que lo de la próstata y tambos, ay no. Amor, si se aguanta lo de la próstata, no es aguantar un chuzoncito.
2: Karina, que no, eso, no, mira, nosotros
0: mi
2: los
0: amor,
2: hombres
0: vea, caballo, no estamos usted no de puede acuerdo decir con nada.
2: Eso. No, sí puedo tú decir estás, porque yo soy hombre.
0: Caballo,
2: y yo no sé, no me vengas a decir que voy a tener
0: un pelado. Hombre, muy no. Hombre, pero caballo, usted está en la edad de hacerse este examencito, vea. Y ese doctor que se lo va a hacer está en pleno, listo.
2: No, señora,
0: usted
2: ahora
0: no alegue ya mucho, que de ese
2: ahora
0: examen no se va a salvar.
2: El antígeno y eso es por la sangre.
0: Ah, y el antígeno sí se va a dejar pullar de él, sí se va a dejar achuzar.
2: Aquí en el bracito, aquí está.
0: ¿Sí?
2: Ya,
0: no,
2: claro.
0: Mi amor, ¿y si se
2: pero después? Que me pullen el asterisco, no, señor.
1: ¿Qué dicen por acá?
4: Es muy fan de la emisora, está al pendiente de las 24 horas.
1: ¿Qué? Señora, ¿qué dijo?
0: Que es fan de la emisora, que es fan. Un
1: gracias.
0: Besito, mi amor.
1: A ver, por aquí.
5: Cari, pero una pregunta. ¿Por? ¿Y si tú le mandas inyectar eso a tu novio y se le muere el palo al bar?
2: Ya.
1: Ese ya lo dijo. Ya le hicimos la pregunta, sí.
0: Le tengo la lista de los hombres, entonces, que serían los próximos a ponerse la inyeccioncita.
2: Bueno,
0: listo.
1: Pero ¿cuál lista?
2: ¿A qué hora Karina acaba con este?
1: Yo no sé,
0: No me dejen acabar con esto porque es que ustedes tienen que empezar a atreverse a esta vaina. No todo es para las mujeres.
2: Karina, que yo no le estoy diciendo por malo, sino que yo también quiero complementarte con lo que te iba a decir ahorita, algo que me regalaron a mí, que lo puse en práctica. Entonces, no sé si tú de pronto quieres.
0: Bueno, me dice lo que le regalaron, pero ahorita después de esta lista.
2: Está bien, perfecto, está bien.
0: Bueno, empezamos, ¿ok? En el quinto lugar, los Camilos. Si usted se llama Camilo, le tiene que poner la inyeccióncita esta.
1: Yo no creo esto. Yo creo que.
2: Yo quiero que salga no, Edgar ahí para que veas la respuesta que te voy a dar.
0: No sale Edgar. Edgar no está en la lista. ¿Listo?
2: Ah, bueno, gracias a Dios. Gracias.
0: Ni Freddy
2: al señor.
0: Tampoco.
2: Dios sabe cómo hace sus
1: no,
2: cosas.
1: No, ya me operé ya.
0: Listo. De segundo en la lista, Luis. Si usted llama a Luis, mi amor, va preparando las. ¿Cómo es? Las coclanas. Listo. Luisto.
1: ¿Cómo así? ¿Quién es Luisto?
2: Karina parece que estuviera borracha.
0: Bueno. En tercer lugar. Estoy desde el 5. Sí. En tercer lugar. Uh-huh. Los Jason.
2: Uh-huh.
0: Los Jason. Uh-huh. En segundo lugar.
2: Uh-huh.
0: Los Carlos.
2: Uh-huh.
0: Y en primer lugar.
2: Ajá.
1: Es que ajá, le dice el caballo.
2: Ajá.
0: No me sigan diciendo ajá porque ajá. Ustedes les va a tocar inyectarse la vaina, listo.
1: Ajá.
0: No me digas así.
2: Ajá.
0: Los Daniel.
2: Ajá.
0: Listo. Ahí está. Para que vaya pensando en la inyectada siguiente. Y no se le olvide cómo debe ser. Y no me mire así raro porque los voy a hacer poner en la inyeccioncita. Una pastilla para que duerman, una valeriana.
1: ¿Y ese estudio quién lo sacó y según por qué?
0: Ah, en Estados Unidos hicieron la...
1: O sea, llamaron a todos los Oscar y le dijeron, oiga, usted tiene un hijo, sí.
0: Oscar no está en la lista.
1: Bueno, cualquiera de esos, los llamaron y le dijeron, oiga, usted tiene hijo, sí, listo. ¿Y así no, hicieron el censo
0: no,
1: o qué?
0: No, señor, es por los que están registrados como padres en los diferentes puntos a nivel
1: de votación
0: internacional. ¿Cuáles puntos de votación? Ahora sí, ¿qué regalos le dijeron a este hombre, ya que los hombres son tan cobardes?
2: Imagínate que este fin de semana, bueno, este fue el...

0: Viernes.
1: ¿Qué le digo?
0: El viernes yo estaba por aquí por... Bueno, ya no voy a decir, no voy a dar tanto detalle. La vaina fue que me regalaron un frasquito. El frasquito, es para relaciones sexuales, para relaciones íntimas.
2: Pero espere. ¿Quién le regaló el frasquito? ¿Una mujer o un hombre?
0: Una chica.
2: Una chica. ¿Y por qué se lo regaló?
1: ¿Y de dónde?
0: ¿En serio necesitan más información?
2: Claro, porque sí, claro, si obvio. No cualquier persona viene y oiga, tómele regalo esto para la relación.
1: Tómele regalo esto, sí, es muy rico.
2: Sí, ay, no, lo va a probar, qué chévere.
0: Bueno, resulta que yo estaba en X parte, en X lado.
1: No, y la en chica, X no, diga dónde estaba.
0: No te voy a decir eso.
2: Es que X no, diga dónde estaba.
0: Bueno, no, imagínense que sí. Ya, bueno, ay, hola caballero, ¿cómo estás? Ay, ta. Mire, yo te voy a regalar algo. ¿Tú tienes pareja en este momento? No, yo ando como el llanero solitario. Ah, bueno, listo. Entonces, aquí te voy a regalar esto. Yo cuando vi, y ella me comenzó a decir, mira, esto no irrita, es a base de agua, este líquido a veces se pone caliente con la fricción.
1: Ah, se pone caliente.
0: Pero es muy rico. Yo lo probé y de verdad, las personas con las que yo he estado me han dicho que sí hace lo que promete. ¿Sí?
1: ¿Sí?
0: Ah, chévere. Uh-huh. Te lo recomiendo, coge.
1: Sí.
0: Ah, bueno, listo, bien, dale. ¿Ya puedo decir qué es?
1: ¡Dígalo!
0: Es un estrechante vaginal a base de agua. Resulta, viejo Freddy, que yo, bueno, listo, bien, pam, lo puse. Pues,
1: Malumita, tapé de los ojos.
0: Las instrucciones me las leí.
2: No, ya los está tapando, sí.
0: Prim, pa, ta, ta, ta, ta, ta. Y resulta que vamos para esa. Y yo lo he probado.
1: ¿Y con quién lo probó si usted tiene una mujer en embarazo en este momento?
2: Sí, pero no es la pareja.
1: No, por eso. Karina, es la mamá del muchachito. No, ¿cómo anda por allá probando otras cosas?
0: Yo en este momento.
2: ¿Por eso? ¿Pero es soltero?
0: Soy un hombre libre.
2: Claro.
0: Soy un hombre soltero. No
2: claro,
0: tengo compromiso.
2: Puede hacer lo que quiera con el osito y demás.
1: O sea, lo. Este fin de semana lo utilizó.
0: Ah, este fin de semana.
1: ¿Y si le funcionó?
0: A eso es lo que yo voy. Resulta que yo. Te cuento que no sentí tanta la cuestión.
2: Se lo puso en la boca y no la dejó volver a hablar.
0: pero la chica sí me dijo que sí sintió. O sea, yo no sentí la diferencia, la chica sí me dijo que se había sentido la diferencia.
1: ¿Y quién es la chica?
0: Y que le gustó la sensación.
1: ¿Y quién es la chica?
0: Es que se...
1: ¿Quién es la chica?
0: Ahí yo tengo, me quedó un poquito. El día que yo vaya a Medellín lo probamos.
1: Y a mí no me interesa el poquito que me deje. ¿Quién es la chica?
0: Una persona, una mujer.
1: Pues yo sé que es una persona, tú. Una chica, una persona.
0: Una mujer, bueno, listo, bien. Entonces, resulta que lo único que no me gustó es que el frasquito es muy pequeño. Pero ella se dijo, no, eso está súper chévere, aprobado.
1: O sea, mi amor, las cosas vienen en frascos y en empaques chiquitos.
0: Frediciño, ¿alguna vez tú has probado una vaina de esa y si te ha funcionado o no?
2: No, a mí no. No he tenido necesidad de eso, no.
1: Muy suave.
2: No, yo no he probado esos.
0: O sea, el estrechante, ni el dilatador, ni el nada.
2: Nada.
1: O sea, les da brega ponerse una inyeccióncita en una de las coclanas y salen con un montón de vainas que, ay, no, pruebe, no, la prueba.
2: Si supieran que es una inyección en una... Uy, si supieran lo que duele.
1: O sea, ya usted se la puso, Freddy.
2: Claro, porque para la vasectomía me tenían que colocar la anestesia.
1: Y horrible.
2: Claro, eso duele con carajo.
0: Freddy, ¿la vasectomía cómo es?
2: La vasectomía es muy fácil, te colocan la inyeccioncita, te ponen la anestesia, se te duerme, te abren donde está la venita.
1: ¿Te abren?
2: Sí, te cortan donde está la venita, la sacan, cogen esa vena y la jalan. Usted siente que le jalan algo el cuello. Yo ahí lo sentí, yo lo tiré el cuello, yo, uy, señor, qué jalo.
1: Y eso
2: la rompen y la cauterizan, la queman. Y ya no queda pasando espermatozoides.
1: Tengo una pregunta. ¿Y usted cómo tiene que poner los pies en la camilla ya?
2: Pues normal. O sea, usted abre las piernas.
0: O sea tipo embarazo. O sea, claro. Cuando vas a dar a luz, una vaina así.
1: ¿Ah, sí?
2: Y cuando me la hicieron, estaban unos estudiantes de medicina. Entonces decían,
1: ¡no!
2: Lo que tienen que hacer. Y entonces había unas estudiantes que me miraban la cara. Y yo, enamórate, mi amor. Una estudiante dijo, ay, yo quiero coger para... Hágale, mi amor, fresca, hágale con toda confianza. Entonces una estudiante me decía, Freddy, ¿sientes? No siento, mi amor, está haciendo efecto la anestesia. Pero si coges más arribita, siento.
0: Pero entonces, ¿cogió o no cogió?
2: Eso es. Y entonces
0: ¿cogió o no cogió?
2: No. Y entonces a usted le rompen la venita.
0: Uy, ¿cómo así que se la rompen? Cuidado.
2: Sí, claro, la cortan. Y eso ahora la queman de punta y punta.
1: Imagínese, le queman una venita. Vea, le queman una venita, se la jalan, le ponen una inyección, el otro viene y le abre las piernas. Y no se aguantan un chuzoncito, no sea horrible.
2: Por
1: no,
2: eso lo es que eso viene es que con chuzoncito y todo. Por
0: una
2: eso.
0: Sola vez.
2: Claro, y ya queda así. Y le dicen a uno, no. Siéntese ahí, listo, señor, vaya 4 días para la casa de incapacidad. Y no alce cosas pesadas, que es en la cama durmiendo y ya, mientras le...
1: ¿Y si usted ve a una chica que le encante pues mucho y empieza el hombre allá?
2: No puede tener relaciones cuando le hacen eso.
1: No, pero si empieza automáticamente a subirse la vaina, ¿qué?
2: No pasa nada, pero usted no tiene relaciones porque eso puede abrirle los puntos que le colocan.
1: Oiga, ¿penales en Marruecos o qué?
2: Eso están diciendo, ya no fuimos a penales, Malumita, o nada. Creo que nada, todavía le falta.
0: Todavía no.
1: Penales se va a ir caballo.
0: ¿Cómo?
1: ¿Qué penales va usted?
0: Mira, Karina Uribe, si me vas a decir algo, dímelo de una. Por las ramitas no.
1: ¿Qué
0: te
1: más
0: vale.
1: le voy a decir? ¿Qué más le voy a decir?
0: ¿Ah? Bueno, ya. ¿Ya terminaste con el tema o todavía te faltan más notas?
1: No, ya, no tengo más cosas para acotar a este espacio. Si desean soldado caído, quiero seguir llamando.
0: Ah, bueno, soldadito caído.
1: Sí.
2: No han enviado.
0: 316-602-3302.
2: No han enviado, están... Y recuerde que el soldado caído tiene que ser de usted. Usted no puede decir, es que quiero que llamen a un amigo o a una amiga que... No. Tiene que ser suyo. Que no podemos despertar gente tampoco a qué. Tiene que ser que usted quiera saber algo sobre su ex, que quiera que llamemos a su pareja, que quiera que averigüemos algo de otra persona. No sé, llamen a esta persona y le averiguan sobre mi plata, a ver qué pasó. Nosotros lo hacemos en el soldado caído.
0: Ey, sí, esa es buena porque resulta que hay un montón de gente que le deben plata.
1: Pero un montón, vea, caballito.
0: Por ejemplo, tú, conmigo, sí.
1: Yo no debo, lo que sea, no se quita, mijo.
0: Ah, mi amor, me pusiste el yeso y no me lo quitaste jamás y nunca. Imagínate. Pero bueno, todo bien. Eso quedó en buenas manos.
1: Oiga, debíamos de jugar ahorita stop otra vez.
0: No tengo lápiz.
2: Yo no tengo aquí, pero ay, sí.
1: Morpe, utilice ese lápiz que usted tiene.
2: ¿Y usted cree que el caballito le va a jugar a usted stop después de la que le hizo la vez pasada?
0: Venga, mi amor, me saque la punta.
1: Eso sí es tramposo.
2: Ay,
1: no. Pero bueno.
0: No, pero bueno, ya está bueno. Hey, muchachos.
1: ¿Qué quiere?
0: Bueno, Karinita, ¿en serio ya no más?
1: Que ya no más.
0: Ah, bueno.
1: Ya está en tus manos y aceptan o no.
0: Yo vuelvo y pregunto porque, o sea.
2: ¿Qué quería hablar, caballito?
0: No, o sea, es que son tantas noticias que me he encontrado por acá que de pronto yo también quería, no sé, primero preguntarle a ustedes y después a los oyentes de Tropicana. Pero entonces no sé si hay tiempo, la hacemos en la próxima.
2: ¿Qué quiere preguntar, caballito?
1: ¿Qué quiere preguntar?
2: Todavía tenemos 12 minutos de esta.
0: ¿Sí? 12 minutos. Pero,
1: ¿y cuánto le faltan al partido?
0: ¿Cómo?
1: ¿Cuánto le falta al partido para penales?
0: Ya
2: se va a ir. Están en este momento un minutico de reposición y se van para penales.
1: No. Emocionante. Bueno, ¿qué cosas que hay, dice Sammy?
0: ¿Será?
1: Sammy dice que cosas que hay y ahorita hacemos lo del caballo.
0: Vale, va para esa, lo que ustedes digan.
1: Bueno, cosas que hay en un hospital, ¿me entiendes? No. Cosas que hay en un centro de vasectomías.
2: Ahí se lo pongo, a ver.
1: A ver. Pero cosas que hay, ¿qué, Freddy?
2: Cosas que hay en el partido de Marruecos.
0: Joda, y ahí no. Sí hay vainas.
2: Y ahí sí hay muchas cosas, sí.
1: Hágale pues, cosas que hay, ¿qué? Ay, no.
2: Cosas que hay en una
1: separación
2: de bienes.
0: Uy.
1: Cosas que hay en una separación de bienes. Listo.
2: Es que, uy. Cosas listo, que hay listo. En una separación de bienes. Comenzamos. Karina listo. Caballo Predi.
0: Listo.
1: Papeles.
0: Esa vaina se llama. Liquidación.
2: Carros.
1: Llaves.
0: Camas.
2: Apartamentos.
1: Los anillos.
2: ¿Los anillos?
1: Claro, separación.
2: No, los anillos no. Cada uno de queda con su anillo.
0: Sí, ya tú verás qué quieres hacer con esa vaina.
2: Cada uno
1: televisores.
0: Ya lo dije. Perdiste.
1: Las cobijas.
2: Las cobijas. La separación de bienes. Uy, hay que ver muy pegado por no pegarte las cobijas.
1: Ah,
2: las mascotas.
0: No. Las mascotas. El juego de sala.
1: Ay, ¿cómo es que se llama esto? No, espérate. El asador.
0: El asador. Toda quemada y no, llena de grasa.
2: ¿Para qué una nevera pueda entrar en la separación?
0: Una estufa.
1: Ni usted no iba a caballo, una estufa.
2: Uy, toda rabona.
0: Ah, bueno, un pico.
2: ¿Un pico?
0: ¿Qué? Sí, un turbo. Pues. La vaina hace grande el sonido. Bueno, un equipo de sonido, pues.
2: Equipo de sonido.
0: Claro, mi equipo de sonido me lo llevo.
2: Bueno, yo le pongo la empresa.
0: ¿La aquí?
2: La empresa.
0: ¿Y si no
1: el
0: tienen?
1: Apartamento.
2: Ya dije apartamentos.
1: Entonces la lavadora.
0: Ya también la dije.
1: No.
0: Búscate otro electrodoméstico y esa no sirve.
2: Sí. Es que en sí la palabra electrodomésticos encaja en todo.
1: El
2: sí.
1: Microondas.
2: Ya es un electrodoméstico.
1: No importa, usted no
2: claro.
1: lo dijo.
0: Ok, bueno, una licuadora.
2: No. Y hay gente que se pega a eso, créame. Sí, sí.
0: Ah, la air fryer.
2: Claro. Los cubiertos de plata.
1: Los niños.
0: El caldero.
2: ¿Cuál caldero?
0: Para el cucayo.
2: No, ¿qué? ¿Una separación? ¿Se separan de ollas?
0: Sí, Malumita, no. Dígalo usted.
1: ¿Y Malumita por qué sabe?
2: ¿Maluma ya se separó o qué?
3: Yo me separé.
2: Él se separó, se emancipó de los papás, ¿era por qué?
1: Las deudas
2: entran, sí. Las tarjetas de crédito.
1: ¿Pero sigue quién? ¿Sigue Caballo, Freddy?
2: Ah, qué pena. Bueno. Uy, ya están en penales.
0: Ah, bueno, sí. Las tarjetas de crédito.
2: Perro. Y las tarjetas de débito.
1: Ay, no joda.
2: Venga, miremos cómo van los penales. ¿Quién tiene el partido ahí? ¿Quién tiene el partido ahí?
0: Para comenzar,
1: no, yo tengo el partido.
0: No, tú tienes dos.
2: ¿Qué partido está viendo?
0: Uno en la parte de los micrófonos, otra acá en la parte de la consola.
2: ¿Qué partido está viendo, Karina, en este momento?
1: Bueno, Caballo, ¿cómo va? ¿Cómo va? ¿Quién hace? ¿Quién no hace?
0: Bueno, en este momento ya se van a acomodar, están haciendo el sorteo para ver quién comienza pateando. Y les cuento que el arquero Bono, se llama Bono, de la selección marroquí, es de los mejores atajadores de penalti. Y el arquero...
2: Si se vuelve muy pro, si se vuelve muy pro, Caballito sería pro Bono.
0: ¿Cómo?
2: Claro.
0: Ah, Bono.
2: Claro, si se vuelve muy pro, si tapa todo, sí, sí, se sí. vuelve pro Bono.
0: Sí. Es verdad. Ya les voy a decir quién comienza pateando.
2: A ver, que aguántense. Yo no tengo el televisor acá, yo quiero saber.
0: Trin, comienza pateando.
1: No me lo tienen que contar a mí que yo no
0: veo. Mentira,
1: vi.
0: Marruecos.
2: ¿Marruecos? Uy, venga, ponemos suspenso a esto que está bueno.
0: No, pero bueno, todavía Marruecos. le falta full. Faltan como 2 minutos para...
1: Para
2: no
1: acá.
2: No han acabado.
0: Comienza pateando la selección de Holanda y luego Marruecos.
1: Bueno. ¿Quién cree que gana, Caballo?
2: Yo quiero que gane Marruecos.
0: Yo también.
1: Holanda, yo quiero que gane Holanda.
2: Que saquen a Holanda.
0: Karina, ¿tú por qué siempre nos llevas la contraria, que es la vaina?
1: Por sí, porque sí.
0: ¿Qué es la cosa tuya? Siempre me llevas la contraria. Si yo digo azul, tú dices amarillo. Si yo digo rojo,
1: sí, amarillo.
0: Tú dices verde.
2: Es que total. Si pierde le ponen pan de Bono. Ay, la gente me mete unas vainas.
1: Bueno, vamos a ver.
0: Ahí va.
2: ¿Ya empezaron? ¿Quién va a patear?
0: Va a comenzar la selección de...
1: Pero...
0: Holanda.
2: Bueno, penaltis entre Países Bajos, Holanda y Marruecos.
0: Ok.
1: Unos penaltis entre Caballo y yo.
0: Uy, qué rico. Pero bueno, tú arqueas siempre, ¿viste, amor? Porque tú vuelas de palo a palo y te gusta coger la bola.
1: No, mi amor. Bueno, sí, de vez en cuando.
0: Bueno, ahí está. Prepárense porque va el primero. De, es zurdo.
1: No, pero mientras que arranquen así de lento son. No.
0: Zurdito, no sé cómo se llama, pero no va a patear.
2: Uy, cuadre ahí la voltear? Cámara para el televisor, vea.
1: Sí, hay, callo, hay... que si la puedes medio voltear.
2: ¿Será que podemos? ¿Será
0: que? ¡Gol!
1: Sí, un poquito. Callo, voltea pues un poquito la cámara. Ah, eso, eso.
2: No, no, no, mentira. No, no, no, no, no, no, no, no, no, no, no, no, no, no, no, no, porque no se puede transmitir nada.
1: Así, así, así, el chiquito. Muéstrame el
2: caballo. Quite el caballo, quite el caballo, quite el caballo.
1: Pero muéstrame el chiquito.
2: No, no, no, no, no, no, Karina, porque.
1: Bueno, entonces quiten al caballo y caballo. Volte la cámara suya que ya lo van a quitar del envío.
0: No, no, ya, ya, ya, ya, ya.
1: Ah, pero yo no puedo ver.
0: 1-0 va ganando la selección de Holanda. Ahora a patear la selección de Marruecos.
1: Bueno.
0: Atención.
1: Ahora venga, yo pateo.
0: Atención.
1: Bueno, ¿se patea con la derecha o con la izquierda?
0: En este momento se prepara el jugador de la selección marroquí.
2: Bueno, entonces va, en este momento, 1-0 Holanda, 0-0 Marruecos.
0: Sí.
2: Listo, pues.
0: Se prepara, viene Marruecos. Al marco y... ¡Lo botó! ¡Pegó en el palo!
2: ¡Pegó en el palo!
0: ¿Cómo le vas a pegar así, mijito lindo, mijito bello? Oh, ah, hasta yo lesionado hago ese gol.
2: Pachuecos.
0: Sí, sí, sí, sí, sí, no, no, no, muy bomba. Ya quiero que gane Holanda. Ey, casi, casi le desarme
1: torcido.
0: El arco
1: torcido.
0: A este mambe. No. Pero bueno, igual no importa. Mira lo que pasó ahorita con la selección de Alemania y la selección de Paraguay. Alemania se comió 2 penaltis y Paraguay tenía ya para liquidarlo y botó 2 penaltis. Holanda. Holanda. Holanda, Holanda, Holanda y lo votó también.
1: No, joda.
2: ¿Lo votó?
0: Lo votó el jugador de Holanda. Lo votó, lo votó, lo votó, lo votó.
2: En este momento, 1-0 Holanda, 0-0 Marruecos. Y siguen así.
0: Señoras y señores, Bono se tira a la izquierda y el jugador decide patear a la derecha. Le pega en uno de los postes y se va afuera. A ver, en este momento va el jugador de Marruecos.
1: ¿Será que va a ganar Holanda? Ya, no hagan fuerza ustedes.
2: Si el nombre del arquero empieza por A, ¿sería Abono?
1: Pan de Bono.
2: Hay muchas preguntas en
0: el mundo. Señoras y señores, se acomoda
1: sí
0: el jugador
1: lindo,
0: marroquí al marco y lo botó. ¡Ay, gol!
1: No.
0: ¡Ey, lo había tapado, loco!
1: ¿Y qué?
0: Y el mismo arquero lo metió.
1: No, jodas.
0: Lo había botado y el arquero lo metió con la cintura, con la cadera.
2: ¿Tres gol de quién? Marruecos.
0: No, mentira, con el pie. Gol de Marruecos.
2: Sí, señor, 1-1. 1-1 va ahí Marruecos. 1-1.
1: No.
0: 1-1.
1: Bueno.
2: 1-1. Sí, uno para
1: País de ventaja de quién.
2: Y uno para Marruecos. Dice que 1-1 con ventaja de quién.
1: Sí, porque depende. No, sí, porque depende de los que haya fallado.
2: Creo que la ventaja hasta el momento la tiene ahorita Marruecos.
1: Holanda.
2: Creo que Marruecos.
1: Holanda que hizo el
2: primero. ¿Holanda? Ah, Holanda, sí. Dice Maluma.
1: Holanda que hizo el primero, sí. Ay, sí ve que sí se puede así con ventaja de quién,
0: Atención, va el jugador holandés.
2: La ventaja la tiene Paraguay.
0: Se prepara. Al marco y...
1: Gol.
0: Golazo. Lo adivinó.
1: Golazo,
0: lo
1: vamos a ganar, bien. Vamos a ganar.
0: Gravenberg.
2: ¿Por qué es así?
0: Bueno, atención.
1: Bueno.
0: Atención.
2: Ustedes hablan muy bonito, pero...
0: Desconexión.
2: Ya no. Volvemos, en la que no me duermo
1: no,
2: de Tropicana.
1: Los otros penales.
2: Dios mío,
1: no.
2: Nos quedamos con la intriga. Toca
0: el último,
2: polímpicos.
0: El último.
1: Bueno, quédense ahí internamente.
0: 2-1 ganando Países Bajos.
2: Dios mío, Holanda 2-1. Ya volvemos a que no me duermo de Tropicana.

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0: Aquí estamos, en A Que No Me Duermo, última hora de este lunes, arrancando semanita, acompañándolos. Los quiero, los amo, los adoro. Ahí ya está Karinita y Caballo también conectados, Países Bajos, chao. Y yo quiero decirle con este marcador, con esto que está pasando en este momento, a la gente que está conectada y siguiendo las transmisiones del Mundial y demás, yo le voy a contar a esta hora, atención, para vibrar con el fútbol, aquí está tu lugar y Plaza Central te informa otro resultado de la Copa. Y tenemos que decirlo así, en este momento Marruecos en tanda de penales eliminó a Holanda, Países Bajos. El partido 1-1, no pasó nada en el tiempo suplementario y en la tanda de penales quedaron 3 para Marruecos, 2 para Holanda, Países Bajos. 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
0: Bueno, 11 de la noche, 7 minutos en A Que No Me Duermo de Tropicana. Uy, pasaron muchas cosas. Chao Holanda, chao Alemania también. Ah, equipos grandes, caballito de fuera.
2: Hermano,
0: despiden ya su mundial.
2: Vi una conferencia de prensa de Joshua Kimmich, que es el capitán de la selección de Alemania, y resulta que él,
0: ¿cómo la vio?
2: Había enojado, dijo y que esos alemanes son una vaina jodida. Los 3 partidos que jugamos, todos fueron complicadísimos. Debimos estar eliminados, porque ningún equipo con los que hemos jugado es de clase mundial. Eso dijo el capitán de la selección alemana, Joshua Kimmich, que juega en el Bayern Múnich con Lucho Díaz, juega también con Neuer, Jonathan Tah, mejor dicho, la gran mayoría de la base de ese equipo o de esa selección es el Bayern Múnich. Entonces, los alemanes tocados, dolidos, porque no van a poder conseguir el pentacampeonato.
0: Vea, caballito, que el man que había pronosticado y acertado los últimos mundiales en cuanto a campeón, ha fallado en este.
2: ¿Sí?
0: El man de campeón tenía Países Bajos.
2: No, hombre, no. No, hombre, no. O sea, yo sigo, bueno, yo quiero que Colombia llegue lo más lejos posible. Pero hay unas selecciones, por ejemplo, la selección de Francia, brava.
0: Francia, brava. Yo también digo que Francia va a llegar a la final.
2: No, es que Francia está bien.
0: Francia, brava, o sea. Argentina. Mira, ¿será que se encuentran antes? No, ellos están para cruzarse en la final,
2: ellos,
0: ¿cierto?
2: Están se encuentran en una eventual final. De resto, nada.
0: Yo diría que esa es la final.
2: Mi bro.
0: Y estoy como tan, no sé, como confiado de que Colombia va a hacer un buen papel, hermano. Yo creo que también vamos a llegar a cuartos.
2: Con ese partido que le hizo a la selección de Portugal, yo digo que Colombia está para llegar lejos.
0: Cierto, yo creo que los países están como alineados para que pase algo con Colombia. No sé, tengo esa espinita. Ahorita, pum, nos sacan el viernes.
2: Siento que nosotros lo único que de pronto es que tenemos que tener más confianza en los jugadores, o los jugadores se tienen que tener más confianza y creerse la película, creerse que ellos son mejores que los argentinos y que hay que ganarle, hay que faltarle el respeto a los argentinos y dejar de ser tibios, como ellos nos dicen a nosotros, que nos dicen que somos pecho frío.
0: Además de que hay mucha afición colombiana en el mundial, ¿no? En los países que han tenido los partidos, la afición colombiana ha respondido muy bien. Y ha parecido que Colombia está de local, entonces...
2: Pocotón. Y dicen que en el país no hay plata, el pocotón de colombianos, mira.
0: Oiga, qué cantidad. Yo también he visto una cantidad de gente de verdad en esos partidos.
2: Se han ido mochileros, se han ido, de otras partes del mundo. Y también en Estados Unidos hay mucho colombiano. Pero la cantidad de gente que se ha ido desde aquí es demasiada.
0: Sí, han tenido para viajar hasta allá, ¿no? No dice, pero ¿de dónde? Y han logrado llegar y verse los partidos. Yo no vi,
2: bueno. No, la economía está bacana. Porque,
0: ¿está bueno?
2: Porque tú para entrar en estos días, estábamos hablando de eso, comenzando el Mundial. Las boletas, viejo Freddy, ¿cuánto costaban?
0: Claro, estaban caras.
3: Eso es barato.
2: No, pero yo sé que tú no las pagas, mi amor.
1: No, por eso, no por eso. Habían unas más caras, a eso es lo que me refiero. Habían unas super caras, estaban de $4,000 para arriba.
0: Pero allá hay una cantidad de gente que yo digo, pues madre.
1: Para eso sí tiene plata.
0: ¿Y cuánta gente no se habrá endeudado para esa vaina, no?
1: Y dicen, el mundial es solo una vez.
2: Un mundial, yo no voy para eso.
0: No, yo no, ¿para qué? No.
1: No. ¿Qué necesidad?
0: No. Sí, que ganan.
1: ¿Qué necesidad?
0: No.
1: Mentiras, bueno, puede ser este el único año donde puedan ir a disfrutar de sus
2: amor.
1: Ídolos.
2: Amor mío de mi vida, pero entre gusto y gusto no hay disgusto.
1: Exactamente.
2: ¿Sí o no?
1: Es que vea, por ejemplo, si tú pones $3,000 y yo pongo solo las maletas, o sea, disfrutaríamos también.
2: Freddy tiene un comentario acerca de eso, yo sé que sí.
0: Sí, caballito, no se vaya a dejar sacar un mundial, por favor. No.
2: No, te preocupes.
1: No. Amor, si tú quieres, todavía hay tiempo. Podemos reservar para los próximos partidos. Mira,
0: en esta pero si usted fuera la novia oficial del caballito, le digo sí. Pero de resto, ¿qué? No. Si usted fuera la novia oficial.
1: Sí, total. Te
0: claro, la mujer uno dice, listo, yo la invito y la llevo.
1: Pero si alguien me está cayendo a mí y me dice, Karina, ¿te quieres venir para el mundial? Voy. Listo.
0: ¿Usted confiaría en alguien así? A mí una mujer me puede decir, Freddy, qué rico, ven, me acompañas. Ahí te mando los tiquetes. A mí me da miedo.
1: ¿Miedo de qué?
0: ¿Cómo que de qué?
1: Nada.
0: ¿Cómo que de qué?
1: No, amor, miedo.
0: Claro.
1: El que tenga miedo, que no nazca.
0: Dicen por acá, en Ibagué no hay transmisión por FM. Vea, pues, ¿no nos tienen amplificados en Ibagué o qué? Ya esto se fue para la B, mejor dicho. Yo estoy como Holanda, a mí también me eliminaron.
2: No creo, ¿será?
0: No, o sea, aquí está escribiendo la gente en TikTok, dice por acá, en Ibagué no hay transmisión por FM.
1: Fa.
2: Vamos a ver qué es lo que
0: se viene en sorpresa.
1: Ay, no.
0: Tiembla.
2: Vamos a meternos aquí para ver qué
1: es. Caballo, ¿qué estás haciendo?
2: Ibagué, vamos aquí.
1: ¿Quieres ser tu propio jefe? Sí. Ay, no.
0: A mí me ascendieron a oyente.
2: Ay,
1: Freddy.
0: ¿Qué? Yo tengo que decirlo en mi último programa, yo me voy.
2: Ey, no.
1: No, Freddy.
2: No se va. Freddy Ciño.
0: ¿Qué pasó? Yo estoy como Holanda. Yo estoy en el aeropuerto. Yo estoy como Alemania. Ahorita a las 12 de la noche doy declaraciones en arroba soy
1: yo,
0: Freddy.
1: No.
0: Ahí me van a dar mis declaraciones y voy a decir gracias.
1: ¿En dónde?
0: Arroba soy yo, Freddy.
2: Tiene toda la razón. Nada en Ibagué, nos blanquearon.
1: No, a ver, chequeé todas.
0: Chequeé.
1: Ponga ahí.
2: Claro.
1: Bueno, falla en Ibagué. Siga la otra.
0: Somos.
1: Ponga la otra.
0: Alemania en el EPM. Somos.
1: Ponga Bucaramanga.
2: Bucaramanga, estamos bien, ahí estamos.
1: Listo. Listo, ya. Sigue la otra.
0: Sí, está muy bien. Repitámoslo otra vez. Este es mi último programa, yo me voy.
2: La ciudad de Cali.
0: A ver, Cali.
1: Cali.
3: Yo estoy en el aeropuerto.
1: Muy bien.
2: Ay, qué risa,
1: no,
2: madre.
1: Caballito de jefe no sirve. Siga.
0: Ay, Dios mío.
2: Cartagena.
1: Declaraciones. A ver, ¿quién más?
3: Nada en Ibagué, nos blanquearon.
2: ¡Mierda! Bueno, Cartagena bien.
1: Listo, ¿quién sigue?
2: ¡Manizales!
0: ¡Ay, Manizales del alma!
1: ¡Eso!
2: Ya, muy bien.
1: Siga.
2: Medellín, ganó Medellín, no. A ver.
3: Bucaramanga,
2: estamos bien.
1: ¿Cuál es la que está sonando?
2: Montería, muy bien, Montería.
0: ¡Ah, bien!
2: Ahora vamos con Neiva.
1: Neiva.
3: Está muy bien, repito.
1: Neiva.
2: Ey.
1: Siga.
2: Pasto.
0: Pasto nos blanquearon por allá.
2: No sale Pasto.
0: Está sonando
2: es
0: a Chichuca.
3: Ay, Dios mío.
1: Sí, Pasto. Muy bien, Pasto. ¿Quién más?
0: Coloque Miami.
2: Bueno, ya hay un montón de emisoras ahí, pero entonces bien.
1: Póngalas, ciudades. Oh, ya, es que ya, los ya. Otros de las otras ciudades se van a sentir mal.
2: No, ya, las otras ciudades ya.
0: Vea, mandando ticados por acá, ¿qué dicen?
4: Bucaramanga, Bucaramanga, ahí vamos adelante. Siempre, sí. Siempre.
1: Ay, no, me encanta, fallamos. Qué lindo.
4: A que no me duermo.
0: Sí, la gente ahí conectadita.
2: Como dice uno por aquí, le cae la abuela el que se duerma. No, la abuela no, la madre. Le cae la madre el que se duerma.
1: Bueno. Oigan, muchachos.
0: 11 de la noche, 16 minutos. Con ¿vieron? Regresivo.
1: Ah, no. Oigan, ¿vieron? ¿Vieron el video de una muchacha que llegó como hasta una heladería, bueno, donde venden conos, ¿cierto? Ensaladas de fruta y esta vaina. Y empezó a grabar, mire, yo también quiero un helado, yo también. El man, el novio, la pareja, estaba con la moza invitándola a comer helado. La berraca llegó y cogió el teléfono. Es que les voy a poner por acá.
0: Ah, que eso, pero ¿no era que estaban en cine?
5: ¿Está mi esposo? Con la moza.
1: Vea, espere. Escuche.
5: ¿Quieren acá? ¿Está mi esposo? Con la moza. Yo quiero un helado también, mi amor.
6: Ay, amor, ven. Ay, no, Ray, amor, ven. Ay, amor, amor.
0: Miren, yo vi el video.
5: Que dice que el hijo es un santo y que yo soy la loca. ¿Quieren acá?
0: Si quieren mi humilde opinión. ¿Cómo
1: que la familia? Freddy, espere. ¿Cómo que la familia? Ay, Freddy.
0: Pues le estoy hablando de mi humilde opinión.
1: Que espere, pues.
0: Eso está cuadrado.
1: ¿Será?
0: Sí. Ya, de una vez se lo dijo. O sea, eso está
1: como que la familia, como que la familia lo trataba mal o algo así. La trataba mal a ella, que porque ella era la que se imaginaba cosas. Y pan, téngala, otra bolita de lado para mí.
0: Pero la actuación del man es muy mala, quiero decirle. O sea.
1: Ah, porque dicen por acá, dice que, y el micrófono en la camiseta del man, ¿qué?
0: Sí, sí, eso está cuadrado. Es que la actuación del man es muy... Ay, no, mi amor, ven. No, joder. Eso es un libreto.
1: Y tienen micro que vos, ¿para qué le ponen? No, no, es que no saben. No, es que
0: es muy malo, sí, es muy malo. Verdad, es verdad.
1: No, y la muchacha por allá, la tal moza muerta risa. No. Bueno, ya, retiro lo dicho, caballo. Hágale usted.
2: Mi amor, tranquila. Que yo
0: sí te creo. Esa risa, caballo.
2: Yo sí te creo, yo sí te creo. Dale, dale, perfecto, está bien.
1: No, ya.
2: ¿Ya? ¿En serio?
1: Sí, ¿tú qué tienes para aportar el día de hoy en Cuando Yo Me Duermo?
0: Oiga, estaba viendo por acá un datico. ¿Se acuerdan que uno dice que el amor no tiene edad y no sé qué? Entonces me puse a mirar y a chequear ciertas parejas. Vea, sí. Claudia Elena Vázquez y Carlos Vives se llevan 13 años. Carlos Vives tiene 64 años.
2: Pero aquí tiene
0: 64 años y ella tiene 51.
1: Bacano, muy rico.
0: Jorge Enrique Abello y María Isabel Gutiérrez se llevan 23 años.
1: Ey, no, yo necesito, esperé, uno de 23.
0: El actor tiene 58, caballito y Karina. Y ella tiene 35.
1: O sea que mi próximo novio tiene que tener aproximadamente unos 50 y piola de años.
0: Véame este, Andrés Parra y Juliana Rivera.
2: ¿Cuánto?
0: Se llevan 13 años, el actor tiene 48.
1: ¿Por qué 13? ¿Qué?
0: Y ella 35.
1: Soledad, se llevan Soledad.
0: Años. Sebastián Martínez y Katy Sáenz. Se llevan 11 años, el actor tiene 43 y ella 54.
2: Oye, pero Katy Sáenz está hermosa. Como el vino.
0: Johnny Rivera y Jenny López también, que se llevan 30 años. Mantiene 52 y ella 22.
2: Esa es la de Johnny Rivera.
0: Sí.
1: Ay, miren, o sea,
2: está
1: que
2: muy querida tiene... la niño, yo.
0: Yamil Farad y Carolina Cruz, bueno, se llevan 12
1: bueno,
0: años.
1: Bueno, el piloto, caballo.
0: Uy, vea, el piloto tiene 34 y ella tiene 46.
2: 34 y 46.
0: Pero ella es la mayor.
2: Sí, Soledad, se llevan Soledad.
0: Está,
1: ¿y qué tiene?
0: Está ahí con colágeno.
1: Muy bueno.
0: Fernando Solórzano y Lorena Altamirano.
2: Solórzano. ¿Y quién?
1: O sea que el amor de mi vida puede estar naciendo en este momento.
0: Fernando Solórzano y Lorena Altamirano se llevan 27 años. El artista tiene 62 y ella 35.
1: Poquito.
0: Alejandro Eder y Taliana Vargas se llevan 12 años. El político tiene 50 y ella 38.
1: Y viven bueno y tranquilos. Muy
0: Jim
1: bueno.
0: Velázquez y Alina Lozano.
1: Ellos no son nada, eso también es más planeado que un berraco. Eso no.
0: Se llevan 35 años. El actor tiene 26 y ella 61.
2: Ey, ese
0: y quiere que les cuente una y ustedes me van a decir, ¿cómo? Calvin Klein y Kevin Baker se llevan 46 años.
2: ¿Quiénes son esos?
0: Calvin Klein, que no va a ver quién es Calvin Klein.
1: El de los calzoncillos.
0: De los calzones.
2: Sí, pero yo no lo conozco al man. No,
0: el
2: no le
0: man tiene 83 años.
2: Oye, ese man tiene 4 capturas del Calancala.
0: Y el modelo con el que anda tiene 37 años. Yo creo que el man busca la herencia y sale.
2: Freddy, un hombre de un cementerio en Bogotá.
0: De un cementerio. Uy, pero ¿cuál? ¿El distrital?
2: Qué bueno, miedo. Ese Calvin Klein tiene como 25 capturas de órdenes de captura del distrital.
0: 83 años.
2: Y imagínate, está cacreco ya.
1: No, pero si está cacreco le dicen también caballito, vea.
2: No, señor.
1: Oh, va. Mor, usted ya está... Mor, ya usted pasó de ser... colágeno, ya usted está muy en sure.
2: Donde puedo ser en sure y no, colágeno para las personas.
1: No, ya. Mi amor, ya usted está muy en sure. Ya.
2: Ah, sí, claro, míreme la carita.
1: Sí, sí.
2: Ay, caballito, qué bonito y tal. Ay, ay, ay. Bueno, Freiciño, te traigo una historia.
0: A ver, cuéntemela.
2: Y una vaina crítica.
0: ¿Qué pasó?
2: Yo sí quiero que todos ustedes, joda, tomen esta vaina con seriedad. Porque sigue pasando.
1: ¿Qué?
2: Nosotros no estamos en contra, por ejemplo, yo, y esto lo voy a decir a título personal, yo no estoy en contra de que la gente camelle. Pero sí estoy en contra de que se quieran, bueno, pasar a la policía por el forro y respetarla, tratando de sobornarla, y también tratando, hombre, de dañar el turismo, porque se daña el turismo y también están poniendo de pronto en tela de juicio a esas mujeres. Hombre, que si tienen un corazón o si de pronto tienen esos sentimientos puros, cristalinos y tal. Porque hago esta introducción por lo siguiente. Resulta que en la ciudad de Cartagena, ustedes saben que allá se mueve mucho el turismo, pero además del turismo vienen muchos extranjeros a buscar las chicas de la vida alegre. Está bien que trabajen, que camellen. Listo, está bien, que hagan sus cuestiones como tiene que ser.
1: Sí.
2: Pero que las hagan anormal, ya ahí sí no más. Por ejemplo, si X chica está ahí en la Torre del Reloj y ella cobra 300 mil pesos por sus servicios, ¿por qué razón
0: no cobra 300
2: mil pesos y cobra 300 mil dólares?
1: O sea, porque cada quien tiene su precio.
2: ¿Pero cuántos son 300 mil dólares?
1: Ah, pero si ella dice...
2: Le está robando 300 mil pesos.
1: Yo puedo valer 300 mil dólares, ya,
2: no,
1: si ella...
2: 300 mil pesos al
1: y
2: man, porque, no.
1: ¿Cómo así? ¿Quién va? No, nadie le pone precio a mis cosas, yo no...
2: Pero te estoy diciendo que ella, a un colombiano le cobra 300 mil, a un extranjero ya. 300 mil dólares.
1: Hey, ah, ¿cómo
2: así
1: tal?
2: Entonces el extranjero... Dos jóvenes empresarias, porque se le llama así, dos jóvenes empresarias, bendecidas y afortunadas, estaban allá, cuadraron con un europeo. Ay, no, nena, ay, sí, nena, y tal, tal, tal, bueno, ¿cuánto me vas a cobrar? Bueno, yo por eso cobro 200 dólares, oíste. Ah, bueno, bueno, le damos, tal. Y el policía, los policías estaban ahí y tal. Y le estaba manoseando, porque eso también está en video, lo estaba manoseando, está aquí está el video, si no es que no lo puedo mostrar por temas que ya nosotros hemos tocado. Entonces resulta que también trataron de sobornar al policía, porque el policía se dio cuenta de la tocadera y tal, de los bolsillos, y eso ha pasado, y eso ha ocurrido.
1: No, eso sí me parece maluco, pero pues del precio, cada quien mira cuánto
2: vale. ¿Cómo así que maluco? Si eso, no, están robando, están robando.
1: Pero, ¿cómo así? No.
2: Están robándolo, pero vuelvo y te repito.
0: Pero, ¿a quién están robando? No entiendo.
2: Servicio.
0: ¿A quién están robando?
2: No, espérate. Si ella, por sus servicios, ella deja que le recorran su cuerpo por 300 mil pesos.
1: Depende de la persona.
0: Claro.
2: Entonces.
1: Mira, depende de la persona, ahí sí no le veo problema. Si yo, ya está en la joda del man, si quiere pagarle eso o no, ya.
0: Claro, ya verá quién le cobra más ya, y no, ¿no?
2: Eso ya, se no. llama estafa, eso se no, llama ¿y por qué estafa? Robar.
0: No, eso se no. llama oferta y demanda.
1: Eso se llama valorizar la zona.

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1: Claro, ¿ya? Claro.
2: Que no, si me usted pareje, va a encontrar, no me pareje. Que si usted va a encontrar esta cosita en otro precio y con otro lado, mi amor, ya. Eso va en usted si la compra o no la compra. A mí me pareció caro, me parece carísimo.
3: Eso
2: horrible,
3: a mí me
2: no,
3: parece también eso, una estafa, un atraco.
1: Si uno está en un desierto
3: plaza,
1: y
3: no
1: tiene una botella
3: querer,
1: de agua y la vende por,
3: no va a ir,
1: por millones
3: la gente
1: de dólares.
3: Le va a dar miedo esa vaina.
2: ¿Y por qué le va a dar miedo?
1: ¿Pero
2: cómo
1: por qué
2: así?
1: Le va a dar miedo?
3: Porque los estafan. ¿Y por qué
1: pero lo, por qué lo estafan?
2: No compre.
3: Porque sí, porque los mexicanos ya no quieren ir.
1: Pues obvio, es que no tienen plata, problema de ellos.
3: No, señor. Usted claro. Sabe que el peso mexicano cuesta más que el peso de nosotros.
2: Si usted
3: entonces,
2: quiere
3: gente,
2: estar
3: no,
2: con Esperanza Gómez. Si
3: mejor
2: usted quiere
3: me
2: estar
3: voy
2: con
3: otro lado donde
2: si usted
3: no
2: quiere estar con Esperanza
3: no
2: Gómez
3: me,
2: y Esperanza le cobra 300,000 euros. A usted eso y a otro le puede decir no.
1: Y a otro se lo da gratis porque le gustó.
2: Eso,
1: claro.
2: A usted gratis. Entonces usted le va a poner problema. No,
1: claro.
2: Ella le pone precio a su vainita. Ah, ya.
3: Pero vuelvo y te repito, Karina. Ella a un connacional, ella a un compatriota se lo cobra en 300. Al bobo aquel
2: más barato,
3: que viene por allá.
2: A que
3: lo
2: agradezca.
3: Va a estafar en 300,000 por el, dólares.
2: No, estafa, no. Que agradezca que se lo va a cobrar más barato el día acá.
3: No,
2: obvio.
3: Va, que polvo caro. Esa vaina le
2: con
3: daña también la plazoleta a la chica de la vida alegre.
2: Con descuento por ser nacional. Con descuento por ser nacional.
1: Bueno, vea.
3: No me vas a cobrar IVA.
1: Mandan por aquí notica de voz. ¿Qué dicen? A ver.
4: Lo que pasa es que estos manes es a lo que les conviene. Porque cuando cogen un in-driver y le pagan a uno barato, ahí sí vale la oferta y
2: total.
4: Demanda.
2: Total.
4: Pero hermano, si la vieja está buena, porque la vieja se hace su queratina, se pone unos tacones caros, un vestido ya. Caro, la vieja está más buena que un kumis.
2: Ya.
4: Y la vieja dice, yo valgo tanto, hermano, y usted se la quiere masticar, hermano, usted tiene que pagar lo que ella quiera.
2: Ya,
4: porque
2: lo
4: ella
2: que ella
4: con
2: diga.
4: Usted, a simple vista, no quiere, pero se lo va a tirar por plata, vulgarmente, a la fuerza. Es que, hermano. Ella tiene pues, derecho a ponerle el precio que ella quiera a
2: sí,
4: su cuerpo.
1: Claro.
4: Así ya. De fácil.
2: Ya, caballo, ya. Mi amor, si a usted alguien viene, si va a usted una muchacha.
3: Que no, esa vaina no tiene que ser así.
2: No, si a usted una muchacha viene.
3: Que
2: bonita,
3: no me alegre, que yo no estoy de acuerdo
2: le dice,
3: con eso.
2: Caballo, mi amor, vea, yo a usted lo quiero, ¿usted cuánto me cobra? Y usted no le va a decir. Ay, yo aquí cobro normalmente 200,000 pesos y ella le dice, ay, ¿en serio?
3: No, señor, eso no. Es. Usted, ese talonario ya tiene un tarifario.
2: No sé, estoy ganada este tarifario. No, depende de quién me lo esté pidiendo.
3: Ah, ¿pidiendo? Depende del marrano.
2: Sí, claro.
3: Mi amor, depende del toronbolo.
2: Un aguacate usted lo compra aquí a un precio, en Estados Unidos a otro precio.
3: No, señor, ya. El aguacate aquí cuesta lo mismo en todos lados.
2: No, pero si usted lo va a exportar...
3: Aquí un aguacate no, cuesta 3.500, 4.000 barras.
2: Imagínese, no, mi amor, no.
3: Ay, ¿cuánto cuesta ahí en Medellín?
2: ¿En
3: Medellín cuánto
2: amor?
3: Cuesta? ¿Cuesta lo mismo?
2: No, aquí puede valer una bolsita de aguacate, mi amor. Una bolsita de varios aguacates, 4.000.
3: ¿Varios aguacates? No, hombre, no, tú me estás mamando
2: sí,
3: gallo. ¿Varios aguacates
2: sí,
3: en 4.000 pesos?
2: Ya, ya.
1: Un ya, aguacate vale 4.000.
3: Claro.
2: No.
1: Un aguacate sí.
2: O sea, bueno, el aguacate de la muchacha vale 300,000 euros ya.
3: Bueno, en fin. Yo digo que eso está mal. Yo creo que eso está mal. No debería ser así. Debería ser ella una persona más honesta. Y de pronto, listo, bien.
2: Pero honesta,
1: no, ¿por qué?
2: Pero honesta,
1: ¿por qué?
2: No, pero honesta con lo de uno. No hay gana este.
1: Claro, ya verá
2: ¿cómo
1: cuánto
2: así?
1: Vende su aguacate.
2: No. Es que no. Yo tengo, no, esta es una lista de precios, mi amor, si usted acaso es un supermercado, usted, ajá.
3: No, señor, esos corozos ella los vende aquí a 300,000 pesos, que lo siga vendiendo a 300.
2: No, oigan.
1: Ahí nos vamos a quedar hasta las 11:50 entre los dos. No han hecho más y no pelear que uno así, que otro no, no.
2: No,
3: ¿qué
2: no,
3: dicen
2: no,
3: ustedes?
2: Es que,
3: y la tocadera, Ay, tú también estás de acuerdo con la tocadera. Le iban a sacar la plata, el celular, esa vaina. Y también
2: no,
3: le
2: no, si el man está hablando lindo con ella,
3: espérate,
2: yo lo toco.
3: A los policías le estaban como que diciendo, porque ahí se ve en el video, y que como que, ay, mono, nene, no te preocupes y tal. Para que te quedes callado, te voy a dar 100 barritas a ti, todo bien. Déjame caminar.
2: Pero callado,
3: ¿por qué?
2: Es que tiene que uno cobre de malas.
3: Ah, o sea que tú estás. O sea que estás.

0: está bien que ellas hayan tratado de sobornar al policía.
1: No, eso no. Que está bien que ella cobre lo que quiera.
0: O sea, tú estás de acuerdo.
1: Es que no hay libre expresión en lo que yo quiera vender mi vaina.
0: Ella está de acuerdo con el tema del soborno.
1: Venga, en ese mundo,
2: Maluma, yo le dije, van a pelear hasta las 50.
1: En ese mundo de las trabajadoras sexuales no hay el precio que uno quiera. De
2: malas. Acá que pongan parejas novios.
1: No.
0: Bueno, ya, está bien.
1: Ya.
0: Frediciño, sigue tú que yo no hablo más.
2: Sí, sigue. Así son los novios. Así son los se agarran y yo no más.
1: Acepta, vea. Mor, acepte que yo tengo la razón. Ya.
2: Así peleaba mi papá con mi mamá y decía, no, yo no le puedo discutir más a esta señora que piense lo que quiera. Así era.
1: Ya, cada quien le pone el precio a su vainilla.
2: ¿A su vainilla?
1: Ya. Sí, yo creo que, ni riesgos, pero tiene plata, mi amor, vea, vale tanto, ya usted mira si los da o no. Ay, no, pues llore, mi amor, llore.
2: Maluma, mándeme el video,
1: yo lo veo internamente.
2: ¿Cuántas camisas?
1: Caballito, que un aguacate en el sur vale 3,000, en el norte vale 10,000, lo mismo, de la hembra, lo mismo.
2: ¿Cuántos no habrán comprado las camisetas de Alemania y ahora guardarlas? Porque...
3: Y unos la compraron más cara que otros.
2: Claro.
1: Es que bueno, y entonces, ¿qué pasó con la inyección en las coclanas?
2: ¿Cuántas camisetas de Holanda quedaron sin vender?
3: De Alemania.
2: Cambiando.
1: Ay, qué tristeza.
2: Y subieron.
1: ¿Cuántas de Colombia se irán a quedar también si Colombia no le pone las pilas?
2: No, por dos camisas de Holanda le dan una de Marruecos.
1: Imagínese, por dos.
4: ¿Será que a Mia Khalifa en este momento le están dando?
2: En este momento vale más una camisa de Paraguay que una de Alemania.
3: Vale más un aguacate de Cartagena que el de Bogotá.
2: Claro.
1: En este momento vale.
4: ¿Vale
1: más
4: una Berija de Cartagena que de Medellín?
2: Claro.
1: Depende.
4: La tuya,
1: ¿qué
4: no?
1: ¿Qué tipo de Berija estás hablando? ¿Y de qué edad la Berija?
4: Uh-huh.
1: Ajá.
4: ¿De cuántos años? De, no sé.
1: Mi amor,
2: ¿será
1: no importa?
2: Que gana nos gana? No sabes.
3: Porque le ganamos a gana.
2: Claro.
1: Pronto que hagan lo que les dé la gana.
2: Si gana o no gana, Colombia gana.
4: Sí, sigue ganando más experiencia Colombia.
2: Claro.
4: Colombia gana experiencia.
2: Claro.
1: Y si Caballo no gana, se enoja.
2: Claro. O sea, por donde lo veamos, gana. Sí.
4: Ay, Dios mío, padre.
1: Ya se pusieron muy románticos Malumita y Freddy.
2: Claro.
3: Emocionados.
2: Gana la emoción de que le gane Colombia. Y así pierda, gana.
3: Si gana, pierde.
1: Y
3: gana
1: la muchacha, así ella cobre más, ella gana.
2: Claro. Gana con su gana. Cierto. Y hace lo que se le da la gana.
1: Con el patrocinio de... Ah, no.
4: Él también. También, del ano también.
1: Yo no dije eso.
4: Dijiste, ah, no.
2: Oiga, y me van a extrañar.
1: Con el patrocinio de gana.
2: Me extrañan. Después se acuerdan de mí un poquito.
1: Ey, Freddy, no.
4: Freddy, te voy a dedicar una canción.
2: ¿Cuál?
3: Cántala.
2: Pues. ¡Mentir!
4: No. Es que ya no puedo poner música, pero te iba a decir. Sí.
2: Puede cantarla.
1: Una luz.
4: Dale, Karina. Hoy hay tres.
2: Hoy hay tres eliminados. Hay tres eliminados. Alemania, Países Bajos y Freddy.
3: Cuatro con Japón.
2: Y Japón también. Ahorita quedamos de vernos aquí abajo para tomarnos una con ellos.
4: No, ya yo también estoy eliminado, Freddy.
2: ¿También?
1: Yo también. ¿Sí?
2: No, ustedes les toca seguir en este barco.
4: No, Karina, me eliminó hace rato.
1: Lo vas pero a bloquear bueno. Si sigue con esas bobaditas.
2: Yo veré, mantienen esto firme, ¿no?
1: Aunque como el caballo.
4: Como el flan. ¿Cómo?
1: Un, dos, tres.

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1: Somos demasiado viejos para cantar eso. Hubiéramos cantado la de Toy Story.
2: Un saludo para Freddy. Lo digo con mucho amor. Lo extrañaremos bastante, este grupo del sabor.
1: No, ¡ay, tan bonito! Grábeme eso, que lo quiero para mis redes, Maluma.
3: Está grabado, está grabado.
1: ¿Vale? Para salir con Holanda y eso. No se ría, caballo, que están en mi despedida.
2: Ay, no, caballo, es muy malo, ya.
3: No, si me ríe. Es tu chico del sabor.
1: Si Freddy esto se va a pique, y si pique Shakira, factura mejor.
3: Ay, no, Dios mío, qué río.
2: Caballo, no sea fastidio. Caballo disimulada por otro lado.
1: Mis últimos 15 minutos. ¿Qué vamos a hacer en estos últimos 15 minutos?
2: Si juguemos.
3: Rediseño.
1: Juguemos esto, dice.
2: Vamos
1: dice
2: a jugar que... esto. Vamos a jugar esto, pero. Así, sin escribir. Y todos a la vez decimos una palabra. Listo. Listo.
1: Cosas que hay cuando nos quedamos sin trabajo. Entonces...
2: ¡Ey, no! Malumita dice una letra. Listo. Malumita dice la letra. Todos a la vez tenemos que decir.
4: Pero que caballo escuche bien, no como la vez pasada que escuchó Tropical.
1: Pero si no tenemos hoja ni nada donde escribir, ¿qué vamos a hacer?
2: Sin hoja. Malumita dice, digamos, nombre por la tal. Y dicen una
1: palabra. Nombre por la tal.
2: Listo, Malumita.
4: Va, la primera letra. En honor a esta persona tan maravillosa que conocí y le agradezco por sus enseñanzas y su compañía, su confianza.
1: Que un amigo es un
2: letra.
1: Ladrón.
2: Hágale pues.
4: Nombre por la letra F.
1: ¡Freddy!
2: ¡Freddy!
1: ¡Ah!
3: ¡Freddy!
1: ¡Ay, vamos a llorar! No, ustedes me van a hacer llorar. De verdad,
2: ey, no
1: quiero hablar en estos 14 minutos porque estoy bajito en nota.
3: ¡Freddycillo!
1: ¿Qué pasó, caballito?
3: ¡Ey, un aplauso!
2: ¡Ey, bueno, venga, les voy a decir una cosa! No vayan a pensar que es que yo siempre lo mandé a descargos, que después fue un problemita aquí y se cuadra la vaina.
1: Pues digo, por culpa, Karina. Y...
3: No, y es verdad, Karina tuvo culpa. Sí.
2: Mentira,
1: no
2: me vaya a enredar a mí,
1: Me extraña.
2: No.
1: Nos vemos en un más allá. Nos vemos en el otro mundial.
2: Me extraña. Sí,
3: ¿en qué mundial?
1: 2030.
3: Ah, ok.
1: 2030. Ahí entran 64 equipos. Imposible, no vayamos.
2: Mundial 2030. ¿Cuántos años tendrá para esa época el joven caballo?
3: Uy, lo suficiente para hacerte un pelado a ti, mi amor.
1: Son cuatro. Uy, jue madre, yo voy a tener 28.
4: En cada una.
1: Mal contados.
2: En cada una.
1: Bueno, pongámosle 30, tan pendejos.
3: Yo para ese mundial voy a tener 35.
1: Sí,
2: sí,
1: caballo.
2: No, pues, entonces yo voy a tener 21.
3: 35 añitos del caballo.
1: Karina, sí, 58.
2: Hoy gana esto.
1: Maluma ya era Don Maluma.
4: Ya estaré en el tercer piso, compadre.
1: Sí, ya también.
2: ¿Y Malumita?
1: Claro, Maluma tiene 22.
4: 27, yo soy mayor que Karina.
1: 22 años de estar intentando esta vaina en la
4: radio. 28.
2: Ah, ¿verdad que Malumita es mayor que yo?
4: Sí, yo soy mayor que tú.
1: No me importa que usted sea mayor
2: que yo. Sea mayor que yo.
1: Bueno, sigamos. Ey, no, faltan 12 minutos de terminar mi contrato en esta hermosa empresa. Y decir chao.
2: Es que Karina tendrá 44. Ey, Silvio, por favor.
1: No. Karina 44.
3: Prediseño, no, hermano. De verdad que ahora sí.
1: Muchas gracias, grande, caballito.
3: A lo grande. Y yo quiero dedicarte, ni siquiera yo, sino que los oyentes, a esas personas que acompañamos, que arropamos, que también nos acompañaron. Y nos dejan y nos han dejado entrar a sus casas, a sus empleos, y hemos sido su compañía. Yo quiero que todos ustedes, muchachos, los que nos escuchan, los que nos ven, nos manden su nota de voz agradeciéndole a este gran ser humano, a este gran personaje que, bueno, lo que pude conocerlo. Primero, tiene un aura impresionante. Segundo, un gran profesional. Y tercero, una mejor persona. Así que al 310... 602, ¿cómo es que?
1: 310 206-3302. 310-206-3302.
3: Para despedir a Freddy Ciño como tiene que ser. Sí,
1: me sacaron por no aprenderme el WhatsApp. Pero bueno.
3: No, no, y hay que despedirlo a lo grande como
1: muchachos,
3: tiene que ser.
1: Muchas gracias.
3: Freddy Ciño. Muchas gracias. Eres grande.
1: Los quiero y los llevaré en mi corazón siempre.
3: Y yo, lo que siempre digo y lo que yo tengo en mi cabeza es que siempre, papito Dios, tú eres un man que...
1: Amén, caballero.
3: Que eres muy creyente. Siempre, papito Dios.
1: Así es.
3: Tiene cosas...
2: Déjalo hablar, pues, Freddy.
3: Tiene cosas preparadas para nosotros. A veces, como dice la canción del grupo Nietzsche, cuando está oscureciendo, siempre, y eso yo lo sé porque también pasé por ahí, es porque va... aclarar. Entonces, mi hermanito, nada, la buena, las mejores, y vamos a hacerlo real. Positivismo siempre, echando para adelante y guerreando, porque a esta vida no vinimos a. Nosotros los pobres, pues, no podemos deprimirnos, sino a guerrearla, papito, porque el que no guerrea se lo come el guereguera. Así que, Freycinho,
1: gracias.
3: Un abrazo, papi.
1: Pues sí, señores, el caballito tiene razón, de verdad, gracias. Voy hasta el día de mañana, no sé si mañana en la noche me toque venir, no sé, pero de una vez. A cada uno de ustedes, a Karinita por abrirme su corazón, por conocerla aquí en la ciudad de Bogotá, a todos los que hicieron parte de este proyecto que un día me dijeron, Freddy, vea, vamos a hacer un programa de Tropicana. Tropicana llevaba aquí en Bogotá más de 3 años sin hacer un programa de noche, me dieron la oportunidad, gracias. A cada uno de los que me dejó entrar a su corazón, a su mente, con historias y demás, mil y mil gracias, los llevo en el corazón, nos encontraremos en otro lugar, yo sé que así es la vida. Pero solo tengo agradecimiento por el caballito, mi hermano, que te quiero, que espero que lleves la batuta de esto, hombre, hasta el infinito y más allá. A Karina también, que se sigan peleando así como lo hacen siempre, que después yo vea por ahí en redes y demás, uy, a que no me duermo, vea, número uno en las noches, qué chévere. Pero sí, yo me retiro de verdad de lo que es a que no me duermo. Ya iban a seguir ustedes conectados con el caballito, con Karina, yo los quiero mucho. Los quiero. Aquí dicen en qué horario va para conectarnos. Yo me retiro de Tropicana. Voy hasta el día de mañana. Mañana, si me dicen que tengo que venir, vendré con toda la dicha del mundo, como en estos 6 meses lo he hecho cuando me dijeron. Entonces, pues nada, a cada uno de ustedes agradecimiento total. Espero verlos y encontrarlos nuevamente. Espero podamos hacer otra vez otro programa. Y disfrutar de las noches también, porque me gustó mucho estar con ustedes conectados, vibramos historias, hicimos locuras, nada, nos pusimos pelucas, nos pusimos pijama, hicimos de todo, pero yo solo tengo palabras de agradecimiento para cada uno de ustedes, los llevo en el corazón por siempre. Dios los bendiga por ser tan bonitas personas y que Dios les multiplique todo eso bonito que ustedes me están diciendo.
2: Ay, no, Freddy, no.
3: Eso, panita.
2: No.
3: Amén,
1: por acá.
3: Venga.
1: Gracias, muchachos. Los quiero.
2: Freddy, muchas gracias de verdad por no.
1: Gracias,
2: por todo,
1: Cari.
2: Por la paciencia.
1: Ay, te quiero.
2: Por la paciencia, por no, por todo.
1: Nos volveremos a encontrar.
2: Aquí hemos aprendido.
3: Cuando
2: todos.
3: Nos volvamos a encontrar.
2: Yo creo que ya hemos logrado hacer más que un grupo de trabajo, como una familia, como.
1: Ay, estos minutos me están dando.
2: Unos amiguitos,
1: no me había dado duro todo el fin de semana.
2: Entonces. De verdad, muchas gracias a los oyentes que pelearon, que lo defendieron, que nos agarraron del pelo, que nos dejaron ahí.
1: ¡Ay, qué bonito!
2: Que nos pusieron en cada una de las ciudades, a la gente de todas las ciudades. Muchas gracias también por apoyarlo. Freddy, adelante, es para allá, Dios sabe cómo hace sus cosas.
1: Los quiero, muchachos, siempre.
2: Que
1: siempre
2: venga
1: nos veremos.
2: ¡Ey, no se pierda!
1: De una, cuando necesiten algo en Bogotá, también con todo el corazón del mundo aquí. De una yo los recibo, voy y los recojo en el aeropuerto para que no les cobren 70,000 de una. Y los traigo hasta donde ustedes quieran. Ahí quedan con mi número, con mi corazón, con mis redes sociales. Los quiero en el alma. Se vendrán nuevas cositas por ahí, estaremos hablando. Pero de verdad quiero que les vaya muy bien, de verdad. Y que todo el mundo se conecte con las noches de a que no me duermo. Les cuento, el fin de semana no me ha dado tan duro. Y estos últimos de 12 minuticos... Debo decirlo, me dio en el corazón y tengo la voz cortada y quiero como llorar, pero no lo voy a hacer, pero los quiero muchachos, los quiero demasiado. Ustedes son excelentes personas y sé que van a hacer muy, muy grande esto. Por acá están enviando noticias de voz, vea la gente lo que dice.
0: Bueno, muchachos, muy buenas noches, Fredicito. La verdad, llevo muy poco escuchándolos, pero... una excelente persona, así como Caballito y como Karina. En todo caso, pues, si se le abre otra oportunidad en otro lado, pues, que mi Dios me lo bendiga y me lo lleve por el camino del bien, mijo. Ahí va a estar siempre sus amistades.
1: Ah, ustedes tan bonitos. Gracias a los que envían por ahí su notica de voz. Y,
2: póngala.
1: Y me puedo ahí despedir. Ahí la pueden enviar, 310-206-3302. A ver quién más por acá me envía. Es que me han enviado, me han escrito. ¿Vale?
2: Es un mensajito.
1: Pero gracias. Esperemos que lleguen noticias de voz y algo, 11:45 en la noche. Pero a ustedes, gracias totales. Que la vida los llene de cositas buenas. Y como siempre dije aquí cuando estuve, si usted puede hacerle el favor a alguien y darle una mano en la vida, hágalo. No lo dude. Porque eso se devuelve y eso es muy bonito.
2: Freddy Chiste. No.
1: Te va Freddy Chiste. Pero de verdad lo llevo en el corazón a todos ustedes. Cuando iniciamos el programa, antes de las 8 de la noche, yo sí les cuento a todos que yo había hablado con ellos y les había dicho. Ellos tampoco sabían ni lo que era Caballito ni Karina. Y dijimos, no vamos a tocar el tema, pero ay, tengo que agradecerle. No me puedo ir así como tan de la nada y no decir las cosas. Pero los quiero mucho. Y si me toca venir mañana, porque pues yo tengo contrato hasta mañana, pues aquí nos vamos a encontrar para el último programa, pero de verdad, si no, muchas gracias, Karinita. Muchas gracias, Caballito. Dios los bendiga por todo lo bonito que hicieron por mí, por todo lo que nos esforzamos en hacer este programa. No tengo que quitar esta música, sino me voy a poner a berrear.
3: Hermano mío, no, el placer de verdad que ha sido de nosotros. Y siempre la vida nos tiene, como ahorita te dije, cosas de paradas que a veces uno ni se le imagina, ¿no? Pero
1: amén.
3: Mano pa'lante, pa'lante, porque pa'lante es para allá.
2: Vean los oyentes de su jugada bacana también, están escribiendo.
1: Sí, la jugada bacana al mediodía, bacano. Ya ese programa sigue también igual. A ver qué dicen por acá, noticias de voz.
5: Tropicana la voz bacana, no, venga hermano Freddy, ¿cómo va a hacer eso? Venga, no me vaya que usted compone, hermano. Ah, Freddy se reproduce ya, ah, no, brujo, más el Freddy. Bueno, qué hijo de madres. Quedamos con Karinita y con el viejo Corse. Bendiciones, Freddycillo, bendiciones.
1: Gracias, mi hermano.
5: Excelente programa.
1: Gracias.
5: Yo poco escuchándolos, pero de verdad que un ambiente muy bacanísimo. Una vibra de todos, de los tres ahí, bacano. Muchas risas, polémicas, muchas vainas, pero nada, Freddycillo. Usted sabe que usted entró al corazón de muchos.
1: Gracias.
5: Entonces nada, Dios lo bendiga, papá. Muchísimas bendiciones y nada, nos estamos yendo por ahí en algún... En el camino, mejor dicho. Bendiciones, mil bendiciones. Yo mucho que va por ahí, por la sombrita, pues, mijo.
1: Gracias, ahí igual me van a tener.
2: Síganlo y persíganlo.
1: A ver qué dicen por acá.
6: Hey, viejo Freddy, qué noticia más triste. Excelente programa, excelente persona. Gracias por alegrarnos las noches en Bogotá, a todos los que trabajamos en la noche. Pero bacano, viejo Freddy, muchas bendiciones, muchos éxitos en sus nuevos proyectos. Y me quedo con la regañada de Caballito en ese puente. Ese fue épico. Épica esa noche.
1: Claro, cuando el Caballito no llegó a trabajar, qué belleza. Qué belleza.
3: Ey, pero ese día, si ustedes no me sacan de esa vaina, ya todavía estuviera mamando ron.
1: Es que yo estoy buscando amistades y Freddy que se va. No, pero chévere, de verdad nos volveremos a encontrar cuando nos volvamos a encontrar, dice por ahí el Caballito.
3: Reciño, no.
1: Los sigue, quiero.
3: Mandando notas de voz. Queremos escuchar.
1: Hermano,
3: queremos
1: me voy.
3: Escuchar a nuestra gente despidiendo a Freddy como tiene que ser.
1: Me voy de una para desconexión.
7: Bros, ¿por qué te vas de Tropicana? No. Ahora sí va a hacer falta en las tardes. Ahora va a hacer falta los Freddy chistes, pero bueno. Con mi Dios va a conseguir cosas buenas. Y yo lo escucho desde quemador, desde que estaba en el colegio, desde que estaba en oxígeno.
1: Vea.
7: Lo escuché desde que yo estaba en el colegio.
1: Muchos años en radio.
7: Va a hacer falta el Freddy, pero bendiciones, bro.
1: Bueno, gracias. Yo me voy desconectando de una vez. Cari, Dios la bendiga y le traiga muy buenas cosas y sigan con esto, muchachos.
2: Un besito. Si algo, nos vemos mañana. Esperemos que sí.
1: Vamos a ver.
2: Bendiciones.
1: Sí, me dicen que tengo que estar mañana de una.
3: Hermano mío, nada. Enhorabuena. Te reitero mis afectos. Vamos para adelante.
2: Una bullita.
3: ¡Chao!
1: Chao, muchachos, los quiero. Cuídense mucho.
3: Te queremos,
1: como siempre, a que no me duermo. Chao.
2: Te queremos.

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1: Ay, ay, ay, ojito, porque aquí estamos después del puente. Aquí estamos después de ese fin de semana tan bonito, ese fin de semana donde seguramente mucha gente tuvo la oportunidad de visitar alguno de los pueblos de San Pedro. La fiesta de San Pedro, la fiesta del Tolima grande. Saludos para todos, todos y bendiciones. Gracias por estar con Tropicana, la más bacana. Tropicana, la más bacana. Es Tropicana, la más bacana. Es Tropicana, la más bacana. Es Tropicana, la que te saluda. Es Tropicana. Aquí estamos, te mandamos un abrazo especial, grandote. Dios te bendiga, rompe costillas. Que Dios te ayude en el día de hoy, que tengas muchas cosas por hacer, pero con la compañía de Tropicana, la más bacana, bacanísima. Ya les vamos a hablar del mundial en el día de hoy, que sigue. ¿La México hoy? Bueno, listo, pendientes, pendientes. Pendientes de Tropicana, pendientes del soccer, pendientes del fútbol, pendientes de los partidos. Ay, ay, ay, ay, ay, pendiente de la selección Colombia. Ay, ay, ay. Cómo nos pone a sufrir, cómo nos alegra la vida, cómo nos hace de todo, ¿no? Lo que seguramente queremos, pensamos para la selección Colombia es que llegue muy lejos. Bueno, eso ya lo sabremos. Soy Ricardo Ramírez, R&R. Gracias por la compañía a todos ustedes, la gente en Kennedy, en Suba, en Gatibá, en Bosa, en Puente Aranda. A todas las personas que están a esta hora conectadas con nosotros en las principales avenidas. A la gente que trabaja y madruga mucho, mucho, mucho. Que madruga. Que se levanta temprano a salir adelante. Esto es Tropicana, la más bacana, bacanísima. Saludos y bendiciones. Soy el R&R. Soy contento y feliz de acompañarles en Tropicana, la más bacana, bacanísima. Ya les hablaremos de soccer, de fútbol. De la polla bacana, de los resultados, de los goles, de los golazos.

0: sí. ¿Cómo estamos?
1: ¡Rumbo al mundial!
0: Un abrazo para todos los oyentes de Tropicana, la más bacana, bacanísimo. Un abrazo y bendiciones para este día. Si apenas llegas a la sintonía, ya te vamos a hablar de nuestra sele.
2: Es el gol, la pasión del fútbol.
0: ¿Cuántos se sienten esperanzados?

0: esta hora de la madrugada. Los espero también a través del 310-206-3302. 310-206-3302 es nuestro WhatsApp de Tropicana, la más bacana. Bacanísima. A esta hora de la mañana, usted se mueve con Tropicana. Bueno, hay mucha gente que sigue en plan retorno. Pues podríamos llamarlo así, porque mucha gente lo que hace es madrugar, más bien madrugar para poder entrar a la ciudad de Bogotá. Lo que estamos esperando es que a la gente que salió le haya ido muy bien, que no hayan tenido ningún inconveniente, ningún problema, ninguna situación difícil, ninguna calamidad, ninguna dificultad, sino que haya podido volver a su casa sin ningún inconveniente. Eso es lo que nosotros esperamos después de estas fiestas que se celebraron, de estos puentes del mes de junio. También en julio tendremos puentes, así que ustedes pendientes de Tropicana, la más bacana, bacanísima para este tipo de informaciones. Abrazos para toda la gente que se mueve en la ciudad ya a esta hora de la mañana, recogiendo seguramente lo que va a vender, lo que va a comprar, lo que va a hacer. Lo que esperamos es que me le vaya muy, pero muy bien, mi querido amigo oyente de Tropicana, en este día que apenas está comenzando. Y que tengamos un clima benévolo, un clima especial, un clima bonito. Eso es lo que nosotros queremos y pretendemos a esta hora de la mañana para la gente que va a salir a vender tintico, aguapanela, chocolate, a todos los que se levantan temprano pensando ya mismo en el café o pensando en hacerle una oración a Dios. Recuerden que en punto de las 5 de la mañana estaremos pidiéndole a Dios que nos bendiga, que bendiga nuestra patria, que bendiga nuestras entidades públicas, privadas, que bendiga nuestras empresas, nuestros emprendimientos. Si usted tiene una chacita, si usted tiene algo pequeño, de todos modos, que Dios le bendiga todo lo que tenga y que lo engrandezca. Eso es lo que nosotros deseamos. Somos Tropicana, tan diferentes que ayudamos a los peluditos y a la gente.
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1: Estamos en Tropicana, la más bacana, bacanísima, tan diferente que ayudamos a los peluditos y a la gente. ¿Cómo me les va? ¿Cómo están todos ustedes? ¿Bien o no? ¡Óyeme! ¡Dios te bendiga! A esta hora de la mañana es martes. No es lunes.
2: No es lunes, mijo.
1: Es martes con Tropicana. Hoy no es lunes, hoy es martes, martes 30. Y sí, han pasado los días con muchas cosas por contar. Bueno, el tema político ya se afianzó. La gente se cansaría del tema político, yo no creo. La gente lo que está esperando es qué va a pasar, qué va a cambiar. Atención, porque Colombia sigue con la lupa puesta en la situación política tras las elecciones presidenciales. Aunque ya pasaron las urnas, el país sigue pendiente de las repercusiones del nuevo escenario político, las reacciones, los primeros movimientos del gobierno entrante, la reorganización de la oposición y el análisis de lo que dejó la votación en ciudades como Bogotá seguirá marcando la conversación nacional. La política obviamente es dinámica, la política no se detiene. Y este martes seguirá siendo protagonista. Lo que esperamos, oyentes de Tropicana, la más bacana, bacanísima, es que ustedes sigan pendientes allí, porque la movida bacana continúa. Continúa moviéndose. Continúa la movida bacana en Tropicana. Entonces, revisaremos qué ha dicho por estos días, por este fin de semana que pasó. ¿Qué ha dicho Abelardo de la Estrella? ¿Qué ha dicho la oposición? ¿Qué ha dicho Iván Cepeda? ¿Qué dicen los... las personas que son del alto gobierno, ¿qué dicen acerca de los movimientos que se van a ejecutar en estos días? También el gobierno local, ¿qué ha dicho el alcalde Galán acerca del metro? Todas esas noticias que son positivas, ¿cómo se mueve la economía? ¿Cómo se mueve el dólar? Todo eso lo hablaremos en un rato con Jairo Pulgarín en Tropicana, porque somos tan diferentes que ayudamos a los peluditos y a la gente. Y por supuesto, del Mundial también tendremos información.
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0: Qué bueno, qué bello es estar aquí en los 102.9. En la gente que nos escucha, la gente que baila, la gente que canta con la Selección Colombia, la gente que no mide resultados. Hay gente que dice, uy, no, no, que nos metieron tantos goles. Ay, no, que metimos tantos goles, pero faltaron más goles. El Chancho, de hecho, lo estaba diciendo, poniendo de ejemplo al seleccionado de México. Hombre, no, disfrútese el Mundial, disfrútese el Mundial. Yo pienso que hay mucha gente que va al Mundial y los equipos no tienen buenos resultados, pero por lo menos se va al Mundial y se tira unos buenos pesos por allá y celebra y la pasa rico y la pasa bacano. Eso me parece muy, pero muy sabroso. Que sea una fiesta, que sea una fiesta. Y está bien, nosotros de pronto decimos, ah, este jugador como que no le metió tantas ganas, a este le faltó, este no estaba como para la vaina. Sin embargo, yo creo que de todos modos esto tiene que ser una fiesta. Ay, ay, ay, ay. Hora de la madrugada, tengo muchas ganas. Claro, después de ese descanso, sábado, domingo, lunes festivo, mucha gente disfrutó, mucha gente celebró. Sigamos celebrando, sigamos pasándola bueno, sigamos disfrutando, sigamos sonriéndole a la vida. Y recuerde que cuando usted alce la mirada al cielo, dígale a Dios gracias. Gracias, gracias Dios por este día, gracias Dios por levantarme. Sea una persona positiva, sea una persona entusiasmada y disfrute todo lo que viene con Tropicana.
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0: Bueno, atención porque el terremoto en Venezuela sigue generando impacto en Bogotá y en Colombia. La emergencia en el vecino país mantiene en alerta a las autoridades, no solo por el balance de daños y la situación humanitaria, sino también por sus efectos directos en Bogotá, especialmente en materia de vuelos, operaciones aéreas y posibles acciones de apoyo desde la capital. Sin duda será uno de los temas que seguirá ocupando los titulares durante este día. Así que nosotros estaremos pendientes para seguirles informando en Tropicana acerca de esto. 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
2: Tendencias, viralidades con las extraordinarias de Tropicana. Dariana, finalicemos con buenos chismes de la farándula criolla. Este fin de semana para arrancar puente festivo. Mami, le voy a hablar de Loquillo. No le voy a decir el nombre de pila porque la verdad es que mejor que le pusieron Loquillo. Tiene un nombre muy difícil de pronunciar, pero todos sabemos y lo conocemos como Loquillo. A este humorista lo conocimos justamente por eso, por el humor que hacía, empezó muy buenos días, ya tiene una trayectoria de más de 15 años podría ser, mucho más, yo creo que por ahí pasamos hace rato. Pero el caso es que se ha consolidado no solamente a través del humor con sus personajes y obviamente sus rutinas y todo lo que ha creado con Perros Criollos y ahorita Parceritos, sino que tiene una faceta como freestyler, que son estas personas que a través de las rimas, en esto que es como rap o algo así que no entiendo mucho, pero que hemos conocido a través de Red Bull, por ejemplo, las batallas de Red Bull. Pues resulta que Loquillo es uno de los favoritos y si mal no estoy, ha ganado o ha quedado de segundo varias veces junto a otros representantes de este mismo estilo como Ballesta. Pues resulta que Loquillo dijo que ya se iba a retirar y pues muchos de sus fanáticos lo siguen a través de esto, del freestyle. Y le reclamaron por la decisión que tomó. Además, porque empezaron a suponer que iba a regresar porque hizo algún tipo de colaboración hace poco con Ballesta. Pero él dijo, y lo cito, amigos míos que me siguen por el freestyle y que me escriben todos los días que vuelva y que vuelva y que vuelva el freestyle, créanme que les agradezco mucho el interés y el cariño y tantos buenos deseos y me encantaría volver, pero no es el momento. Así que por ahora seguro Loquillo se quedará con el formato que tiene en este momento, algo más relajado, ya ha trabajado mucho en diferentes formatos y seguramente va a relajarse un momentico con el freestyle. En ningún momento ha dicho que

0: Colombia.
1: Bueno, Juliana, por otro lado, el esposo de la segura se puso la 10, como se dice, con millones en donaciones para afectados en Venezuela. Como ya todo el mundo sabe, pues la tragedia que vive Venezuela por cuenta de los fuertes sismos también movió el corazón de varios creadores de contenido. Por ejemplo, Ignacio Baladán, quien es conocido por su trabajo como creador de contenido y por su relación con Natalia Segura, más conocida como La Segura, pues tuvo un gesto demasiado generoso frente a la emergencia que enfrenta Venezuela. El gesto fue destacado por varios internautas, quienes resaltaron que los influenciadores utilizarán su alcance para movilizar alimentos y productos básicos. Y pues no es para menos, en medio de una emergencia humanitaria, cada caja cuenta, cada alimento sirve y cada camión puede representar pues un respiro para familias enteras. Así que Ignacio Baladán también se unió a llevar donaciones para todas las víctimas de Venezuela en este momento que tanto lo necesitan. Por eso es tendencia en redes sociales y se lo contamos aquí en Tropicana. 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
1: Tropicana. En Tropicana, la más bacana, bacanísima. Yo estoy feliz. Ay, qué bueno de acompañarles. ¿Ustedes también, sí o no? No temas. No temas, porque este día va a estar bueno. No temas, porque yo estoy contigo. No desmayes, porque yo soy tu Dios. Te fortaleceré. Ciertamente te ayudaré. Este es un mensaje bajado del cielo para ustedes. Isaías 41:10. No temas, porque yo estoy contigo. No desmayes, porque yo soy tu Dios. Te fortaleceré. Ciertamente te ayudaré. Te sostendré con la diestra de mi justicia. Bello, bello, bello. Maravilloso y sabroso. El saber que Dios nos bendice. El saber que Dios nos guarda. El saber que Dios nos ayuda, el saber que Dios nos ampara y que este día va a estar fenomenal. Acompáñalo con Tropicana, la más bacana, bacanísima. 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Hoy vamos a orar por ustedes, hoy vamos a orar por ti, hoy vamos a orar por las mujeres, por los hombres, por los niños, por las niñas y por toda la gente bacana que nos escucha en todos lados. 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
1: Es el momento de hablar con Dios, es el momento.
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1: Y qué precioso es este momento. Qué precioso es este momento. Qué precioso. Qué precioso y maravilloso. Buenos días. Buenos días, Dios. Buenos días. Dile Dios. Buenos días. Dile a Dios. Buenos días. Ay, gracias. Gracias, Señor. Dile gracias al Señor. Dile gracias, Señor. Gracias, gracias, gracias, Dios. Gracias por un nuevo día. Gracias porque puedo respirar, Señor. Gracias por el aliento que tú me das para continuar, porque en medio de la lucha hay días en los cuales quiero desmayar, hay días en los cuales me quiero quedar aquí acostado sin levantarme, porque a veces siento que la lucha no ha valido la pena. Pero tú me dices, esfuérzate y sé valiente, no temas, no te desanimes, porque yo soy el Señor tu Dios. Te fortaleceré, te ayudaré con mi diestra y mi justicia. Ahí estaré, ahí he estado. Y te lo dice directamente a tu corazón, te lo dice directamente con nombre propio. Te dice, María, ahí he estado. Olga, ahí he estado. Ángela, he estado contigo. Te he ayudado. He estado contigo, Mario. He estado contigo, Carlos. He estado contigo, Daniel. He estado contigo, Ricardo. He estado contigo. No temas, no te desanimes, yo soy el Señor tu Dios, te fortaleceré y te ayudaré con mi diestra y mi justicia, no te hará falta ningún bien, todo estará en calma, todo pasará, la tormenta pasará, el dolor pasará, la situación de dificultad pasará, porque yo soy el Señor tu Dios y tengo planes de bienestar, planes buenos para ti. Hoy el Señor ha hablado a tu corazón y te ha dicho, cálmate, tranquilo, yo guardaré en completa paz aquel cuyo pensamiento en ti persevera, porque en ti ha confiado, dice el Señor. Yo guardaré en completa paz aquel cuyo pensamiento en ti persevera. Hoy guarda nuestros pensamientos, hoy guarda nuestro corazón, danos calma, aquel que está ansioso, aquel que está intranquilo, aquel que se siente desanimado, dale ánimo para seguir, para continuar, aquel que está enfermo, levántalo, Señor, porque tú lo puedes hacer. Aquel que tiene pensamientos vanos, pensamientos de maldad, pensamientos que no van ajustados a lo que tú quieres hacer con nosotros, que se vayan en el nombre de Jesús. El enemigo ha querido ponernos pensamientos que no están bien en nuestro corazón, pensamientos que nos hacen sentir con vergüenza, pensamientos que definitivamente no van. Pero tú, Dios, pones pensamientos alineados al cielo. Queremos pensar en lo bueno, queremos pensar en lo increíble, queremos pensar en la salvación, queremos pensar en la paz. Queremos pensar en ser agradecidos, en cambiar todos los días, pero cambiar para bien, mejorar, ser mejores hermanos, amigos, ser mejores oidores, personas que atienden al otro. que escuchan al otro, que oran por el otro. Eso es lo que queremos hacer. Señor, una vez más te damos gracias por escucharnos. Tú eres perfecto. Un beso de aquí al cielo, Señor, solamente para ti, porque tú eres el único merecedor, Rey de Reyes y Señor de Señores. Y dile, Dios, te amo y te agradezco por todo. Amén. Amén y amén.

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7: Gana con Tropical, son las 5:12. Estamos en Cómo Amaneció Bogotá de Tropicana, la más bacana, bacanísima. 5:12 en este día 30 de junio. Estamos felices de acompañarles a esta hora, felices de acompañarles con todas las noticias de la ciudad, con todas las noticias de Bogotá. Cómo Amaneció Bogotá a través de Tropicana. Lo que pasa a esta hora, señoras y señores, el plan retorno, ¿cómo ha funcionado? ¿Cómo le ha ido a la gente? Bueno, la gente nos ha reportado muchísimos retrasos, muchísimos trancones, muchísima congestión vehicular. La movilidad para el día de hoy, martes 30 de junio, obviamente la gente, hay mucha que espera para llegar hasta el otro día. Si tienen esa posibilidad, el pico y placa para el día de hoy, oyentes de Tropicana, vehículos particulares pueden circular con placas terminadas en 6, 7, 8, 9 y 0. Vehículos particulares pueden circular con placas terminadas en 6, 7, 8, 9 y 0. Téngalo en cuenta, 6, 7, 8, 9 y 0. La medida del pico y placa va desde las 6 de la mañana hasta las 9 de la noche, y para taxi desde las 5:30 hasta las 9 de la noche. Pico y placa, placas terminadas las que pueden circular. Atención, señoras y señores. Atención, señoras y señores. 1, 2, 3, 4, 7, 8, 9 y 0. 1, 2, 3, 4, 7, 8, 9 y 0. Téngalo en cuenta. Pueden circular los vehículos con placas terminadas en 1, 2, 3, 4, 7, 8, 9 y 0. Es el pico y placa para el día de hoy. Atención, 5 y 6 es el pico y placa para taxis en el día de hoy. 5 y 6. Téngalo en cuenta e infórmese con Tropicana.
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7: Noticias, por supuesto, las tenemos a esta hora con Juliana Cardona. Juli, buenos días, 5 de la mañana, 14 minutos, Juli.
9: Lo escucho, veo y comparto, Tropicana. ¡Feliz martes! A ver, esta semana acabamos de llegar de un puente festivo, entonces seguramente se nos va a hacer corta la semana, pero a personas como yo, un poquito distraídas, vamos a empezar a decir que mañana es martes y que el miércoles es jueves y que el viernes es lunes. Bueno, en fin, me va a perder. Pero por ahora ya sé que hoy es martes. Bienvenidos a todos de nuevo después de este puente festivo a Cómo Amaneció Bogotá de Tropicana. Hablemos de buenas noticias. Recibamos a la gente con buenas noticias, R. Y es la adopción de peluditos que se va a dar en el mes de agosto. Pero un poquito adelantadita, ¿no, mija? Sí, pero de una vez para que se programen. Porque es que tener un peludito en la casa es una gran responsabilidad y una decisión que no se toma a la ligera. Más de 100 perros y gatos buscan familia. Así pueden ustedes adoptarlos en una importante feria de Bogotá en agosto. Esto, como les digo yo, puede tener múltiples beneficios para las personas. Una responsabilidad, pero con muchos beneficios para la familia. Brindan compañía, los gatos ayudan a reducir el estrés, por si no lo sabían. Promueven hábitos más saludables y fortalecen los lazos afectivos dentro del hogar. En Colombia, entre 2 y 3 millones de animales viven en condición de calle, según las cifras del Instituto Distrital de Protección y Bienestar Animal. Y frente a esta realidad, diferentes iniciativas buscan fomentar la adopción responsable y ofrecerles a estos peluditos la posibilidad de encontrar una familia que les brinde amor, que les brinde cuidado y un hogar definitivo. Estas oportunidades de adopción llegarán a la capital entre el 13 y el 17 de agosto, cuando más de 100 perros y gatos rescatados participen en una jornada especial de adopción durante Expo Pet, con el objetivo de encontrar familias comprometidas con su bienestar. Juli, ¿cómo puedo adoptar un perro y un gato rescatado que, mejor dicho, mis hijos ya me tienen que quieren adoptar y que quieren adoptar? Bueno, los animales que harán parte de esta jornada provienen del IDPIBA y de organizaciones aliadas dedicadas a la protección animal. Todos han pasado por procesos de recuperación y están listos para iniciar una vida nueva junto a una familia responsable. El proceso de adopción fue diseñado para garantizar que cada peludito, cada perro, cada gato llegue a un hogar adecuado y consta de varias etapas. La primera es la sensibilización sobre la tenencia responsable, la segunda es la interacción directa con los animales disponibles, la postulación formal para adoptar un perro o un gato, la verificación de requisitos o documentación, socialización de la historia clínica y comportamiento animal, entrevista con el equipo de adopciones y, por último, aprobación y entrega del nuevo integrante de la familia. ¿Usted qué necesita como requisito, como papeles, documentos para poder adoptar? Fotocopia de la cédula de ciudadanía. Acuérdese que esta información que le estoy dando es de Expo Pet en agosto. Fotocopia de un recibo de servicios públicos de su lugar de residencia. Un video corto mostrando el espacio donde vivirá su peludito y asistir a una entrevista presencial con el equipo encargado del proceso. A quienes estén interesados, ya hace un ratico, desde este inicio de año o desde antes, pero no se han decidido adoptar un animalito y darle una segunda oportunidad, bueno, Expo Pet es una feria justo para eso. Si quiere más información, en un ratico le amplío la nota en la mesa de trabajo de Cómo Amaneció Bogotá de Tropicana.
7: Muchas gracias, Juli. Muchas gracias. 5:18.
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7: Estamos en Tropicana, la más bacana, bacanísima. Atención, señoras y señores, el abrazo bien fuerte para toda la gente que en el fin de semana le fue muy bien con el plan retorno en la ciudad de Bogotá. Cerca de 850 mil vehículos ya han ingresado a la capital durante el puente festivo. La Secretaría Distrital de Movilidad informó que la autopista sur concentró el mayor flujo de viajeros y mantiene medidas especiales. Atención, la gente tuvo la oportunidad de entrar con el pico y placa regional. Sin embargo, hay mucha gente que nos ha contado que desde la madrugada una cantidad de carros han ingresado y que el tráfico ha sido pesado en alguno de los corredores, sobre todo principal el de la entrada por Soacha, por el cuello botella que se forma en este lugar. Saludos para todos los oyentes de Tropicana que aún siguen entrando. Saludos para todos aquellos que nos consultan acerca del pico y placa para el día de hoy. Recuerde que los que pueden circular son 6-7-8-9-0. 6-7-8-9-0. Pueden circular sin ningún inconveniente en el día de hoy, martes 30 de junio, 6-7-8-9-0. Aquí también les decimos los que pueden circular sin ningún problema y los que tienen la restricción, por supuesto, 1, 2, 3, 4 y 5. 1, 2, 3, 4 y 5. Informa Tropicana, Tropicana.
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7: Estamos al aire en Tropicana. Atención porque son las 5:20. 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
7: ¿Cómo amaneció Bogotá de Tropicana? Usted, por favor, pendiente de toda la información que les tenemos en el día de hoy, porque seguimos hablando de Mundial, porque en Tropicana, Tropicana, Tropicana, hablamos del Mundial, porque en Tropicana hablamos de los partidos, hablamos de nuestra Selección Colombia que vuelve a enfrentarse el viernes contra Ghana. ¡Vamos!

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1: Bueno, nosotros seguimos en Tropicana. Ya venimos con las noticias que trae Jairo Pulgarín en la mañana del día de hoy con Tropicana. ¿Cómo amaneció Bogotá? 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
1: 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Bueno, esta es una mañana donde no paran las noticias. Una mañana donde la gente a esta hora nos cuenta cómo amaneció Bogotá a través del 310-206-3302. También 310-206-3302. Para los oyentes de Tropicana, la más bacana, bacanísima. 310-206-3302 es nuestro WhatsApp de Tropicana para poderlos escuchar en la mañana, para que ustedes nos sigan contando cómo amaneció Bogotá. La cruda radiografía de la violencia contra la niñez en Bogotá baja los registros, pero resisten alertas por abuso sexual, negligencia y maltrato. Atención, porque el Instituto Colombiano de Bienestar Familiar reportó 2.678 ingresos por violencia contra niños, niñas y adolescentes entre enero y abril de 2026. Para los oyentes de Tropicana, son noticias que tenemos que tener en cuenta, y es que la violencia contra los niños, niñas y adolescentes en Bogotá sigue siendo una problemática de las más sensibles y complejas de la ciudad. Aunque las cifras oficiales del Instituto Colombiano de Bienestar Familiar Regional Bogotá muestran una disminución en los ingresos al sistema de protección durante los primeros cuatro meses de 2026, el detalle de los datos evidencia que miles de menores de edad continúan llegando a procesos administrativos de restablecimiento de derechos por situaciones asociadas a negligencia, violencia sexual, agresiones físicas y violencia psicológica. Aquí lo estamos informando, por supuesto, poniéndole la lupa a las situaciones de la ciudad, sobre todo a nuestros niños. ¿Cómo amaneció Bogotá?
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1: Tropicana. Está con nosotros, por supuesto, Jairo Pulgarín. Tiene noticias a esta hora de la mañana en el festivo que sucedió, en el puente festivo. Hoy ya estamos a martes 30. Jairo, ¿cómo amaneció Bogotá?
2: ¿Cómo amaneció Bogotá, mi querido R? ¿Cómo amaneció Bogotá, mis queridos oyentes? Les quiero decir que Bogotá amaneció saludando esta nueva jornada, sí señor. Esta nueva jornada y esta nueva mañana. Mañana de martes. Hoy no es lunes, hoy es martes, sí señores. Último martes del mes de junio. Estamos cerrando el capítulo del mes de junio y, como siempre, aquí vamos en la mañana con las noticias y con los hechos más importantes en Tropicana. Dos o tres cosas importantes, mi querido Ricardo. Vamos a comentar inicialmente lo que está pasando a esta hora con el clima. Jornada de lluvia la que hemos tenido durante el fin de semana en la capital del país. Si usted está de regreso a Bogotá, le quiero informar que durante el fin de semana muchos episodios de lluvia en la capital colombiana. El pronóstico de hoy dice que estamos a esta hora de la mañana con 10 grados centígrados.

0: Tener lluvias a partir del mediodía. A partir del mediodía, entonces, nuevamente vuelve y juega. Son lluvias menuditas, ¿no? Son lluvias livianas, son lluvias no recias, no son lluvias de la temporada de invierno, son lluvias más bien con cara de verano, pero de todas maneras son lluvias. Esta semana la cosa pinta muy parecida, es decir, vamos a tener episodios de sol en algunos ratos y en otros ratos vamos a tener episodios de lluvias en la capital colombiana. ¿Cuáles son las dos o con las tres noticias más importantes de las últimas horas? Tengo que decirlo, por supuesto. Seguimos nosotros con el alma en vilo, después de ver todas las imágenes, de ver todos los relatos, de ver todas las historias de lo que está ocurriendo en Venezuela. Ya son 1.700 las víctimas, más de 1.700 las víctimas mortales como consecuencia de esta tragedia en Venezuela. Aunque Naciones Unidas está reportando, por supuesto, un volumen muy grande de desaparecidos, de manera oficial el gobierno venezolano habla de 1.700 víctimas. Hay por lo menos 19 colombianos desaparecidos, eso es el reporte que entregan las autoridades en Venezuela. Se han presentado más de 600 eventos sísmicos y, por supuesto, la humanidad se ha volcado a apoyar a los hermanos venezolanos en esta tragedia que ha sido tan absolutamente descorazonadora, absolutamente descorazonadora. Ya contaremos las historias, ya contaremos los relatos de los casos más dramáticos de rescates que se han presentado durante las últimas horas en Venezuela. A propósito de noticias regionales y noticias internacionales, tengo que decirles que ya terminaron los escrutinios en el Perú. Y ya definitivamente ha sido confirmada la señora Keiko Fujimori como presidenta del gobierno peruano. Es decir, va a ser la primera magistrada de la nación en territorio peruano. Ya está en Bogotá, óigame bien, ya está en Bogotá el principal sospechoso del asesinato de Natalia Villalba. En hechos que recuerden ustedes se presentaron en el norte de Bogotá. A esta señorita la asesinaron, la metieron en una maleta, la abandonaron, por supuesto, su cuerpo lo abandonaron ahí en una maleta dentro de un baño en una residencia del norte de Bogotá. Y el principal sospechoso, un ciudadano de nacionalidad inglesa, fue capturado en Ecuador. En Ecuador, las autoridades colombianas reportan que este sujeto ya se encuentra en poder de las autoridades aquí en Colombia y tendrá que enfrentar los primeros cargos, las primeras indicaciones, sí, o los primeros indicios,
1: claro,
0: las primeras señalizaciones de ser responsable de un hecho muy grave como este, que es el asesinato de la señorita Natalia Villalba, una modelo cucuteña que encontró la muerte aquí con estos sujetos en la ciudad de Bogotá. Más adelante, por supuesto, pues vamos a hablar de todo lo que tiene que ver con la situación de movilidad. Hay buenas noticias que tienen que ver con las obras que se realizan en el norte. A propósito, en la 153 con Autopista Norte, vamos a hablar, por supuesto, del Mundial, las grandes sorpresas que nos ha deparado la edición del Mundial 2026 de fútbol y, por supuesto, pues todo lo que tiene que ver con los temas de la economía familiar, la economía de bolsillo y la economía ciudadana, que por supuesto siempre está en el orden del día en la agenda informativa de Cómo Amaneció Bogotá. Recuerden sus notas, sus voces, sus mensajes, sus aportes, sus luces, sus denuncias. Bienvenida siempre a este ejercicio periodístico de la mañana con Tropicana. 310-205-3333, porque no lo olvide. 310-205-3333, porque no lo olvide. No es hora de callar, no señor. Es hora de hacerse oír en Cómo Amaneció Bogotá.
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3: 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En Tropicana son
1: 5:33 minutos.
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1: 5:33 en Tropicana.
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0: son las...
1: Bueno, son las 5:34 minutos en Tropicana.
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1: En cómo amaneció Bogotá ya le seguiremos hablando de la movilidad a esta hora de la mañana, cómo se presenta después del famoso plan retorno para la ciudad de Bogotá. Son las 5:35 minutos. Rubén Blades llega con sus decisiones a esta hora de la mañana. Qué bueno un tintico a esta hora y seguir pa'lante, Tropicana.
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2: 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En Tropicana son las
3: 5:40 minutos.
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3: Bueno, atención, señoras y señores, porque seguimos al aire 5:40 minutos en Tropicana. La identidad y el prontuario criminal del hombre capturado en Bogotá portando un brazalete del IMPEC mientras robaba moto en Teusaquillo. El hombre de 31 años ya había pagado una condena en Meta por hurto y porte de armas de fuego. El hombre de 31 años fue capturado en el barrio La Soledad de la localidad de Teusaquillo minutos después que presuntamente había atracado a dos transeúntes. La sorpresa que se llevó la policía es que el señalado ladrón tenía puesto un brazalete electricón o electrónico mejor de el IMPEC. Los uniformados de la Metropolitana de Bogotá atendieron de manera oportuna al llamado de la comunidad que alertaba sobre un hurto en plena vía pública. De acuerdo con la denuncia, el hombre a bordo de una motocicleta de alto cilindraje y portando un revólver calibre 38, al parecer acababa de hurtar a dos personas en este sector.
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3: 5:42 minutos, 5:42 en Tropicana, Juli.
15: Buenos días, R. Feliz martes a todos los oyentes de cómo amaneció Bogotá de Tropicana. Amanecemos con nueva información después de un fin de semana más larguito con este puente festivo. Qué rico la gente que pudo ir a disfrutar de San Juan y de San Pedro, esa gente del Tolima que fue a comer lechona y no trajeron nada. Pero nosotros acá nos recibimos con el corazón, los brazos abiertos y con toda la información junto a Jairito Pulgarín, Chancho, R&R, Luchito y Neito. Y por supuesto yo, que les informo desde temprano, Juli Cardona, la voz femenina de la mesa de trabajo. Bueno, les voy a hablar de unos bares. Este tema es muy importante en Bogotá, así que párele bolas.
3: ¿Qué pasó, David?
15: Intensifican operativos contra los bares que son falsos sindicatos en la capital. ¿Dónde están operando? Ya le cuento. La Secretaría de Gobierno, en cabeza de Gustavo Quintero y en articulación con las alcaldías locales y la Policía Metropolitana de Bogotá, intensificó los operativos de inspección, vigilancia y control en establecimientos de alto impacto de la ciudad. El foco de estas intervenciones ha estado en establecimientos que, bajo la figura de sindicatos o clubes privados, operan como bares o discotecas abiertos al público. Todo esto para evadir requisitos legales como el uso del suelo, los horarios permitidos, venta de estupefacientes y el pago de derechos de autor. No permitiremos que figuras legales como el derecho de asociación se utilice para burlar la norma. Si un establecimiento vende licor, cobra entrada y genera impacto auditivo, es un bar y debe cumplir con la ley 1801 de 2016. Esto fue lo que dijo el secretario de Gobierno, Gustavo Quintero. Los resultados de las intervenciones. Bueno, en lo corrido del año se llevan más de 2.400 operativos. Las acciones de control han permitido la detención de irregularidades, la suspensión de actividades, mejoras de convivencia. Y estos son los falsos bares identificados por las autoridades. Licorera Bolirrana, carrera 95, calle 42, F03. Un Pronos, carrera 91, calle 41, 44, sur. Babilonia, calle 42, a sur, número 8911. Fonda Club, Fonda Matrix, Terraza, Heaven Sur. y Paradise, calle 26 Sur, número 6962. Si alguno de esos bares le suena, pues bueno, usted ya sabe que hace parte de esta lista de falsos sindicatos en la capital del país. 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
3: Aquí vamos Tropicana. Con la información. Aquí vamos con información urgente. Importante. Con Jairo Pulgarín. Jairo, adelante con las noticias 5:46.
12: ¿Cómo amaneció Bogotá, mi querido R? ¿Cómo amaneció Bogotá, mis queridos oyentes? Ya les decía que Bogotá amaneció saludando esta nueva jornada y esta nueva mañana. Sí, señores, óiganme bien. Mañana de martes. Hoy no es lunes. Hoy es martes. Y arrancamos el martes, por supuesto, con pronósticos muy parecidos a los que hemos tenido en materia de clima durante las últimas horas en Bogotá. Lo primero que tengo que decirle es que va a seguir lloviendo en Bogotá. Ha llovido durante la noche, ha estado lloviznando durante el día, ha estado lloviznando durante el fin de semana y vamos a tener una cosa muy parecida esta semana según los reportes meteorológicos que tenemos en la mesa de trabajo de Cómo Amaneció Bogotá. Pero la noticia más importante a esta hora de la mañana tiene que ver con la dramática Operación Retorno. Un verdadero fiasco lo que está viviendo la gente en este momento con la Operación Retorno. Atención para toda la gente que va ingresando desde el sector de la autopista sur. La gente que va ingresando, por supuesto, también desde Ibagué. Gente que viene desde Ibagué, que salió a las 11 de la mañana y no ha llegado a su casa.
16: Imagínense, llevamos casi más de 3 horas del peaje Chusacá hasta aquí a la entrada de Chivaté. Hay un trancón y el tremendo.
12: No puede ser, Dios mío, Dios mío.
16: ¿Qué posibilidad por parte de ustedes pueden, a ver si la policía de tránsito activará el plan retorno? Porque eso, venimos desde Melgar, mejor dicho, hay trancón.
12: ¿Cómo le parece?
16: Llevamos ya 7 horas desde Girardot, pongámosle.
12: Qué barbaridad, por Dios. Un verdadero fiasco.
16: A ver si nos colabora con eso.
12: Pero, señor, usted ya pasó por el peaje.
16: El peaje ya, o sea, estamos, andamos en cámara lenta. Eso es, me he hecho ni a 2 ni a 3 kilómetros por hora. Eso es como tortugas.
12: ¿A 10 centímetros por hora?
16: Sí, eso está, pero no digo, eso está fatal. Estamos llegando aquí al, ¿cómo se llama? Estamos como a 2 kilómetros llegando donde están construyendo el portal de Soacha.
12: Es una verdadera calamidad lo que está viviendo la gente a esta hora ingresando a la ciudad de Bogotá por Soacha, ingresando por la carretera que viene, por supuesto, desde Melgar, que viene desde Girardot, que viene desde Chinauta. Qué pesadilla, por amor de Dios. Qué pesadilla la que está viviendo hoy la gente con esta Operación Retorno hoy en la capital de la República. Me dice Wilson que él tiene información también. A ver, Wilson, querido, te escuchamos.
17: Muy buenos días.
12: Buenos días, bienvenido.
17: Yo anoche salí, o sea, venía de una parte del Tolima que son 220 kilómetros. Y llegando a Pase Melgar y Pase Chinauta, sí, en Melgar duré como una hora.
12: Sí.
17: Y en ya pasé Chinauta y llegando ya faltando 28 kilómetros, un trancón de peaje hasta el peaje de Chusacá, 28 kilómetros, que se demoró 3 horas y media, casi 4 horas. Ese peaje es un desorden, o sea que para uno andar 200 kilómetros tiene que andar casi 7, 8 horas. Mal la entrada a Bogotá, pero malo. Y Soacha, 2 horas. Acabé de llegar, salí a las 9 de la noche de allá, que es algo que uno hace en 3 horas y lo hice como en 9 horas.
12: Ese es el calvario que está viviendo la gente a esta hora con la operación Retorno en la ciudad de Bogotá. Mi querido Ricardo, ya hablaremos de estos temas, sí, ya nos ocuparemos, por supuesto, de toda la información, de todo lo que está pasando, por supuesto, con el tema de la operación Retorno. Toda la gente que regresa, por supuesto, de ese tremendo, tremendo festín que fue el puente de San Pedro y San Pablo en el Tolima Grande. Recuerden que sus notas, sus voces, sus mensajes, sus denuncias, bienvenida siempre a esta mesa de trabajo con Tropicana. Simplemente usted tiene que tener este número ahí en su agenda personal. 310-205-3333. Repito el número, mi querido Ricardo. 310-205-3333, porque no es hora de callar, no señor. Es hora de hacerse oír en Cómo Amaneció Bogotá.
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3: Bueno, nosotros seguimos al aire en Tropicana, la más bacana, bacanísima. Buenos días para todos, buenos días. Bienvenidos a esta nueva semana con Tropicana.

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4: 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En Tropicana son
0: 5:54 minutos en Tropicana.
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5: En Tropicana son las 6 de la mañana, 6 minutos, 6:06.
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0: 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Son las
5: 6 de la mañana, 7.
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0: 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En Tropicana son las
1: 6 de la mañana, 10.
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12: 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En Tropicana son las
1: 6 de la mañana, 11 minutos.
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0: Aquí estamos, como amaneció Paso de Tropicana en la más bacana. Ey, ey, ey, ey. Aquí estamos, 6 de la mañana, 27 minutos. Yo escucho Tropicana en la más bacana después de ese largo fin de semana. Y sobre todo de mucho fútbol. Aquí los saludamos a todos ustedes en el cómo amaneció Paso de Tropicana en la más bacana. Último día de junio. Aquí estamos en tu emisora diferente que ayuda a los peluditos, pero que también ayuda a la gente. Iniciamos el cómo amaneció Paso de Tropicana en la más bacana, en la emisora diferente que ayuda a los peluditos y que también ayuda a la gente. 6 de la mañana, 27 minutos. Yo escucho Tropicana en la más bacana. Hoy, 30 de junio, oiga, se celebra el Día Internacional de los Asteroides. Oh, ¿cómo les parece? Y también estamos en el Día Mundial de las Redes Sociales, para que lo vaya viendo nomás. Eso se celebra el día de hoy. Yo escucho Tropicana, la emisora diferente que ayuda a los pueblitos y a la gente. Tenemos mucha información, muchas noticias aquí en el cómo amaneció Pasto. Nos vamos de una vez con tripleta de noticias.
1: Primera.
0: La primera está Rolando Garcés. Rolando, buenos días. ¿Cuál es la primera?
2: Oyente de Tropicana, feliz mañana. Buenos días. Aquí estamos ya acompañándoles en cómo amaneció Pasto de Tropicana. Feliz martes. Hoy es 30 de junio del año 2026. Último festivo acaba de pasar. Por eso arrancamos esta semana hoy martes. Y bueno, hoy también es el último día de este mes de junio que va terminando. Vamos prácticamente ahora sí en la mitad de este año 2026. Saludos para todos. Aquí estamos en Cómo Amaneció Pasto. Hay música, pero también hay información. Buen día para GZ también y para todos los que se conectan muy temprano a nuestra programación. Más adelante, Sebastián Villada, Claudio Ortega y toda nuestra programación. Vámonos con un resumen de las noticias más importantes en Colombia y el mundo. La primera tiene que ver con fútbol. Paraguay eliminó a Alemania por penales y clasificó a los octavos de final del Mundial 2026. Paraguay protagonizó una de las grandes sorpresas del Mundial 2026 al eliminar a Alemania en una dramática tanda de penales tras igualar 1-1 en los 120 minutos de juego. El encuentro fue un auténtico choque de estilos mientras el equipo de Alemania apostó por el juego aéreo, la presión constante sobre el área rival, la albirroja. Hablamos de Paraguay, respondió con una defensa sólida y un inspirado Orlando Gil, quien se

0: Chivas para mantener con vida a su selección. Recordemos que el conjunto paraguayo golpeó primero cuando mejor resistía el asedio alemán. Al minuto 41, Julián Enciso puso a ganar al equipo paraguayo. Alemania, por su parte, minuto 53, Kai Havertz aprovechó una desconcentración de la defensa paraguaya para imponerse por arriba y marcar de cabeza el empate. Pero hubo más emoción, continuó el tiempo extra, minuto 102, Jonathan Tah parecía convertirse en el héroe alemán al enviar el balón al fondo de la red con un potente cabezazo. Sin embargo, tras la revisión del VAR, el tanto fue anulado por una infracción de Anton sobre el arquero Orlando Gil en una jugada previa. Así se mantuvo el empate y se llevó a la definición desde el punto penal. El que erró para el equipo alemán fue Jonathan Tah y dejó la clasificación en los pies de Canale, quien no falló y convirtió el penal definitivo para desatar la histórica celebración paraguaya. Ahora Paraguay está en octavos de final.
1: Oiga, tremendo partido que se vivió el día de ayer. Partido bacano, de verdad. 6 de la mañana a 31 minutos, vamos con la segunda.
2: Segunda.
0: La segunda. Atención, Abelardo de la Espriella respondió a Karol G. Le dijo, mi propósito inquebrantable es gobernar para todos. El presidente electo de Colombia, Abelardo de la Espriella, le respondió a la cantante colombiana Karol G, en la que pidió gobernar para todos los colombianos y no solo para el sector que votó por él. Desde la campaña, lo dije, es mi propósito inquebrantable gobernar para todos los colombianos, incluyendo a quienes no votaron por mí. De la Espriella también respondió desde la red social X, en donde insistió en que, abro comillas, la unidad que representa la figura presidencial tendrá en mí su verdadero significado, unidad con y para el pueblo. Los colombianos necesitan volver a creer en sus gobernantes. Punto seguido, la invitó a unirse a la manada. Colombia necesita a todos los buenos ciudadanos en la lucha para la reconstrucción y la extrema coherencia. ¿Qué fue lo que le dijo Karol G? Abro comillas. Escuche a quienes votaron por usted, pero también a quienes no lo hicieron. No gobierne para un partido, una ideología o un sector. Gobierne para Colombia. Así lo escribió la artista en su cuenta de X. En la misiva también le recordó que las elecciones terminaron. La campaña terminó. Los discursos terminaron. Ahora comienza lo más difícil, gobernar para todos.
1: Así es, 6 de la mañana, 32, la tercera.
2: Tercera.
0: La tercera tiene que ver también con política. Mucha atención porque finalmente Keiko Fujimori fue elegida o es elegida presidenta de Perú. La derechista Keiko Fujimori fue electa presidenta de Perú por un estrecho margen frente a su rival de izquierda, Roberto Sánchez. Según los datos finales del escrutinio publicados el día de ayer lunes, 3 semanas después del balotaje, su victoria marca el regreso de Fujimorismo al poder, más de 2 décadas después de la caída del expresidente autócrata Alberto Fujimori. Entre 1990 y 2000, recordemos que esos fueron los años en los cuales gobernó, padre de la candidata de 51 años. Con el 100% de las actas contabilizadas, Fujimori obtuvo el 50,13% de los votos, mientras que Sánchez obtuvo el 49,86%, de acuerdo a la página web oficial de este proceso electoral. La diferencia es de menos de 50.000 votos, de un total de más de 18 millones de votos válidos. La segunda vuelta en Perú dio lugar a uno de los comicios más reñidos de la historia reciente de América Latina. Los dos candidatos se fueron alternando en la cabeza del conteo antes de que Fujimori ganara la semana pasada, una ventaja irreversible. El organismo electoral completó el conteo de las actas el día de ayer lunes, según el informe. Sánchez, heredero político del exmandatario Pedro Castillo, ha dicho que no reconocerá un eventual gobierno de Fujimori, alegando un presunto fraude en los votos en el exterior, aunque sin aportar pruebas. Desde el 2016, 8 presidentes se han sucedido al frente de Perú en un contexto de crisis institucional recurrentes agravados en los últimos años por el auge del crimen organizado. El vencedor sustituirá el 28 de julio al mandatario interino José María Balcázar para un mandato de 5 años.
1: Bueno, ahí está toda la información, 6 de la mañana, 30.

0: 34 y estamos al aire en ¿Cómo amaneció Paso de Tropicana?
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0: 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En Tropicana son las...
1: Son las 7 de la mañana, 6 minutos, 7:06 en Tropicana.
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12: 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Son las...
1: Son las 7 de la mañana, 7:07.
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0: 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Son las 7 de la mañana, 13 minutos, 7:13, en el ¿Cómo amaneció Pasto de Tropicana, la más bacana? Antes de lo curioso, como siempre, el pico y placa para el día de hoy es 6 y 7. 6 y 7, el pico y placa en el ¿Cómo amaneció? Se lo informamos. Ahora sí, ¿qué tenemos en lo curioso?
1: Se nos va terminando el mes. Vamos con lo curioso. Se termina el mes. Hoy es 30 de junio, oyentes de Tropicana. Y esto se va terminando. Se va junio.
0: Es verdad.
1: Llega ya.
0: Dicen ya que es uno de los meses más felices, inclusive mejor ¿junio? Que diciembre.
1: ¿Junio?
0: Sí.
1: O sea, ¿el que está terminando?
0: Claro, por el tema de la prima.
1: Ah, bueno.
0: Los niños salen a vacaciones. Los lunes festivos.
1: También, sí.
0: O sea, hay muchas cosas buenas en junio. Muchas cosas buenas en junio.
1: Bueno, saludos, porque estamos a punto de arrancar julio. Ya se empiezan a sentir bastantes vientos aquí en nuestra
0: ahorita
1: ciudad.
0: Empiezan los memes.
1: Sí.
0: Ya llegó julio. Julio,
1: ¿verdad?
0: En el avión.
1: Julio en el avión. Julio está por aterrizar.
0: Julio está por llegar.
1: Julio, no. Julio.
0: Ole, sí,
1: y no. Hasta que se acaba julio.
0: Hasta que se acaba julio.
1: Incluso algunos días de agosto.
0: Estamos bueno. En la mitad de julio. No.
1: Bueno. ¿Será que este año sigue siendo así de fuerte, pues, el meme de...
0: ¿El meme de julio?
1: De Julio Iglesias, que es, ¿será?, el protagonista todo el mes.
0: Todo el
1: que
0: mes.
1: Que mañana ya es julio.
0: Y no se ha visto nada todavía.
1: Hay una que dice: julio está que se viene.
0: Sí. Sí, bueno, ya.
1: Entre otros, ¿no? Saludos para los que ya están conectados a través de TikTok. Saludos porque ya está a punto de arrancar julio. Julio está ahí.
0: Julio. Sí, hasta que llega. Sí.
1: Sí. Julio está cerquita.
0: Julio.
1: Y julio en un bus, ¿no? Julio está cerca.
0: Cerquita, sí.
1: Ya, es que ya, mañana es julio, oyentes. Mañana es julio, saludos. Saludos, Tropicana, la más bacana, bacanísima. Feliz mañana el día de hoy. Oiga, sigue la gente, GZ. Usted no lo ha hecho, pero sí muchas personas siguen con el tema de intentar llenar como sea el álbum del Mundial.
0: Oiga,
1: de
0: sí.
1: La FIFA. O sea, esto ha sido una tendencia increíble. Se acabaron incluso los stickers, las monitas, fichas, sí. Como le quieran llamar. Se acabaron. Mucha gente quería conseguirla, estaban mucho más costosas. Creo que salió una segunda tanda de estos. Y bueno, yo creo que ya está como a un precio normal. Si alguien de pronto lo sabe, nos puede decir: no, mire, sí, ya este fin de semana conseguí a precio normal. Por ejemplo, este fin de semana en varios centros comerciales donde la gente suele ir y cambiar.
0: La cambiatón, sí.
1: Ya nuevamente se movió bastante este fin de semana. Hablo del fin de semana, incluido ayer festivo.
0: Ok.
1: Pues qué bueno, porque mucha gente sigue en esto, ya con algunos países eliminados del Mundial y con sorpresas también. Ayer sorpresa, por ejemplo, de Paraguay. Uy, claro. Eliminó a Alemania.
0: Alemania, que es uno de los grandes, ¿no? Siempre.
1: Sorpresa ayer también el último partido de la noche, el partido Marruecos. Marruecos, todo el mundo esperaba que no fuera Marruecos el que se clasificara, sino el Países Bajos, y finalmente clasificó Marruecos.
0: Que también fue en penales, ¿no?
1: Me gustó que se clasificara Marruecos, muy buen equipo, mucho mejor que el equipo de Países Bajos durante los 120 minutos de partido, bueno, entre otras cosas. Qué bueno, sigue avanzando el Mundial, partidos hoy, hay 3 partidos después de las 12 del día, todos los goles.
0: ¿Para qué dicen, Rolando? En PDF no necesito cambiar.
1: Sí, en PDF no necesito cambiar, pero sé que no te va a emocionar casi nada, no, porque vas pegando y no tiene absolutamente, te lo aseguro, nada de emoción.
0: ¿Equipo A cuánto es que lo estaban vendiendo? 11,000 o algo así.
1: Pues sí, creo que sí, algo así, ¿no? Todo el equipo
3: completo. Sí, todo el equipo completo los enviaron.
1: Pero no es lo mismo. No es lo mismo. Qué pena. Yo sé que se gasta más billete y más plata, pero es que es diferente. Así vaya usted de unita en unita o de paquetico en paquetico, da más emoción que comprar todo el PDF y coger y pegarlas todas, ¿no?
3: A mí no me da emoción ninguna de las anteriores.
1: Pero Geseta, vos eras amante del fútbol.
3: No, yo me estoy volviendo amante del fútbol.
1: No, pero antes yo te vi ya en una fotografía con todo el uniforme del completo América, de la América de Cali. Yo quedé asombrado con esa fotografía.
3: Sí, no,
1: si usted quiere ver la fotografía,
3: ¿la subimos o qué?
1: Escribamos y en algún momento subimos esa fotografía de Geseta cuando era hincha de la América.
3: Uy, no, pero es que ahí yo... Uy, no, eso me daña la reputación.
1: Sí, podría dañar un poco la reputación, pues, sí.
3: Pero bueno.
1: Porque es una pinta bien chévere.
3: Sí, bien garruda. Bueno.
1: Oiga, esto, como le digo, de pegar monitas, stickers, continúa. ¿Cómo será de importante las monitas y los stickers? Que hasta los ladrones andan tras de esto.
3: ¿Qué? No. Mire, te creo. ¿Robando álbumes?
1: Robando stickers, o sea, cajas de stickers.
3: Uy, no te creo.
1: Mire, escuche muy bien. Había una persona que estaba vendiendo estampitas, sí, del álbum de la Copa Mundial de la FIFA.
3: Ajá.
1: Y los asaltaron.
3: ¿Qué? ¿En la calle?
1: Con una pistola.
3: ¿Qué?
1: Le quisieron robar una cantidad bastante importante.
3: No.
1: Es un comerciante, esto no sucedió aquí en Colombia, sino en Chile. Vendía estampitas para el álbum del Mundial.
3: Sí.
1: Vivió un momento de terror junto a su familia. Dos hombres. Fingieron, llegaron ahí y dijeron, venga, de pronto usted tiene la estampita de quién, de así difícil, de Messi y de Ronaldo. Así, o sea, llegaban como supuestos compradores.
3: Pero, y de Neymar.
1: La de Neymar venía en la segunda tanda.
3: En la segunda tanda.
1: Bueno, eso ocurrió, como les digo, en Santiago de Chile. El video se volvió viral según un testimonio que se dio a conocer. El hombre y su familia se dedicaban al comercio al mayoreo. O sea, ellos no vendían al por menor, sino al mayoreo. Sobres y láminas, para ellos ya una tradición habitual, o sea, cada 4 años hacían esto, pero terminó en un asalto armado, o sea, ¿con qué? Con armas de fuego y demás. Esto ocurrió, el asalto en una estación central, los hechos sucedieron en Chile, la víctima llegó al punto acordado con dos hombres, porque dos hombres lo citaron, le dijeron, mire, lo que pasa es que queremos comprarle las monitas, los stickers. Pues, los manes se bajaron de un vehículo para revisar, mientras uno revisaba las cajas de estampas, el otro conversaba con el niñito de 7 años del comerciante, quien estaba dentro del carro, y la mamá del niño. La charla parecía inofensiva. Le preguntaba, oiga, ¿y las láminas de Messi, será que se consiguen fácil? ¿Y la de Cristiano Ronaldo, qué tan difícil es? ¿Les ha salido a ustedes de pronto en las cajas?
3: O sea, enredando al niño.
1: Enredador, el man enredador. No. Y claro, el niño, pues como niño que es, claro
3: pues,
1: no, sí, está normal, confiado y todo. De repente, la situación cambió de un momento a otro.
3: ¿Qué?
1: El hombre le preguntó al padre, ¿cuántos años tiene su hijo? Y al escuchar, el tipo le dijo, pues tiene 7 años.
3: Sí.
1: Pues le dijo...
3: ¿Y cuántas cajas de láminas tiene?
1: ¿No? Le agarró al niño y pues lo amenazó.
3: ¿Qué? No. Con,
1: y, a, y a la mujer también.
3: No.
1: La víctima intentó defender a la familia y su producto. Le dijo, o sea, pues ambas cosas, ¿no? O sea, la familia y el producto.
3: Claro.
1: ¿Para qué? Y ¿sabes qué? Lo curioso de todo es que defendía...
3: Como para salvar.
1: Con las tijeras con las cuales abría las cajitas de stickers.
3: Y el otro con una pistola.
1: Esa era la defensa del dueño de los stickers, imagínate.
3: No.
1: Fue una compra, dicen, normal, de las que hago a diario. Uh-huh. Explicó después. Le suplicó que no se llevaran todo porque ahí estaban invertidos todos sus ahorros. Él dijo, no, venga, pero no se lleven todo. Los asaltantes empezaron a meter las cajas a la cajuela del auto de la víctima, pero no cerraron con seguro. Mire, mientras los delincuentes huían, el comerciante corrió detrás del vehículo.
3: ¿Qué?
1: Uno de los ladrones en ese momento disparó primero al aire y luego hacia los pies del hombre, sin lograr herirlo. En un acto rápido, el artefacto alcanzó a abrir la cajuela del auto en movimiento y sacó algunas de las cajas de las estampas. Gracias a eso, los ladrones no se pudieron llevar toda la mercancía. O sea, finalmente, pues toda la mercancía no se fue ahí. Alguito se salvó. O sea, bueno, no todo. Bien. Pero todo quedó grabado en video. El video se ha vuelto viral de cómo el hombre logra al final recuperar algo de la mercancía que realmente le pertenecía.
3: Uy, no, definitivamente, o sea, este país... Bueno, no,
1: no,
3: este
1: no,
3: país,
1: Chile, no, Chile,
3: este
1: Chile,
3: país,
1: Chile,
3: en Chile, Chile, en Chile, Chile, Chile, Chile. Ese país, perdón, ese país, uy, no, ¿ah? Dios mío, o sea...
1: Pero se llevaron su...
3: Robar las estampitas y además con los niños ahí, no.
1: No, por eso, con el niño y todo.
3: No.
1: Dicen que más o menos habían 50 mil pesos de mercancía, pero esto en pesos... Uy, espérate un momentico.
3: No, ahí son varias cajas.
1: 4 millones de pesos chilenos, alrededor de 77 mil pesos mexicanos. Uy, no sé cuánto.
3: O sea que por ahí unas 5 cajas, 4 cajas.
1: No, no sé, no, no sé, no sé exactamente cuánto.
3: Las cajas acá valen como 500 mil, ¿no?
1: No, pero es que estas son cajitas. Chilenos, 4 millones de pesos chilenos.
3: 4 millones de pesos chilenos.
1: Cevita está ahí en la conversión.
3: Multiplicado por 6.
1: Multiplíquelo por cuánto, no sé cómo está el pedo chileno.
3: Dividido en 42.
1: Ah, no, así que Cevita.
3: ¿Qué no? Yo soy locutor, no matemático. ¿Qué le pasa?
1: Pero usted tuvo que, antes de ser locutor, tuvo que haber pasado por matemáticas del colegio. Si no,
4: 14, casi 15 millones de pesos.
1: De pesos colombianos.
3: 15
1: billete,
3: millones de pesos.
1: Billete.
3: Uy, no. Había, o sea, sus cajitas. Dos por millón.
1: Claro, dos cajitas, 1 millón de pesos, ¿no? Más, ajá, o menos, así como...
3: Uy, no,
1: entonces, ¿cuántas cajas se quería llevar el man? Siempre eran sus cajitas. Bueno, pero mire, como le digo, son atractivas las cajitas de stickers hasta para los ladrones.
3: Ok, bueno.
1: 7:23 minutos, así que a cuidar sus laminitas. Esto hay que cuidar. Ayer sí. Por fin me salió la mil ya mal.
3: ¿Le salió?
1: Me salió, pero porque lo compré en 20 mil pesos.
4: Ah, se lo pedí.
3: Uy, no. 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

0: 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En Tropicana son las
1: 7 de la mañana 26.
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9: Yo escucho Tropicana, la más bacana, la emisora diferente que ayuda a los peluditos y a la gente. 7:32 a.m. Buenos días, Evitas.
10: Buenos días, compañeros. GZ.
11: Créame que todos los compañeros de Caracol lo estaban esperando.
9: Sí, todos.
11: Hoy todos estaban esperando.
9: Es que información interna, Cevita se acaba de ganar la
11: polla. Se ganó la polla del partido de Colombia, ¿no?
9: Sí.
11: Él dijo que quedaba empatado y quedó empatado.
9: Y él ganó, es el ganador.
11: Entonces todo el mundo hoy lo estaba esperando aquí en Caracol.
10: No solo dije que quedaba empatado, dije además que quedaban 0-0.
11: Y quedó 0-0, por eso.
9: Bien. Hoy tiene más plata de lo normal.
11: Hoy tiene más plata.
9: 7:33 a.m.
10: Lo malo es que no todos hicieron la polla.
11: No todos, pero todos.
10: Al final me perdí la de GZ, por ejemplo.
11: Lo bueno es que todos tenemos derecho al reclamarlo. Sí, porque todos, apueste, todo el mundo tiene derecho.
9: Sí, todo el mundo tiene derecho.
10: A los que no apostaron.
9: Oiga, qué bien. Vamos con la noticia más importante del día en Tropicana.
10: Sí, señor.
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11: La noticia más importante del día aquí en Tropicana, la más bacana, 7:33 a.m. ¿Qué hay de noticias, Sebas?
10: Tiene que ver con el presidente electo de la República de Colombia, el señor Abelardo de la Espiella, quien vino al departamento de Nariño, hizo un recorrido a través de los diferentes templos más importantes de nuestro país, entre ellos el Santuario de las Lajas. Estuvo en el Santuario de las Lajas, hizo un protocolo de acción de gracias luego de las elecciones, lo mismo hizo en varios templos y desde ahí se pronunció diciendo que iba a gobernar para el departamento de Nariño, palabras más, palabras menos, entre lo que él dijo, mencionó que no iba a abandonar el departamento de Nariño y que se iba a poner a trabajar de inmediato en lo que esperaba este departamento. Él ha mantenido un discurso, creo yo, constante de que iba a gobernar para todo el país y pues pese a que esta es una tierra en la que ganó el otro candidato, pues él ha tenido un discurso pues importante y que ha generado expectativa, no solo entre la ciudadanía, sino entre los mandatarios locales y el mandatario seccional. Lo digo porque ya están listos algunos proyectos, no solo en Pasto, lo habíamos mencionado, la doble calzada, el tema del centro de eventos de la ciudad, la policía metropolitana, sino que otros municipios ya están analizando también sus proyectos de inversión. Dicen algunos, han coincidido en que este gobierno, el del presidente Gustavo Petro, no ha invertido mucho en temas de infraestructura, sino que las inversiones se han ido a otros sectores. Estos proyectos son más enfocados en temas de infraestructura. Entre los que están preparando proyectos está el gobernador del departamento de Nariño, quien se pronunció en los últimos minutos diciendo

0: o pidiéndole el favor al nuevo presidente de la República que inicie el empalme de regiones que él propuso aquí en el departamento de Nariño. Lo que quiere el gobernador es mostrarle al nuevo presidente que este proyecto de la territorialización de la paz total, pues en Nariño está funcionando, y lo que quiere el gobernador, según él, es mostrarle con cifras cómo ha beneficiado esto al departamento y, según eso, pues continuar con estos proyectos de acuerdo a lo que diga el gobierno nacional.
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0: Tropical. ¿Qué decías, Evitas? No, que iba a terminar de decir algo.
3: Ah, bueno.
0: Lo que pasa es que...
3: saludos para Susan, que dice que llegó a tiempo. Sí, llegaste a tiempo.
0: Sí,
3: Susan.
0: Llegó a tiempo. Llegó muy temprano. Sí. Mire que el presidente electo, Abelardo de la Espriella, hizo un pronunciamiento público. En ese pronunciamiento público, pues dijo él que iba a empezar a hacer empalme por regiones. Es decir, mientras su vicepresidente está haciendo el empalme anticorrupción que anunciaron en Bogotá, pues Abelardo iba a estar haciendo empalmes seccionales. Es decir, que se iba a reunir con los alcaldes, con los gobernadores. Y el gobernador de Nariño fue el que pidió que se haga inicialmente aquí en Nariño para que... pues
3: vea los avances de alguna forma.
0: Sí, sustentarle,
3: ¿no?,
0: con cifras cómo nos ha ido con el tema de paz. Yo no sé hasta qué punto vayan a comer cuento, digámoslo de esa manera, sobre el tema de paz. ¿Por qué? Lo menciono porque, pues, pese a que, bueno, hay unos indicadores muy importantes en el departamento, pues siguen habiendo otros que siguen preocupando. Masacres, siguen los desplazamientos, siguen los hechos de violencia, entre otros. El gobernador está muy preocupado y por eso le está pidiendo que ojalá pueda iniciar desde aquí, desde el departamento de Nariño, esos empalmes regionales para sustentarle justamente cómo nos ha ido a nosotros en materia de la paz territorial. Y bueno, pues esperemos a ver qué dice el nuevo presidente de la República. Estuvo en Ipiales, mucha gente lo ovacionó, le aplaudió, y otra gente lo gritó, es más...
3: O sea, de disgusto.
0: Sí, okay. Disgustaron.
4: Lo abucheó.
0: Lo abucheó, le gritaron fuera, un poco irrespetuoso, sí, pero bueno, eso es lo que refleja la polarización en la que está sumida hoy nuestro país, no es solo verdad. Nuestra región, sino nuestro país. Y pues bueno...
4: Oiga... Hablando de temas de política, yo ahorita vi en redes sociales un comediante que tuvo un problema con ese tema de política, ¿no? Que dentro del público como que se agarraron por temas políticos también. Entonces,
3: ¿aquí en la ciudad de Pasto?
4: No. Aquí en Pasto no fue.
0: Lo que pasa es que esos shows, digámoslo así, pues
4: claro,
0: tienen, le meten mucha política,
4: la política,
0: ¿no?
4: Sí,
0: mucha política. Claro, y el que no lo coja con humor, pues se disgusta.
4: Total.
0: Y ahí, bueno, pasa.
3: Pero no deberían ir a una cosa de estas sabiendo, porque es que por lo general ya uno ya conoce más o menos cómo son los shows de cada uno de estos humoristas.
0: Sí, pero lo que más extrañaba este fin de semana fue lo de el Santuario de las Lajas, ¿no? Se supone que la gente está en un ambiente religioso, en un ambiente de paz, ¿no? En un ambiente de descargar sus malas energías, pero una grosería, pues, impresionante. Bueno. Ya, finalmente ya es el nuevo presidente electo.
3: Yo creo que ya muchos deberían, porque veo, sigue uno viendo mucho a través de redes sociales, sobre todo sobre este tema. Yo digo que al final hay que aceptar.
0: Ya no estamos...
3: Y dejar gobernar, pues, a ver qué pasa, porque es que no sabemos qué vaya a pasar hasta
4: no sabemos ni qué va a hacer.
3: Ponga este señor a trabajar, o sea, el 7 de agosto, de ahí para allá, sí, ya lo que le corresponderá. Y si hay que dar palo, pues habrá que dar palo. Si no hay que dar palo, pues habrá... Si hay que felicitar, hay que felicitar. Total. Para todos, al César, lo que es del César.
4: Eso. Bueno, 7 de la mañana, 39.
0: Pasando a otro tema, GZ, hay alguien ahí que está haciendo spam que merece ser bloqueado. Y mientras tanto, hablemos sobre lo que pasó en nuestra ciudad en los últimos días y ese anuncio que se hizo desde el Cuerpo de Bomberos Voluntarios de Pasto de que fueron seleccionados varios, en este caso, bueno, tres que pertenecen, integrantes del Cuerpo de Bomberos Voluntarios de Pasto, que están entre los seleccionados para integrar la Selección Colombia de Bomberos, digámoslo así. Uh-huh. Esta Selección Colombia de Bomberos son los que van a ir a ayudarle a Venezuela a atender esa crisis humanitaria que están padeciendo hoy. En ese orden de ideas, de Pasto, son tres personas las seleccionadas. Una de ellas no pudo ir, pero dos sí, una mujer y un hombre, que hacen parte del Cuerpo de Bomberos de Pasto y que van a ir a apoyar estas labores, o que ya están, mejor dicho, allá en Venezuela,
3: en la labor, sí, señor,
0: apoyando las labores de rescate en Venezuela. Un mensaje importante para ellos de valentía, y que ojalá pues puedan ayudar mucho a nuestro hermano país de Venezuela. Eso, luego de pocos 15 días de haberse acreditado ante la ONU. Tienen que hacer un curso, pasar una serie de pruebas, capacitarse, y hace aproximadamente 15, 20 días se habían capacitado ellos y habían sido reconocidos por la ONU como capacitados para atender a este tipo de situaciones. Son 12 las personas que están acreditadas hoy y que podrían ser eventualmente llamadas desde Pasto a atender este tipo de emergencias en otros países.
3: Bueno, perfecto. Cevitas, muchas gracias. Feliz día, feliz semana. Cortica, eso sí. Y
0: corta.
4: Sí, señor. Semana corta.
3: Y no se nos vaya a ir, porque todos aquí en Caracol lo están esperando.
4: Y queremos el desayuno.
0: Sí, sí. No, tengo muchas cosas que hacer, ¿sabes?
3: Bueno, yo creo que tienes hasta permiso de parte de tu queridísima jefa.
4: Sí, 7:41 en el ¿Cómo amaneció Pasto?
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0: 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En Tropicana son las...
1: Son las 8 de la mañana, 6 minutos, 8-6.
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12: 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En Tropicana son las...
1: En Tropicana, 8 de la mañana, 7.
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0: Está la hora en Tropicana. Son las
1: 8 de la mañana, 13.
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3: 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En Tropicana son las
1: 8 de la mañana, 15.
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1: 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Rolo, ¿cómo va la Copa?
8: Oyentes de Tropicana, la más bacana, pues contarles que la Copa ha traído sorpresas. Atención, porque ayer tuvimos varios encuentros, 3 exactamente, donde muchos se vieron favorecidos, por supuesto, donde un Brasil se dejó sorprender al inicio, pero al final consiguió su clasificación a la siguiente fase, a los octavos de final. Lo mismo pasó con Alemania. Estos sí se dejaron sorprender porque Paraguay al final le ganó en tiros desde el punto penal. Se clasificó Paraguay, eliminado Alemania ayer. Y otro de los que no se esperaba la eliminación era Países Bajos. Ayer terminó el encuentro 1-1. Al final, en los la tanda desde el punto penal. Qué malos cobradores son. Pues bien, al final se quedó Marruecos con el triunfo. 3-3 quedó en el tiro o en los tiros desde punto penal. Y es otro que sorprende. No se esperaba Marruecos. Mucha gente le estaba haciendo fuerza. Incluso en el estadio se escuchaba a los mexicanos coreando a Marruecos.
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1: 8 de la mañana, 17 minutos. 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Oiga, el Mundial sigue sorprendiendo.
8: Sí, señor. Ayer más partidos, hoy más partidos. Ya les vamos a dar a conocer de una vez qué sucedió el día de ayer, cómo quedaron los encuentros. GZ, ayer, porque tuvimos fútbol y fútbol del bueno.
1: ¿Solo los de ayer o desde el domingo?
8: No, ya los de ayer, GZ, creo yo, porque el del domingo solamente fue uno, ¿no?
1: Bueno. El domingo fue solamente un partido.
8: Sí, ya, bueno, de los 16avos. Comencemos sí. Con ese.
1: Sudáfrica perdió contra Canadá 1-0. Buen partido.
8: El clasificado ahí es Canadá. Con ese golecito.
1: Pasa Canadá. Brasil. Definitivamente. Oiga, casi no podía con Japón. Bastante duro el Japón en estos momentos. Brasil sin Neymar.
8: Sí, Neymar, sí.
1: Logró prácticamente, eso fue como al último minuto.
8: Prácticamente,
1: al 90 más 6.
8: Ya estaba acabando, 96.
1: Ya,
8: sí.
1: Ya se estaba acabando el partido y Brasil logra finalmente ganar 2-1 contra Japón. Brasil es clasificado, ¿no?
8: Sí, señor, se clasifica Brasil con esto. Daba pena, ¿no? Por los japoneses.
1: Claro, lloraban. Y algo curioso de ese partido.
8: ¿Cómo
1: el
8: dejas?
1: Técnico, ¿no?
8: Al final se fue el técnico. Partido. Se, y se fue, y, ya renunció.
1: Sí,
8: renunció.
1: Y como le agradecía a los hinchas de Japón que fueran a apoyar al equipo también.
8: Pero mira que el técnico finalmente renunció. Se ha dicho que los altos mandos, pues, del fútbol allá en Japón han dicho que cómo invirtieron, o sea, cómo fue la inversión, cómo fue la preparación, porque lo ven como un fracaso. La participación de Japón, a pesar del partido de ayer, a mí me pareció un muy buen partido el de Japón.
1: No, muy buen partido.
8: Pero, error de un defensa, hombre, ya estás en el minuto 95, ya está a punto de acabarse, faltan 60 segundos.
1: Claro.
8: Y arriesgas un balón
1: ahí,
8: de
1: no.
8: Esa manera sobre las 16:50, yo decía, pues este man, ¿por qué no pensó? Poto ese balón al público, le da un respiro mientras el saque de banda y todo.
1: No, y además ya se iba a acabar el partido.
8: Por eso,
1: o sea,
8: ¿cómo ese error? Porque el error fue defensivo al final. Y con eso el equipo de Brasil, que no perdona, hace lo que saben hacer, lo que saben hacer. Y al final, minuto 96, ya cuando estaba todo por terminarse y el partido se iba a alargar otros 30 minutos, pues el seleccionado de Japón le dice adiós al Mundial. Y como le digo, catalogado como fracaso para ellos. O sea, esto es un fracaso el haber llegado solamente hasta este punto.
1: Bueno, el día de ayer también Alemania contra Paraguay, donde Paraguay se clasifica desde tiros penales, ¿no?
8: Sí, señor. Pues mire que pasó lo mismo. Paraguay sorprendió, arrancó ganando el encuentro, lo empató al final el equipo de Alemania, que recordemos había perdido hace poco nada más contra el seleccionado de Ecuador. Y bueno, terminaron los 120 minutos con ese empate. 1-1 y tiros desde el punto penal nuevamente. Y en este caso, el seleccionado de Paraguay, 4-3. Ese fue el resultado final, 4-3. Paraguay se clasifica, Alemania para la casa. Y
1: ahí
8: también
1: bien por los latinos.
8: Lo deben considerar, sí, claro, muy bien por los equipos de acá, de Sudamérica especialmente. Y Alemania también, me imagino, deben calificar esto como un fracaso, llegar solamente hasta 16avos.
1: Le fue muy mal
8: muy
1: y además
8: mal,
1: perder,
8: muy mal Alemania.
1: Perder dos partidos de seguido, ¿no?
8: Exactamente.
1: O sea, muy mal.
8: Muy mal.
1: Bueno, vamos con los otros partidos. El día de ayer también se jugó el partido de Países Bajos contra Marruecos. Se fueron también a tiros del punto penal.
8: Exactamente. Lo mismo pasó. 1-1 el partido, el alargue finalmente fueron a 120 minutos y durante los 120 pues no pasó nada más. Mire, mucho más, no sé si al criterio de muchos o de pocos, pero al menos de mi parte yo digo mucho más. Marruecos ayer frente a Países Bajos.
1: Sí,
8: se esperaba lo contrario, pero al final mucho más equipo Marruecos. Qué bueno por su clasificación y bueno, yo no sé, GZ,
1: dígame,
8: y oyentes de Tropicana, si, hombre, estando en una instancia en la cual es posible que te vayas a los tiros desde el punto penal.
1: Sí.
8: ¿Practicaron estos muchachos? Es la pregunta que yo me hago. ¿O practicaron a pegarle al palo? Porque cogían y era como, vamos a pegarle al palo. ¡Pa! Al palo. Es lo que uno dice.
1: Ole, sí.
8: ¿Practicaron o no practicaron?
1: No, pues yo digo
8: previamente a esto.
1: Todos los equipos tienen que estar ahorita practicando el tema de tiros del punto.
8: Sí, tienen que estar practicando.
1: Prácticamente.
8: No pueden dejar de practicar. Oiga, es que lo que pasa es que, mire, ese partido en penales quedó 2-3.
1: Sí.
8: De 5 que cobras, metes 2 nada más. Y el
1: muy
8: otro
1: mal.
8: Equipo metió nada más 3. O sea, ambos equipos malitos para cobrar
1: flojo,
8: penales.
1: Sí.
8: Pero más flojo, Países Bajos, que al final se fue de esta fase del Mundial. Y Marruecos, pues, ya buscará lo que será los octavos.
1: Bueno, hoy tenemos fútbol, hoy tenemos más partidos, hoy tenemos la Copa Mundial de la FIFA 2026, porque hoy se juega el partido de Costa de Marfil contra Noruega a las 12 del mediodía. Buen partido.
8: Ese partido está buenísimo.
1: Y yo creo que
8: Haaland
1: está
8: regresa,
1: duro.
8: ¿No?
1: Sí.
8: Recordemos
1: sí.
8: Que muchos...
1: Es un partido duro
8: dejaron
1: para Costa de Marfil.
8: Dejaron a sus estrellas ahí en la banca, esperando ya lo que serán estos 16avos. Entre esos estuvo Haaland. Haaland no jugó el último partido. Y bueno, esperaremos a ver qué pasa frente a Costa de Marfil, que ha sorprendido. Y hoy no sabemos qué vaya a pasar después de las 12 del mediodía, aunque el favoritismo en este partido lo tiene el seleccionado de Noruega.
1: Oiga, hoy también se juega a las 4 de la tarde el partido de Francia contra Suecia. Buen Francia. Partido.
8: Uy, Mbappé. Mbappé ahí. Vamos a ver, el favorito ahí, dicen también, casas de apuestas, IA y demás. El favoritismo es de Francia el día de hoy, después de las 4 de la tarde, en ese encuentro.
1: Bueno, hoy vamos con un partido que a mí me gustaría que ganara Ecuador. México contra Ecuador, 8 de la noche.
8: Órale, órale.
1: Buen partido.
8: Mire, hay varias cosas que hay que decir en este partido. Sí. Uno, Ecuador viene inflado. Inflado claro. Me refiero, hombre, le ganamos a Alemania.
1: Es verdad.
8: Ese Ecuador viene inflado después de ganarle a Alemania. Pero México, recordemos que ha hecho un buen papel como local. Ha venido de menos a más, que pensaría yo. Pero hay que tener en cuenta un dato.
1: A ver.
8: Y es que México juega en casa.
1: Es verdad.
8: Este partido es en casa, o sea, no va a ser como lo que pasó con claro. Canadá, que el anterior partido, o sea, el de 16avos ya, le tocó jugar por fuera.
1: Okay.
8: Ellos no jugaron en Canadá, sino ya les tocó en Los Ángeles. Este partido sí se juega en México, o sea, tendrá todo el público ahí reunido para hacerle fuerza al equipo mexicano. O sea, eso lo tiene que tener en cuenta el seleccionado de Ecuador. Por eso, yo estaba revisando por ahí en IA, en casas de apuesta y demás. Ese partido es de los más reñidos, tal vez, de Mundial. Decía 51% de probabilidades de que gane México, 49% de probabilidades que gane Ecuador. O sea, la probabilidad está como las elecciones.
1: Claro.
8: ¿Ya?
1: Está reñido, sí, esa es la verdad.
8: Six Seven, ¿cierto, GZ?
1: Sí,
8: Six Seven. Bueno, la selección dirigida por Sebastián, el man trepa muros.
1: El Tarzán.
8: Sí, tuvo un camino difícil, dificultad para llegar a esta instancia, pero al final, con esa derrota frente a Alemania, pues como les digo, llega infladito. Otra cosa pasa con México. México no pasó los apuros que tuvo que tener Ecuador para poderse clasificar. México se clasificó con 9 puntos.
1: Derecho. ¿Ya? Ecuador es mejor tercero, ¿no?
8: Ecuador fue mejor tercero. En cambio, México fue el mejor de su grupo en esta fase.
1: Sí.
8: Adicionalmente, es importante señalar que México cuenta con un jugador número 12. Que ya lo sabe cuál es. El apoyo de los hinchas que harán vibrar el Estadio Azteca para soñar con la clasificación a octavos de final. México tiene a favor el historial. No es la primera vez que mexicanos y ecuatorianos se verán las caras en la Copa del Mundo. De hecho, ambas selecciones se enfrentaron en la fase de grupos del Mundial de Corea y Japón 2022. En aquella ocasión, Ecuador se adelantó a los 5 minutos de juego a través de un gol de Agustín Delgado. No obstante, Jared igualó las acciones sobre el minuto 28 y Gerardo Torres puso el tanto de la victoria para la selección mexicana. O sea, el último encuentro que tuvieron estos dos en Copa del Mundo, en la anterior Copa del Mundo, en la Copa del Mundo 2002, fue victoria para los mexicanos. ¿Qué pasará hoy? Pues lo conoceremos después de las 8 de la noche de partido.
1: Después de las 10 de la noche ya tendremos el resultado, más o menos. 8 de la noche.
8: Arranca.
1: Si es que no se van a penales, ¿no? También.
8: Claro. Vamos a ver qué pasa. Pero está muy interesante. Ese partido perfectamente puede quedar empatado también.
1: Yo sí le veo un
8: empate a ese partido.
1: Uy, no.
8: Y bueno, sigan avanzando todo lo que tiene que ver con esto y nosotros muy atentos a lo que será el fin de semana, porque Colombia, recordemos, juega el viernes, ¿no? Y ya uno empieza a echarle ojo a nombres, porque es que muchos sobre el
1: contra
8: papel
1: Ghana, ¿no?
8: Sobre el papel dirán, Colombia se clasificó con 7 puntos, Ghana no es que sea el gran equipo, pero hay nombrecitos por ahí que hay que tener en cuenta. Juventud, experiencia también para ese duelo del viernes, que ya lo estaremos comentando, qué tiene ese equipo de Ghana, entre otras cosas, el brujo, pues, que ya lo hemos visto.
1: Uy, sí, ¿sí no? Eso lleva
8: se llama
1: como unas...
8: Nanahuacu. Nanahuacu se llama el que dicen que es brujo, ¿no?
1: Bueno.
8: Y que está amenazando a Colombia. ¿Sí viste la amenaza, no?
1: Sí. Por ahí andan
8: rodando
1: videos.
8: Polémico espiritista volvió a hacer noticia y debido a esto, pues todos... ¿Sí será de creerle a este man con esto de... ¿De qué dice?
1: No, yo no...
8: ¿O poco cree en estas cosas?
1: No, yo poco creo en estas cosas, como por ejemplo este man de la estatua de República del Congo, ¿es que es?
8: Así es, pero eso es muy diferente, no es nada de como este es brujo. No. El otro no, el otro es que va y simula una vaina ahí histórica.
1: Política,
8: pues, de su país,
1: ¿no?
8: Política, sí, esa, políticamente hablando.
1: Bueno.
8: Pero bueno,
1: cosas que se ven en los mundiales.
8: Hablaremos de eso también, del brujo y demás, durante estos días, porque recordemos el partido de Colombia todavía es el próximo viernes. 8:28 minutos. Oiga, antes de irnos, hay noticia, espérame un segundito, del Deportivo Pasto. siguen contrataciones para el equipo nariñense, para que lo tengamos en cuenta, porque pues, se mueve lo del Mundial, pero acá a nivel local también empiezan a moverse cositas para lo que tiene que ver con contrataciones y demás. Hay un nuevo refuerzo, Jorge Obregón es volcánico, experimentado delantero, llegó al Deportivo Pasto para aportar jerarquía, potencia y gol. Vamos a ver cómo le va, trayectoria en fútbol colombiano e internacional. El man llega al Deportivo Pasto, nueva contratación para el Deportivo Pasto, este muchacho. Vamos a ver si le va bien. Jorge Obregón, así se llama, y es nuevo jugador del Deportivo Pasto.
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14: Son las 8 de la mañana, 8:30.
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1: La buena noticia, los nombres Ruth Andrade y Enrique Obando, dos integrantes del Cuerpo de Bomberos Voluntarios de Pasto que fueron convocados al Grupo Nacional de Rescatistas de Colombia, que se fueron hasta Venezuela. Ahí estos dos nariñenses, estos dos pastusos, están acompañando las labores de rescate de todos estos días que se han venido registrando. Esta es una muy buena noticia, por supuesto, para el Cuerpo de Bomberos Voluntarios de Pasto.
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0: 8:41 en Cómo Amaneció Pasto de Tropicana. Nos vamos con las noticias más importantes del día. Saludamos a Claudia.
4: Hola, Claudia, buenos días, 8:41.
5: Amigos de Tropicana, hola, ¿qué tal? Muy buenos días, me encanta saludarlos en este comienzo de semana con la actualización de las noticias más importantes que han ocurrido en las últimas horas en Pasto y también en el departamento de Nariño. Con una inversión que supera los 900 millones de pesos de recursos de regalías, avanza en el departamento la modernización de 31 bibliotecas públicas municipales y la adecuación de lo que será la biblioteca departamental. Esta es una iniciativa que mejora los espacios que están destinados a la lectura, el acceso al conocimiento y los servicios culturales para las comunidades del departamento. Se busca que la gente vuelva a la biblioteca. Ya se inició con entregas en los municipios de Samaniego, Albán, el municipio de Nariño, Cumbal y Linares, y va a continuar posteriormente y de manera progresiva en otros municipios que han sido priorizados. Pero también importante contarles que aquí en Pasto abrirá en este segundo semestre del año la biblioteca departamental. ¿Qué es lo que se hace con este proyecto? Es equiparlos con mobiliario, colecciones bibliográficas y, por supuesto, con todo lo que se requiere para que la gente pueda regresar a estos lugares. Así que la obra, por ejemplo, en el caso de la biblioteca departamental, estará ubicada frente a la Catedral de San Juan de Pasto, un inmueble que anteriormente albergó la Liga de Ajedrez del departamento de Nariño. Está ya en su etapa final y su apertura está prevista para los próximos meses. Y en otras noticias, hay preocupación por los incendios forestales que se siguen presentando en la ciudad, 95 en total, en lo que ha ocurrido de este año, según lo ha confirmado el Cuerpo de Bomberos Voluntarios. 12 corresponden a incendios forestales, 66 a quemas prohibidas y 17 a quemas de residuos. Con ello se evidencia que la mayoría de las emergencias se han derivado de acciones humanas que pueden evitarse. Pero es que hay que tener en cuenta también que las altas temperaturas, la baja humedad y los fuertes vientos que son propios de esta temporada del año están incrementando el riesgo de propagación del fuego, de ahí que cualquier fuente de calor se convierta en una amenaza para los ecosistemas, las viviendas cercanas y la vida de las personas. Hay recomendaciones: evite el fuego directo, maneje adecuadamente los residuos, no use pólvora, haga un uso racional y eficiente del agua y hay que consultar permanentemente las alertas y pronósticos climáticos emitidos por el IDEAM para conocer el nivel de riesgo que tenemos aquí en la región. Si se presenta un incendio forestal, se sugiere alejarse de estos lugares en sentido contrario a la dirección del viento, desplazarse hacia abajo si el evento ocurre en una montaña y, por supuesto, dar aviso inmediato a las autoridades locales, marcando líneas de emergencia como la 123 de la Policía Nacional o el Cuerpo de Bomberos de Pasto en la línea 119. Tiene otras noticias. El presidente electo de Colombia, Abelardo Lespriella, estuvo en el Santuario de las Lajas el pasado fin de semana. semana dentro de lo que ha denominado la peregrinación de la esperanza por la patria milagro, una gira de agradecimiento que emprendió luego de su victoria en las elecciones presidenciales. Ahí en el santuario hizo el rosario junto a sacerdotes, su esposa y cientos de asistentes en una oración por Colombia y también por el futuro de su gobierno. Dijo que esta visita respondía a una promesa realizada durante la campaña presidencial en agradecimiento a la Virgen del Rosario. Y también en un mensaje dirigido al departamento de Nariño, dijo que en el sur iniciará la patria milagro y que le va a dar al departamento el lugar de grandeza que se merece, comprometiéndose así a impulsar el desarrollo del departamento durante su administración. La visita, por supuesto, se cumplió bajo un fuerte esquema de seguridad y congregó a cientos de personas en el principal santuario mariano del sur del país. Además de su mensaje político, el acto tuvo un marcado carácter religioso, ya que había anunciado que continuará visitando otros templos católicos como parte de esta peregrinación nacional. Y ya que hablamos del nuevo gobierno, el gobernador de Nariño, Luis Alfonso Escobar, le hizo un llamado al presidente electo de Colombia para que inicie en este departamento la agenda de empalmes territoriales, con el fin de conocer de primera mano los logros hasta ahora en materia de paz territorial y el desarrollo regional. Escobar le propuso que en este espacio se permita también abordar conjuntamente temas estratégicos para la región, como infraestructura, la movilidad sobre la vía panamericana, la conectividad digital para la juventud y el desarrollo de la frontera binacional, entre otros, con la expectativa de debilitar las economías ilícitas desde una perspectiva integral. Pero también hubo en X un pronunciamiento del mandatario nariñense frente a las recientes denuncias de presuntas acciones que habrían favorecido a grupos armados ilegales en medio de la paz total promovida por el gobierno, según las cuales se habría impartido órdenes a altos mandos para detener la ofensiva en contra de estructuras que participan del proceso, no solamente el Clan del Golfo, sino la Segunda Marquetalia. Ante esto, el mandatario precisó que la gobernación no coordina acciones de guerra, no define los objetivos militares y tampoco imparte órdenes operacionales para favorecer u omitir el accionar de organizaciones al margen de la ley. En su publicación también entrega algunos datos de los resultados que a su juicio ha entregado en este momento y hasta este momento la mesa de paz territorial, que se adelanta con el Frente Comuneros del Sur y también con una estructura de la Coordinadora Nacional Ejército Bolivariano. 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Una feliz semana y que sigan disfrutando de buena música aquí en Tropicana.
0: Bueno, feliz semana también para usted, Claudia. 8:47 en el ¿Cómo amaneció Pasto de Tropicana?
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0: 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En Tropicana son las
1: 9:08 en Tropicana.
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12: 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En Tropicana son las...
1: En Tropicana son las 9:09.
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1: Ya venimos con los palos en Tropicana. 319-580-7706. ¿A qué le va a dar palo? Vaya enviándose un notica de voz. Yo escuché Tropicana.

0: 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Son las
1: 9 de la mañana, 12 minutos.
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1: Ahora sí, vamos con los palos de Tropicana. Y dice...
2: Señora.
1: Con la punta del palo. Ya,
2: señora, ey.
1: Ya, ya. Cálmese un poquito.
2: Señora, ya.
1: 9 de la mañana, 14 minutos, 3:19.
2: Señora, ya, es, ya falta poco para que se acabe el mundial. Tranquila, no se me enoje tanto, señora, ya.
3: Ah, bueno, mijo, siquiera, pues, siquiera.
1: Yo escucho Tropicana, la más bacana. Vamos con los palos de los oyentes. Buenos días.
4: Buenos días. Tropicana, la más bacana. Esta mañana les íbamos a dar palo de palo a los que me dieron palo ese día, a los Uribestiel, y ahora son agüevardos. Me dijeron que tenía que comprar cremita para las quemaduras. Y yo les digo que tendrán listo la vaselina. Ya saben para qué, ¿no? Ya saben para qué, mis agüevardistas, esa hora.
2: Amigo.
4: Porque estos 4 años.
2: Amigo.
4: Tienen que utilizar la vaselina. Palo.
1: Amigo, ese palo fue hace tiempo.
2: Y dos, amigo. Porfa, para la próxima.
1: Salga del baño.
2: Salga del baño.
1: Sí, salga del baño.
2: Amigo.
1: En los baños,
2: sí, no, en el baño grabando esos palos, no. Se escucha horrible el eco.
1: No, y además, ese palo es viejo, amigo. No dormiste todo el fin de semana esperando para eso.
2: No, y con puente, por favor.
1: No, amigo, portate serio. Yo escucho Tropicana 915.
5: Tropicana, la más bacana. Tengan ustedes muy buenos días.
2: Buenos días.
5: Hoy quiero darle palo, repalo a ustedes por el descanso que hemos tenido sin esa señora Karina que todos los palos los interrumpe. Ojalá se quedara por allá y no volviera más. Palo, repalo, que no vuelva.
2: A ver,
1: sí, señor.
2: Así como usted no la quiere. Hay gente que sí la extraña.
1: Hay gente que todavía la extraña, es verdad. No, y además.
2: Oscar la extraña.
1: Oscar la extraña. Además, ya estamos alistando esto. ¿Verdad?
0: Al aire, Karina la Pocahontas en Tropicana.
1: Ya, Vicente, sáquelo. Ya pronto la tendremos. 9:16 a.m. Yo escuché Tropicana. Buenos días.
6: La más bacana. Vamos a darle palo duro a ese viejo, a ese que dice muy buenos días.
2: Muy buenos días.
6: Ese viejo ya como que le pagaron de corpo carnaval, ya que ya no mande audios, ya está cansón.
2: Sí, ya le pagaron.
1: Ya le pagaron y nunca
2: ya le pagaron, ya, pero ya, amigo.
1: Todos los días la cuña. Tropicana, la más bacana. Buenos días, más palos.
7: Muy buenos días, Tropicana, la más bacana. Palo para la selección paraguaya que ayer clasificó y sacó a un grande del mundial. Y palo para el nuevo presidente de Colombia que ya está pensando en congelar los salarios por 4 años.
2: ¿Qué?
7: Ya está queriendo violar la constitución política. Esperemos que eso no pase y que ojalá siente cabeza. Tropicana, la más bacana.
2: ¿De dónde sacaste la noticia, amigo, para verla?
1: No sé, eso es información. Porque como
2: el
1: ¿no?
2: Mire, yo le digo algo, el presidente electo, todavía no está en el cargo,
1: okay. Pero
2: ha negado, ¿no?, categóricamente la intención de que se reduzca o congelar el salario. Amigo, a veces se miran noticias en Facebook, en Instagram, hay mucho fake news que se dice, fake news, ¿no?
1: Sí, es sí,
2: fake
1: sí.
2: News. Entonces, por favor, amigo.
1: Sí.
2: Hay que informarse bien.
1: Busque bien. Tropicana, la más bacana, 9:17.
8: Hola, Tropicana. Buenos días. Palo
1: buenos días.
8: Para Tropicana.
1: ¿Por qué?
8: Que no bloquea a esos que todavía andan con dolores de las elecciones. Y para esos, la pomadita. Palo.
2: Pero pues, ¿qué hacemos? ¿Y qué tal después? No, después se nos vienen encima.
1: Pues claro, no. Tropicana 9:17. Vamos con más palos, buenos días.
9: Hola, Tropicana, muy buenos días. Tropicana la más bacana.
1: Dios.
9: Para darle palo, repalo. Para John Ley. ¿Cómo va a ser perder? Ayer como que le fue a Alemania.
2: Sí.
9: Y a Países Bajos, por eso perdí. No, John Ley, verá para el viernes, John Ley. Ya no estoy acá con la selección. No vaya a apoyar la selección.
2: John, por favor, si vas a irle a alguien, que sea así. Ayer, por ejemplo, ayer con Alemania, nosotros igual, que salgan los alemanes.
1: Que le vaya gana.
2: Exacto. El viernes gana. Sí. John, el viernes gana, pero gana. No gana Colombia, no. Gana.
1: Tropicana, la más bacana, 9:18, buenos días.
10: Buenos días, Tropicana, la más bacana. Parece que sigue lo de política. Primero que salga del baño, que se esconde de la mujer, que lo... De la mujer esa huevardista.
2: A ver.
10: Ahí.
2: Señor.
10: Palo, ya basta de política. Sí, ya. Supérenlo, ya perdieron, MK.
1: ¿Qué?
2: Ya perdieron.
10: Supérenlo.
1: Bueno.
2: Es otro como Six Seven, debe
1: sí,
2: ser, ¿no?
1: MK, sí,
2: debe ser.
1: No sé qué es. ya lo entendí. Tarde, pero lo entendí. 9:19 en Tropicana. Buenos días.
11: Tropicana, la más bacana. Por favor, ya bloqueenlo a ese señor. Pero o le quejarte ese Manula.
1: Ya.
11: Pues. Ah, todavía no asimila que ya nombraron presidente y todo. Que le dé palo otra cosita a ese Manule. Qué mamón ese Manula. Por favor, bloqueenlo ya. Que se resigne ya. Tanta la vaina de ese man. Tropicana, la más bacana.
1: Uy, sí.
2: Ay, Dios mío.
1: ¿Será que le damos otra oportunidad y mañana
2: no, vemos? Él no va a cambiar.
1: ¿No va a cambiar?
2: Él no va a cambiar.
1: Tropicana, la más bacana, 9:19.
12: Canal, la más bacana, buenos días y bendecido días para ustedes. Amén. Señores, va a ser un palo duro para Movistar en regiones de Nariño, sobre todo por acá, por donde es los Andes, Abades. Pésima señal de Movistar. Días enteros sin señal, absolutamente nada. Y no hay respuesta de nadie. Todavía dicen, se atreven a decir que no, que por acá es súper la señal. Pésimo. Palo. Y ya basta de política, señores. Trabajen. Sí. Gracias, Tropicana, la más bacana.
2: Ole, ¿qué sector era que decía lo mala señal?
1: No, pues es que el tema de la red acá... sí es un poco inestable, no solamente de la compañía que dice el oyente, sino de otras compañías.
2: De varias, ¿no?
1: De varias. O sea, para no nombrar, yo diría que prácticamente todas tienen un déficit.
2: Fallitas.
1: Sí, unas fallas en la señal. Yo escucho Tropicana 920.
13: Muy buenos días, Tropicana. Muy bendecido día para ustedes.
2: Amén.
13: Mi palo es para Sedenar. El domingo nos quitaron la energía desde las 7 de la mañana hasta las 5:30 de la tarde.
1: Sí.
13: Cuando colocaron un comunicado. Después de que nos quitaron la energía, que llegaba la energía a las 3 de la tarde. Palo para Sedenar. Palo, malo. Para Sedenar.
1: Había suspensión de energía en algunos barrios, inclusive lo dijimos aquí al aire en Tropicana, pero, o sea, si no acordaron con la hora exacta, pues sí pues es válido el palo.
2: Ella dice que sí la hora, sí, pero pues que no estaban enterados de
1: del corte. Bueno, 9:21 en Tropicana.
14: Buenos días, Tropicana, la más bacana.
1: ¡Oye!
14: Vamos a darle palo duro a esos que siguen con la política. Ahorita estamos en modo mundial, hombre. Desde que le vayamos a mi Colombia, a mi patria.
2: Pero John Lane,
14: que no sean cacorros y le vayan
2: a mi
14: amigo. A modo mundial, que vamos a ganar.
2: Amigo.
14: Palo para esa gente politiquera.
2: Amigo. Cálmese. Ojo.
1: Tropicana, vamos con más palos.
15: Buenos días, Tropicana, la más bacana. Hoy vamos a darle palo del bueno al fútbol mundial. Porque este fin de semana se miraron muy buenos partidos, excelentes, como el de Colombia, como el de Paraguay, Marruecos,
1: sí.
15: etcétera. Y ya dejen de hablar de política, ya están canzones. Tropicana, la más bacana.
1: Ole, esas personas que les gusta el fútbol, ¿cómo hicieron el domingo que hubo solamente un partido?
2: Se sintió raro.
1: ¿Sí o no?
2: Se sintió bien raro, solamente un partido.
1: Y
2: uno ya como que...
1: Y después que...
2: Déjame decirte que Zeta, que históricamente se conoce ese tema, ¿no? El del mundial. Después de que va al mundial, hay mucha gente que queda en depresión. Después de eso. Y es real. O sea, hay mucha gente que queda deprimida después de que van los partidos del mundial. Ese post-mundial es difícil de superar.
1: Le da duro a la gente.
2: No creas que es fácil de superar.
1: A la única que le da bien es...
2: ¿A quién? ¿A quién? No sé.
1: A la oyente.
2: Ah, la señora que ya le regresa el programa. Sí, ya. A ella sí, pero a muchos de verdad les da esa vaina de postmundial. Uy, eso es duro.
1: Bueno,
2: duro.
1: 9:23.
16: Palo, buenos días, Tropicana, la más bacana. Palo del bueno para la selección del Paraguay. Bien, bien, bien. Que sigan adelante los suramericanos.
1: Vean, bien.
2: ¿Y qué hace de fuerza a los sudamericanos? La única que no le hace fuerza a los sudamericanos es Karina, pero ella no está por estos días.
1: Sí, gracias a Dios.
2: Ella va con los del otro lado.
1: Sí, sí, sí.
2: Sí, ella va con los del otro.
1: Tropicana, la más bacana, 923. Tropicana,
17: muy buenos días. Vamos a darle palo, palo a ese poco de dolidos todavía. Ya quien ganó, ganó. El que perdió, perdió y así. Igual haya sido quien haya sido. Al otro día le tocó levantarse a trabajar porque si no lo despedían de la empresa o levantarse a trabajar porque no comía. Así de fácil.
1: Sí.
17: Y ya dejen de creer tanta bobada que se suben redes de la gente dolida. Hay que leer un poquitico.
2: Bueno, ahí está, la ardilla.
1: Sabe cositas.
2: Sí, ardilla. Sabionda, es esta la ardilla.
1: La ardilla sabionda. Yo escucho Tropicana, la más bacana. Buenos días.
18: Buenos días, Tropicana. Le voy a dar palo.
1: Sí.
18: A Karina por demorarse tanto en sus vacaciones. ¿Ve? La extrañamos mucho acá para que nos alegre nuestros días. Tropicana, la más bacana.
1: La prima.
2: No, yo creo que es una señora que le debe, por eso está.
1: Uy, no, no. Tropicana, buenos días.
19: Tropicana, muy buenos días para darle palo, palo durísimo a ese que sigue hablando de política, que deje ya, que pase la página, que pase la página, ya pasó, ya.
2: Sí, sí,
1: que pase la página.
2: Ya, ya para qué, ya para ponerse ahí, ahí, dele y dele, sí. Y que nos vienen 4 años.
1: Y con el mismo tema, no, ya, espere, ya, toca esperar, 9:25 en Tropicana, buenos días.
20: Tropicana, la Tropicana, y el palo, palo, garrote, manduco, ahí para el petrista, resentido, ya, páselo, páselo, hombre, ya dije la politiquería, mejor dedíquese a ver el fútbol, supérelo, supérelo. Usted utilice la número 4 y la vaselina y deje
2: de estar
20: malo, malo, malo.
2: Señor.
1: Tropicana, la más bacana, la emisora diferente. Buenos días.
21: Buenos días, señores de Tropicana, la más bacana. Mi palo para hoy día es para Montagas, que están sube y sube y sube y sube ese gas pequeño. Ya va a llegar a 90 mil pesos un cilindro de gas pequeño, que eso dura 2, 3, 4 días y aparte de eso viene vacío. Palo para esos ladrones de Montagas. Ay, ay.
2: Las 9:26, seguimos.
22: Tropicana, la más bacana. Sí, sí, sí, que ese man ya que deje de política, que le dé palo a otra cosa, mejor que le dé palo a la mujer.
2: A ver, señor.
1: Señor, cálmese. Tropicana, vamos con más palo.
23: Tropicana, mil bendiciones para ustedes. Muy buenos días. Tropicana, por favor, no pueden bloquear a ese señor, a ese petrista. Oiga, qué tipo para calzón. El presidente nuevo ni se ha posesionado y anda jode y jode todos los días. ¿Qué señor para canzón? Por favor, Tropicana, si lo pueden bloquear, favor, ¿qué nos harían?
2: Bueno, ¿será que se queda calladito unos días o el no? Yo no creo.
1: No lo sé, no lo sé.
2: No, no creo.
1: Tropicana, la más bacana, 9:26.
24: Tropicana, muy buenos días. Bienvenidos a la patria milagro. Dios los bendiga. Que Colombia renace. Palo, palo, palo para los que no creen en Colombia.
2: Bueno, bueno, señor, 9:27, sigamos.
25: Palo, palo, parece. Parece Chilaver que no.
1: ¿Qué?
25: Que le dio con toda al pobre técnico Alfaro y le cayó la boca. Palo, palo.
2: ¿Chilaver le dio con todo?
1: No sé, Tropicana la más
2: bacana. Venga, ¿sabe quién es Chilaver en principio?
1: ¿Quién es Chilaver?
2: Pues Chilaver
1: es como cuando usted va, no sé.
2: A ver,
1: explíquete. Pasando por la calle.
2: Ajá.
1: Y Chilaver a la vecina al frente.
2: No. Chilaver es un es un ex jugador de fútbol, portero, polémico, tuvo problemas con el Tino Asprilla.
1: Pero ¿hace cuánto?
2: Y es que Gustavo Alfaro le dio durísimo, o sea, se fue también duro contra Chilaver y el otro le respondió, o sea, es un problema ahí sobre... El tema es el partido de Alemania-Paraguay, uh-huh. Es por ahí la cosa.
1: Uh-huh.
2: Y se han pues tirado el uno y ha tirado el otro, ese es el tema. Pero es entre dos ¿qué? Uno exfutbolista.
1: Okay.
2: Y el otro técnico. Entonces ahí está la cosa de pronto para que lo tengan en cuenta. Y es que Chilaver es ex arquero de la selección Paraguay.
1: Ah.
2: Entonces le estaba dando duro a Alfaro y ahora Alfaro con la clasificación, pues, o sea, ese es el problema, el rollo.
26: Ah, bueno, mijo, siquiera.
2: Ya, gracias.
1: Tropicana, buenos días.
0: Buenos días, Tropicana, la más bacana.
1: Banana.
0: Quiero dar un palo a Sedenar. ¿Por qué? Porque le están subiendo el 200% a la energía. ¿Dónde? Y más encima, pues, en el caso de una señora que vive ahí al lado de mi casa, la señora vive de los adulto mayor que les da el gobierno y Sedenar se lo quiere quitar. Entonces, por favor, que se pongan y tengan conciencia de eso. Tropicana, la más bacana.
2: Bueno, señor.
1: Vamos con más palos en Tropicana. Buenos días.
3: Tropicana, Tropicana, un palito para la prima de Karina. Gritadera, hola. Karina, palo de Tropicana, palo del duro, repalo.
2: Espere que yo se palo aquí. Para Karina, que anda perdida, Karina.
1: Karina sigue perdida. Yo escucho Tropicana, la más
2: bacana. Perdida.
1: Yo escucho Tropicana, la más bacana, la emisora diferente. Vamos con el último palo ya. Buenos días, Tropicana.
4: Palo, palo a la señora que dice que el gas no le dura. Llame al Montagas, pida el número de don Noraldo, pídale el gas y ese le dura un mes completico.
1: Vea.
2: Don Moraldo.
1: Don Moraldo.
2: Ahí está.
1: Para que no se le acabe el gas rápido. Tropicana, la más bacana, 9:30. 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

0: 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En Tropicana son las
1: 9 de la mañana 35 en Tropicana.
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1: Dígame,
12: pregunta,
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1: 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Estamos en el Cómo Amaneció Pasto de Tropicana. 9 de la mañana, 36 minutos.
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1: Tropicana, la más bacana, 9:39 a esta hora en Noticias contra Raúl Medical.
2: Hay noticias y es el aumento de personas, la cifra de personas fallecidas o muertas en lo que tiene que ver con el terremoto en Venezuela. Sigue aumentando hasta las últimas cifras que se han reportado, son 1,719 cifra de muertos y 5,034 heridos por ese doble terremoto que sufrió Venezuela. Hasta el momento el gobierno registra 15,866 personas damnificadas, 855 edificios afectados, de los cuales 189 sufrieron un colapso total. Esa es la información referente al vecino país.
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1: Acabó la mañana, lo que sí se acaba es el cómo amaneció Paso de Tropicana, la más bacana. Ya nos vamos,
2: ¿no? Sí, ya nos vamos porque ya dijo el amigo, dijo W ya en la capital.
4: Sí, para la gente que lo estaba esperando, ya está en la capital.
2: Ya está en la capital, es increíble, W ya en la capital. Es que nos mandó un mensaje y nos dijo eso, ¿no? Nos mandó una foto y nos dijo W ya en la capital.
4: En la capital, no, definitivamente no.
2: No, W.
4: 9:41. Oiga, como siempre, tenemos el tema del día en nuestras historias de Instagram de Tropicana Paso 100.1, por lo menos. ¿Qué habilidad debería enseñar el colegio que nunca enseñó? O sea, ¿qué habilidad debería enseñar el colegio que nunca ustedes, digamos, le enseñaron?
2: Para echarle cascumen.
4: Yo por lo menos digo,
2: como decía un comercial de televisión de unos chicles que decía, déjame masticarlo, porque es para echarle cascumen al tema.
4: Yo, ¿sabe qué digo? Ajá. Que en el colegio deberían de enseñar como un arte. Ahora, hay colegios que enseñan un técnico, ¿no? Pero por lo menos un arte.
2: Pero esas son áreas como extracurriculares. Artes, sí, por ejemplo, sí hay pintura.
4: No, pero un arte como, por ejemplo,
2: teatro.
4: No sé, otras cositas.
2: Pero te digo, pero son como extracurriculares en varios.
4: Por lo menos a mí no me enseñaron solamente artística.
2: A vos pero, no te enseñaron nada. A mí no... Es que viene aquí a echar...
4: Ay, pero tampoco.
2: Que setas, que a ti la matemática te hizo falta y también otras materias más.
4: Uy, sí, yo no entiendo cómo yo me gradué, en serio. Además, yo no sé ni qué hago aquí.
2: No, ni siquiera bien.
4: Pero bueno, oiga, sí deberían enseñar.
2: ¿Ya hay oyentes que hayan dejado su mensaje o
4: a
2: no?
4: A ver, espéreme, yo reviso ya.
2: Revise ahí y ustedes, oyentes, piénselo y nos comenta. Al final del día, recuerde siempre, terminando el día, subimos en pantalla los que nos parezcan, pues que hayan sido los mejores comentarios.
4: Bueno, por acá dicen la habilidad de aprender a administrar, por lo menos.
2: O sea, como una especie de administración de empresas, pero muy básica. Sería chévere.
4: Sería
2: bueno porque, sí, incluso
4: hay materias. Yo estudié administración de empresas.
2: Hay materia, pero en donde estudió la que poco era amiga de Betty la Fea.
4: Ay, no, en la San Marino.
2: Ah, ya.
4: 6 semestres.
2: Donde estudió, pero eso parece que le han dado también ese título, mijo. Hay universidades que dan títulos.
4: ¿Sabe? Sí,
2: pero
4: sí,
2: no diré más para no agravar la situación. 9:43.
4: Oiga, por acá también dicen el tema del inglés. Pues es que el inglés lo dan, solamente que es muy básico, ¿no? En algunos colegios fue muy básico.
2: En el mío también fue demasiadamente básico. El inglés fue, o sea, demasiado. O sea, una cosa seriamente que uno diría, no, claro, le hizo falta.
4: Claro.
2: Pero hoy en día creo que han ido mejorando en ese tema del inglés, sí.
4: Bueno, pues si usted quiere.
2: Algunos colegios incluso tienen alianzas con universidades de otros países.
4: Sí, sí, sí.
2: Pero sí, coméntenos, oyente de Tropicana, coméntenos y al final del día pues vemos las publicaciones a ver qué nos dicen. Oiga,
4: bueno, dígame.
2: Antes de irnos, vea, salió una publicación. Imagínate tú estar. Tú no eres. O sea, tú sí eres reconocido o reconocida, pero no tanto como este personaje que te voy a hablar.
4: Ajá.
2: Y te dice ese otro personaje: ¿nos podemos tomar una foto?
4: Ah, ya sé qué pasó.
2: Linda Caicedo. Ella estaba por ahí, claro, como ella apareció en lo del partido
4: mundial.
2: De Colombia el fin de semana pasado.
4: Sí, colocando el balón oficial para iniciar el juego.
2: Ella y una de sus compañeras de la Selección Colombia.
4: Sí, sí, sí.
2: Y entonces ella estaba ahí cuando se le acercó y Marcelo, uno de los grandes referentes del fútbol de Brasil, se le acercó, le dijo, Linda, ¿nos toma una foto? Y Linda le dijo, claro, pues, hombre, y listo.
4: ¿Por qué no?
2: Y se tomaron su
4: y grabaron TikToks.
2: Sí, mira que sí. Figuras que se ven en el mundial, qué chévere y bacano, pues porque al final también esta chica es una referente, ¿no? Hablo de Linda Caicedo en el fútbol mundial, hablo del fútbol femenino. Bueno, y está ahí, pues como quien dice, mojando pantallita y todo, sí, chévere, sí, sí, por sí. Linda. ¿Cómo? ¿Qué zeta? Antes
4: dígame,
2: de irnos hoy,
4: dígame, dígame,
2: hoy
4: dígame.
2: Antes de irnos, como hoy hay partidos de mundial, venga, hagamos aquí un jueguito.
4: ¿Un balance?
2: ¿Cómo el partido, por ejemplo, Costa de Marfil hoy frente a Noruega? ¿Qué? ¿Cuál? ¿Marcador?
4: Me cogió como un poquito fuera de base.
2: No,
4: ¿Costa de Marfil?
2: Sí, Costa de Marfil frente a... ¿qué?
4: A Noruega.
2: A Noruega.
4: Yo digo que gana
2: es el
4: Noruega
2: de
4: Haaland. Yo creo que Noruega puede ganar... yo creo que un 2-0.
2: 2-0, yo también sí. Podría un 2-0, sí.
4: Un 2-0 yo creo que estaría bien.
2: Francia-Suecia.
4: Ese partido, yo creo que pocos goles.
2: Ajá.
4: Puede estar un poquito reñido. Entonces yo creería que por ahí un 1-0 puede ganar Francia.
2: No, yo digo que Francia por lo menos mete unos dos.
4: ¿Unos dos?
2: Sí, yo también digo que unos dos. Un 2-1 podría
4: okay.
2: Ponerle yo ahí. ¿Y el de México-Ecuador cómo
4: yo
2: lo
4: creo
2: ven?
4: Que ese partido queda empate, se van a penales y en penales le gana Ecuador.
2: ¡Uy! No, qué riesgo ahí. Qué riesgo. Yo también diría que ese partido puede estar quedando empatado.
4: Sí, yo digo que el partido está muy duro.
2: A las 12 del día... Comenzamos con los goles, recuérdelo, los goles de los 104 partidos aquí en Tropicana, la más bacana. Todos los goles en Tropicana, tarde, noche, a la hora que sea el partido,
4: sí, sí, sí.
2: Aquí hay alguien de Tropicana cantándole los goles. Nosotros nos vamos, ya viene W.
4: ¿Viene W?
2: Claro.
4: ¿En serio?
2: Claro.
4: Ah, ya está aquí, ya debería estar.
2: Sí, no le digo que sí, ya viene W.
4: 9:46, nos despedimos del cómo amaneció Paso de Tropicana. Recuerden seguirnos. Nuestras redes sociales en Instagram, Tropicana Paso 100.1, en TikTok, búsquenos como Tropicana Paso. Y con esta información nos vamos. Ya viene W al aire.
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1: 10 de la mañana con 7 minutos en Tropicana.
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4: 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En Tropicana son las
1: 10 de la mañana, 8 minutos en Tropicana.
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1: Aquí estamos al aire en la más bacana en el martes. Llego para acompañarles en esta jornada de hoy, después del puente festivo, después de tanto mundial y excelentes partidos, a través de Tropicana. Y hasta el mediodía con ustedes, bienvenidos a disfrutar del martes con buenas canciones.

0: está el buen vallenato a esta hora. Los inquietos del vallenato, si te estuvieras. 10 de la mañana con 13 minutos con la más bacana. 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Tropicana, la más bacana, 10 con 13.
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1: Las 10 de la mañana, 19 minutos en Tropicana.
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1: La Jugada Segura con Tropicana. 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
1: 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Las 10 de la mañana, 26 minutos, el tiempo en Tropicana, la más bacana.
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1: Tropicana. 10 de la mañana, 27 minutos. 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

0: con la más bacana, oyentes. 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
0: Así es, Tropicana, la más bacana. 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
0: ¿Qué es lo que mal emberraca? Dicen los palos de Tropicana, pues sin duda alguna algo que puede emberracar es esta, las mentiras, ¿sí o qué? Aquí está Hansel Camacho. Una canción como anillo al dedo para muchos. Se llama así, simplemente.

0: Las 10 de la mañana, 36, con Tropicana, la más bacana. 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
1: Nos seguimos acompañando con la más bacana en este martes. Vienen las canciones para una mujer enamorada. Roberto Lugo.

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2: Las 10:46 minutos en Tropicana.
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1: 11 de la mañana, 6 minutos en Tropicana.
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4: 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En Tropicana son las
1: 11 de la mañana, 6 minutos.
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1: 11:11 en Tropicana.
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1: 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En Tropicana, a las 11:11 en el martes.

0: Mariano Cívico, su canción Sábanas Limpias. 11:16 con Tropicana, la más bacana.
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0: Así es, en este martes, después del puente festivo, también ya estamos en vivo con la Tropimóvil de Tropicana. Y en este caso recibimos a nuestro director, Rolando Garcés. Rolando, buenos días.
3: Hola, W, oyentes de Tropicana. Efectivamente, le cuento que ya estamos aquí. Vamos a hablar un poquitico acerca de diferentes programas que tenemos. Voy a saludar al profesor Michael Morán, que es director del programa de negocios internacionales, a quien le damos la bienvenida, director de este programa aquí en la Universidad San Martín. Estamos en esta sede aquí en Mijitayo. Bienvenido, buenos días, ¿cómo está?
4: Muy bien, gracias. ¿Y ustedes cómo están?
3: Muy bien, profe, muchas gracias. Bueno, invitemos a la gente, llega esta mitad de año, temporada en la cual ya los alumnos empiezan a buscar qué estudiar. Pues vamos a hablar de ese programa en particular.
4: Bueno, el programa de negocios internacionales es un programa que apertura una mirada global desde el territorio, donde nosotros orientamos a los estudiantes en cumplir esas competencias que exigen en estos entornos globales muy volátiles, muy competitivos, y que nosotros basamos todo nuestro aprendizaje en experiencias significativas y aprendizaje activo, que permite entender cómo es la dinámica de la globalización y cómo surgen estas economías y esta competitividad que pueden aprovechar los territorios, no solamente aquí en Colombia, sino aquí respectivamente en Nariño y en las diferentes empresas y emprendimientos que puedan abarcar estos entornos internacionales para que sus productos salgan al exterior desde una mirada estratégica y en toma de decisiones asertivas.
3: Bueno, contémosles a los oyentes, hay muchos chicos que quieren inscribirse. ¿Qué deben hacer? ¿Deben venir aquí? ¿Hay un número de contacto? No sé.
4: Claro que sí. Para que los chicos se puedan inscribir al programa de negocios internacionales, ellos lo pueden acceder de dos formas. Una primera forma es a través de la página institucional, a través de la página que está alineada a www.fundacionuniversitariasanmartin.edu.com, donde ellos pueden escoger el programa modalidad presencial, sede Pasto. Ahí podemos generar una preinscripción. De igual forma, nosotros podemos generar orientación a través de nuestro personal académico, en este caso Diego Cepeda, con el cual se pueden comunicar con él a través del siguiente número. Lo voy a decir, 318-693-6824. Lo vuelvo a repetir, 318-693-6824. Él les va a generar todas las orientaciones para hacer esta preinscripción y realizar la inscripción.
3: Perfecto, profe, pues muchas gracias. Feliz día para usted.
4: Igualmente, gracias a ustedes.
3: Ya lo saben, aquí los estamos esperando, o puede comunicarse directamente con ese número, o pueden ingresar a la página de internet de la Fundación San Martín. Volvemos en un ratico, tengo más invitados a través de Tropicana, la más bacana, volvemos.

0: Ahí está la agrupación Terra Nova. Reviviría el amor. 11 de la mañana, 25 minutos con Tropicana.
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0: Así es, Tropicana, la más bacana. Continuamos con ustedes en esta mañana del martes, disfrutando de la buena programación. 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

0: Esa es la canción con Víctor Manuel, Pensamiento y Palabra en Tropicana, la más bacana, 11:31 minutos. Bueno, y vamos a volver desde las calles a esta hora.
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0: Sí, señor, en vivo con la Tropimóvil de Tropicana. Ya en este fin de mes, Rolando García se encuentra con nosotros desde las calles.
3: Sí, señor, es Tropicana, la más bacana, desde la Fundación Universitaria San Martín. Y bueno, vamos a seguir hablando de los diferentes programas. Ahora tengo aquí como invitada a Melisa Erazo, que es la directora del programa de Medicina Veterinaria y Zootecnia, a quien le quiero dar la bienvenida. Buenos días, ¿cómo está?
4: Hola, Rolando, ¿cómo estás?
3: Muy bien, gracias. Muchas gracias. ¿Cómo va todo? Y bueno, tenemos este programa también para ofrecerlo, ¿cierto?
4: Casas Abiertas en la Universidad San Martín, ofrecemos un nuevo programa, Medicina Veterinaria y Zootecnia, llega a la ciudad de Pasto con un programa académico innovador, respaldado por docentes expertos, una relación sólida con el sector externo y prácticas académicas garantizadas desde el primer semestre.
3: ¿Cuántos semestres son para esta carrera en particular?
4: Son 10 semestres, 5 años, presencial, acá en la sede, en la nueva sede de la Fundación, sede Mijitayo.
3: Y las personas que de pronto nos están allá con el tema de horarios, preguntándose cuáles son los horarios que, digamos, pueden tener ellos.
4: Manejamos horarios de lunes a viernes, carrera diurna, ¿sí? Entonces el estudiante podrá venir, participar en las diferentes actividades que tenemos programadas.

0: Si quieren más información o extender la información, también el número WhatsApp, ¿cierto?
1: Sí, claro que sí. Invitamos a toda la comunidad a preguntar por nuestra oferta académica al WhatsApp 311-834-9718 o nos pueden llamar al 733-2100.
0: Bueno, oyentes de Tropicana, ya saben, ahí están los números. Además de eso, lo más importante, los docentes, ¿no? Las personas que integran este equipo para poderles enseñar a los alumnos.
1: Docentes calificados, traemos un aprendizaje significativo. Tenemos para nuestros estudiantes aulas activas, laboratorios de simulación. Entonces, muy bienvenidos a conocer nuestra oferta académica.
0: Si quieren venir en este momento, pueden acercarse ya mismo a las oficinas.
1: Claro que sí. El programa de medicina veterinaria está operando en sede Mijitayo y yo estoy atendiendo a todos los postulantes que quieran venir a averiguar.
0: Muy bien, muchas gracias, feliz día.
1: A ti, muchas gracias.
0: Bueno, ahí está otro programa más, programa de medicina veterinaria y zootecnia. Volvemos en un momentico con el informe de cierre.
2: Sí, señor, ya volvemos en un ratito, en un momentito nomás. Mientras tanto, gozamos de la buena música de la más bacana con el Combo Palacio.

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1: Así es, qué gran campaña la que hace Tropicana, la más bacana para nuestros hermanos venezolanos.
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1: Bueno, volvemos, mientras tanto, en vivo desde las calles con la Tropimóvil Tropicana, Rolando Garcés, más con más invitados.
2: Bueno, aquí tenemos a Michael Morán, que es director del programa de negocios internacionales. Él nos va a seguir contando de otros programas que podemos encontrar con la Fundación Universitaria San Martín. Bueno, Michael, contémosles a los oyentes, ¿qué otros programas encontramos acá?
3: Hola, ¿cómo están? Claro que sí. Dentro de la Fundación Universitaria San Martín se encuentra la Facultad de Ciencias Sociales y Administrativas, la cual contamos aquí en la sede Pasto, específicamente en la sede Mijitayo, con tres programas de esta facultad. Uno ya lo hemos hablado, que es el programa de negocios internacionales, pero también tenemos dos programas más, que es el programa de Administración de Empresas y Contaduría Pública, los cuales cuentan con una modalidad a distancia, con flexibilidad para que todas las personas que quieran profesionalizarse puedan realizarlo desde una manera flexible, con actividades dinámicas, con aprendizajes significativos, pero también acomodado a su disponibilidad de tiempo.
2: Pero además de eso, hablemos también de unos descuentos especiales que hay para estos programas, ¿cierto?
3: Claro que sí. La Facultad de Ciencias Sociales y Administrativas tenemos diferentes descuentos, entre ellos para los programas modalidad distancia, que es Contaduría Pública y Administración. Actualmente tenemos la Ruta Pro, los cuales los estudiantes que llegan a primer semestre entran con un pago de matrícula de 1.600.000, al igual la inscripción es de 0 pesos. De la misma manera, para el programa de negocios internacionales, modalidad presencial, se tiene con una beca denominada Beca Elige Creer, que es del 25% del total de la carrera dentro de sus 9 semestres. Es toda la carrera que los estudiantes van a tener esta beca Elige Creer, y el cual pues tiene unos requisitos mínimos para seguirla manteniendo, que es su promedio total del semestre de 3.8.
2: Ya, profe, ¿hasta cuándo van las inscripciones? Ya para cerrar.
3: Las inscripciones son permanentes, pero nosotros tenemos un cierre de inscripciones hasta el 30 de julio.
2: O sea, tenemos todo este mesecito, oyentes de Tropicana, ya lo saben, acercarse aquí. Pues, profe, muchas gracias por la información. Esperamos que muchos estudiantes, chicos, opten por de una vez inscribirse. Muchas gracias.
3: Claro que sí, a ustedes por estar aquí en nuestra universidad y invitarlos a todos nuestros oyentes que vengan a verificar nuestra oferta académica, tanto de la Facultad de Ciencias Sociales y Administrativas como de la Facultad de Medicina Veterinaria y Zootecnia, que hoy por hoy es un programa nuevo dentro de nuestro territorio, con nuestra directora Melisa.
2: Perfecto, muchísimas gracias. Es Tropicana la más bacana. Así cerramos la información desde este punto. Fundación Universitaria San Martín, aquí los estamos esperando. Un abrazo para todos.
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0: 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En Tropicana son las...
1: En Tropicana, 12 del mediodía, 5.
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5: 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Son las
1: 12 del mediodía, 5.
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0: 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En Tropicana son las
1: 12 del mediodía, 11.
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1: La Hora en Tropicana, 12 del mediodía, 12.
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0: 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Yo escucho Tropicana, 12 del mediodía, 22.
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0: 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Partido 0-0 en esos momentos, Costa de Marfil, Noruega. Minuto 22 del partido, aquí lo estamos viendo, usted se entera en los goles, de todos los goles aquí en Tropicana, la más bacana.

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La emisora diferente, 12 del mediodía, 37 minutos. 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

0: en Tropicana. Son las
1: 1:08 p.m.
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4: 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En Tropicana son las...
1: En Tropicana, 1:09 p.m.
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0: 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En Tropicana son las
1: 1:15.
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1: La Hora en Tropicana, 1:16.
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Oye, entre las 2 de la tarde, 7 minutos, llego en este martes para acompañarles en la tarde con la más bacana W. Invitadísimos todos para que la pasemos chévere, la pasemos bacano.

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1: 2:12 p.m. en Tropicana.
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2: 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En Tropicana son las...
3: En decía... Tropicana son las 2 de la tarde, 13 minutos, 2 con 13.
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3: Así es, con la más bacana. 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
1: 2:19 el tiempo en Tropicana.
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0: Yo quiero solamente darte un beso y llevarte a conocer el cielo.
1: Ya, con un beso, ¿no?
0: Solamente un beso y one, the one. Solamente quiero darte un beso, mi amor. 2:30 minutos en Tropicana. 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
0: Así es, continuamos con ustedes con la más bacana. 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

Ahí está la canción Atrato River, Amor Tormentoso, 2:36 con la más bacana. 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
2: 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Llega el sentimiento vallenato con Luis Mateus. Adiós, amor. Si usted tiene que despedirla, despedirlo, pues de una vez dígale good.

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1: En Tropicana, a las 3 de la tarde, 5 minutos.
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4: 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En Tropicana son las
1: 3 de la tarde, 6 minutos en Tropicana.
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1: Así es, la más bacana, bacanísima, 3-7 minutos en el martes.

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1: Las 3 de la tarde con 11 minutos en Tropicana.
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1: Así es, oyente, nos escuchamos ya en vivo. Eso. Desde las calles con la Tropimóvil de Tropicana. Y ahí está el... Venga duro, vaya suave. ¡Geseta! Buenas tardes.
6: ¡Eso!
7: Chavito.
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1: Así es, ya volvemos con GZ más adelante. 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Oyentes, 3:15, más de las canciones y nos alistamos para un partidazo. Ya les comento qué lo que pasa en el Mundial.

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1: Así es, seguimos con Tropicana, la más bacana. 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
1: Y vamos a volver a las calles de una vez con GZ. GZ, desde Bellaluna.
4: ¡Eso! ¿Qué pasó?
1: ¿Lo cogí masticando o qué?
4: No. Me cogió probando uno de los colchones Bellaluna. 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
1: Ah, bueno, chévere. Ya se está probando. Y usted que se va a casar, GZ, claro. aproveche, mijo.
4: Que escuche Tropicana, la más bacana, la emisora diferente que ayuda a los pueblitos y a la gente. Estamos con todo el Valladuro. 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
4: 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O sea, el Tropigol de Tropicana tiene 3 huequitos. Usted tiene que meterlo, por el huequito.
1: ¿Por cuál huequito?
4: Y no han podido, W. Oiga, tenemos el Cojín TV, la almohada, la bubucela, la camiseta de la Selección Colombia para que usted venga y se lo lleve con el Tropigol de Tropicana, la más bacana. Yo ya vengo con más información, W.
1: Bueno, con el verdadero Valladuro, venga, suave. Vaya y métalo. Métalo el gol. Y más con un colchón, hay que meterlo. Aquí llega Diomedes Díaz. Y esto que llama bonita. Oye, bonita.

0: Así es, Tropicana, 3 de la tarde, 29 minutos. ¿Han visto la campaña El Sabor de Creer, tan increíble de Nutresa? 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
0: Así es, continuamos con la más bacana. 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
1: 3:38 PM, volvemos con la Tropimóvil de Tropicana, GZ, desde Colchones Bella Luna. ¿Ya metieron o no metieron el gol,
2: Todavía no, todavía no han llevado el premio. 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
1: 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Seguimos en el martes.

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1: Quince minutos para las 4 de la tarde, nos preparamos ya también para vivir otro gran encuentro en el Mundial Francia-Suecia. Y aquí estaremos cantando goles con la más bacana,

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4: 4 de la tarde, 2 minutos oyentes, acaba de iniciar el partido, Francia versus Suecia, y aquí estaremos cantándole goles con Tropicana, la más bacana.
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0: 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En Tropicana son las
1: 4:06 en Tropicana.
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1: 4:08, el tiempo en Tropicana.
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1: 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En La Cali siente la calidad, ama el precio. 4:09 en Tropicana.
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0: El buen vallenato en esta tarde. Ahí está Jesús Manuel. Esto que llama mágico. 4:14 minutos con Tropicana, la más bacana. 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
2: 4:16 p.m. en Tropicana.
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0: Con Tropicana, la más bacana, no te conformes con ver la Copa Mundial de la FIFA, oyentes, Tropi oyentes. Pues bien, desde la distancia, nada que ver, hay que hacer algo diferente. 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Las 421 con Tropicana.
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0: Oiga, oyente, estuvimos a punto de cantar el primer gol para Francia. Pero revisión VAR y fuera de lugar, ¿de quién? De Mbappé. 4-22.

Eso, qué rico, buena salsa a esta hora del martes. Uy. Me la bailé toda completica, sabroso. Así es, ve. Continuamos con la más bacana en esta tarde del martes. Sí. 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Tropicana, la más bacana. Te acompañamos en esta tarde del martes.

Así es, Tropicana. 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

0: 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En Tropicana son las
1: 4:33 en Tropicana.
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1: La Hora en Tropicana, 4:34, 4:34.
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0: se vaya.
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4: ¡Qué buenas canciones! Calle Luna, Calle Sol, Willy Colón, Héctor Lavoe, Héctor Lavoe. Bueno, les cuento, partido Francia-Suecia, sin duda espectacular, nadie quiere regalar nada. Llegada, pues obviamente, más de Francia, es el favorito, pero el partido ya en el primer tiempo, minuto 39, 0-0, 4-39 con Tropicana, la más bacana.

0: Esa es la canción con agua marina. Si tú, si no estás aquí, solo 4:46 en Tropicana, la más bacana. Así es. 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A esta hora juegan Francia, Suecia. Y esto es para cantarles el primer gol. Así es, de Francia, Kylian Mbappé, minuto 45, finalizando la primera etapa. Después de un cobro de tiro de esquina, jugada preparada. Kylian Mbappé pues saca lo que él tiene, mejor dicho, y para adentro. Les cantamos el primero de Francia, gol. 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Ya terminamos en la primera parte. Francia tiene uno, Suecia tiene cero.
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0: 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En Tropicana son las
1: 5 de la tarde, 7 minutos en Tropicana.
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6: 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En Tropicana son las
1: 5 de la tarde con 8 minutos en Tropicana.
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0: ¡Ay, no puedo seguir sufriendo por esa mujer! Lo hace Zafra Negra, sufriendo por ella. 5 de la tarde, 14 minutos, 5:14 en Tropicana. Y venimos con noticias del Mundial. 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Minuto 53. Bradley Barcola anota el segundo para Francia. 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Minuto 55, etapa complementaria. 2 Francia, 0 Suecia.
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0: En Tropicana, 5 de la tarde, 15 minutos.
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0: Así es, hasta las 8 de la noche. ¿Cómo atardeció Pasto? De Tropicana, la más bacana, ustedes que están por allá. A ver, ¿cómo está el clima? ¿Cómo está esta tarde aquí en la capital de Nariño, la ciudad sorpresa? Cuéntenos ustedes que están por allá. Déjenoslo conocer a través de la más bacana. Así es. Oiga, estábamos mirando noticias y el dolor, la consternación en Venezuela sigue, ¿no? Pues cientos de ataúdes evidencian el impacto del terremoto. Hay un video en redes sociales que evidencia la tragedia que vive Venezuela tras los fuertes terremotos registrados en los últimos días. Continúa dejando escenas desgarradoras, la verdad. En el estado de La Guaira, imágenes difundidas por organismos de emergencia muestran largas filas de ataúdes que son movilizadas para atender la creciente demanda derivada de la catástrofe. A las afueras de centros de atención, de reconocimiento de víctimas, decenas de familias pues permanecen en la espera de información sobre sus seres queridos en medio del dolor y también la incertidumbre que ha dejado el desastre natural en este país hermano. Las impactantes imágenes reflejan la magnitud de la emergencia que enfrenta ese país, mientras también equipos de rescate, personal médico, autoridades continúan trabajando para atender a los afectados y avanzar en labores de recuperación tras los episodios más devastadores de los últimos años. La verdad, uno queda hasta con un nudo en la garganta mirar todo lo que está pasando en nuestro país hermano de Venezuela. 5 de la tarde, 23 minutos en Tropicana, la más bacana.
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0: Bueno, ahí estamos, pues, pisando la canción de Polo Montañez, un montón de estrellas con Tropicana, la más bacana. Llegan noticias a esta hora también. 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Bueno, tengo que contarles que en este partido, Kylian Mbappé se fue de doblete hasta el momento, porque puede haber más goles. Kylian Mbappé al minuto 74 marca el segundo de su cuenta personal ante Suecia. Así es, gol. 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Francia tiene 3. Suecia tiene 0.
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0: Sí, señor, continuamos con ustedes. 5:36 con la más bacana. Se vienen canciones bacanas, así como ustedes, nuestros oyentes, y así como nosotros también, que llevamos el ambiente al límite en este martes. Oiga, ¿él tiene la culpa o tú tienes la culpa? Cántesela. Si él la tiene, cántesela. Si ella la tiene, pues cántesela.

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1: Ahí está, clarito. Bueno, y los oyentes que están a esta hora, como Tardicio Pasto también, 319-580-7706. A esta hora también hay partido en el Mundial Francia-Suecia. Este está 3-0, goleada. Sin duda, pues era el favorito. Ya vamos a ir más adelante con noticias también. Sebastián Villada con Tropicana, la más bacana. Bueno, el día de hoy hay un partidazo también en el Mundial. Estábamos revisando por aquí el calendario. Yo creo que más de uno hoy le vamos a hacer mucha fuerza también al equipo ecuatoriano, ¿no? Somos hermanos, vecinos suramericanos. Y después de ese partido que jugó contra Alemania, pues obviamente, digo yo, de manera personal, de que Ecuador viene así como que con un aire fresco.

después de haber tenido pues dos encuentros no muy buenos, y al final le ganó pues a Alemania, equipo que eliminaron ayer, ¿no? Precisamente por un sudamericano, Paraguay. Bueno, pues vamos a esperar ese partidazo, 8 de la noche, se juega el día de hoy. Nada más y nada menos que el partido México-Ecuador. Local México-Ecuador. Oiga, oyente, ustedes que están ahí escuchándome, ¿por qué no dicen? Ay, ¿qué predicen? ¿Qué creen que pasará en ese encuentro de fútbol en el Mundial 2026? México-Ecuador. ¿Partidazo? Partidazo, partidazo, partidazo, sin duda. Pero bueno, ustedes que están viendo fútbol también, que están ahí escuchando nuestras narraciones de cómo van los encuentros mientras trabaja y todo lo demás, ¿por qué no nos cuentan qué puede pasar en ese encuentro México-Ecuador, Ecuador-México? Muchos dicen empatitis, otros gana México, otros gana Ecuador. Bueno, déjenoslo saber, 319-580-7706. ¿Cómo atardeció? ¿Pasó? Contámelo, ¿cómo está por allá? ¡Qué frío!

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1: 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Así es como atardeció de Tropicana, la más bacana, 5:48 minutos. Y a esta hora tenemos un mensaje también por parte de la Iglesia Católica en Nariño, que pidió al presidente electo, Abelardo de la Espriella, continuar con las estrategias de paz en Nariño. Lo informa Sebastián Villada, también aquí en Tropicana, la más bacana. Sebas, 5:48 minutos, ¿de qué se trata?
2: El mensaje lo envió Monseñor Juan Carlos Cárdenas desde la diócesis de Pasto, expresando que es necesaria la seguridad en el departamento de Nariño, pero sin dejar de lado los procesos de paz que han beneficiado a los territorios.
3: En estos territorios vivimos permanentemente la crudeza de los conflictos que tienen que, con los que tienen que convivir las personas. Por supuesto que necesitamos seguridad, eso es indudable, pero no solo seguridad. Seguridad, inversión social, pero también puertas abiertas al diálogo cuando estas oportunidades se presenten.
2: Monseñor aclaró que hoy hay garantías en el departamento de Nariño para el desarrollo de las labores sociales que adelanta la Iglesia Católica, y de ahí la importancia de mantener las estrategias de paz.
1: Gracias por la información. Aquí estamos con noticias. ¿Cómo atardeció Pasto? 5:49 minutos en la más bacana.
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0: 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En Tropicana son las
1: 6:07 en Tropicana.
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1: Las 6:09, así es como atardeció Pasto con Tropicana. Llega Toño Rosario, ajena.

0: 6 de la tarde, 13 minutos, oyentes, tropi oyentes. ¿Han visto la campaña El Sabor de Creer tan increíble de Nutresa? 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

Seguimos acompañándoles en esta tarde. Sí, ¿cómo atardeció Pasto? Sí, aquí Bad Bunny. Baile inolvidable con Tropical.

0: Óyelo.
1: No, no te puedo olvidar.
0: Ahí está Bad Bunny en Tropicana, la más bacana.
2: 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En Tropicana son las
0: 6 de la tarde, 20 minutos en Tropicana.
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0: 6:21, oyentes. 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Y lo más importante, todo pago. 6 de la tarde, 22, con la más bacana.
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1: Así es, oyentes, escuchando la más bacana. Siguen las canciones, te acompañamos en este buen atardecer.

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Así es, Tropicana, la emisora diferente, la que ayuda a los peluditos y a la gente. Nos vamos alistando, cogiendo el buen puesto. El partidazo que viene después de las 8 de la noche en el Mundial. México-Ecuador, Ecuador-México. Hagan sus apuestas, déjenos su mensaje. Está hablando.

0: Eso, qué bueno, musiquita tropical a esta hora, 6:46, la chéverísima. Quiero ser feliz con Tropicana, la más bacana.
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0: Hay amores que a veces no se entienden, ¿sí o qué? Ay, si uno sale bueno o malo, bueno, no se sabe. Si no sale también, a veces no cuadran las cosas, ay, difícil de entenderlo, ¿no? Así le dice Gali Galeano, ¿quién entiende este amor?

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